0: que lo encaramen arriba de la tabla.
1: Habla Tamendi.
2: Vamos a ver.
3: Ahí vamos porque tiene un problemito técnico acá nuestro querido operador. Está solucionándolo.
4: Error, a ver si lo podemos escuchar de acá. ¿Qué te parece ahora en más?
5: River es intentarlo hasta el final. Obviamente que somos conscientes que teníamos que llegar con posibilidades, sumar de a tres, de acá hasta el final. Pero bueno, lamentablemente hoy el resultado no fue el que queríamos. Después el de las elecciones seguiremos intentándolo. Obviamente tenemos que seguir sumando de a tres y tratar no quita todo lo que hicimos. Creo que hoy en línea general estuvo bien, pero el fútbol son resultados y hoy no se dio.
4: Bueno, me imagino que un poco empaña este resultado la buena noticia que tuviste hoy, que te convocaron para la despedida de Messi, ¿no?
5: Sí, obviamente, es una convocatoria por el mejor jugador de la historia. Todos los años que compartimos juntos, creo que un gran merecimiento estar ese día y poder disfrutarlo en cancha. Si le toca jugar, si no, bueno, obviamente compartir con él los momentos lindos que vivimos en la selección y disfrutar y despedirlo como él se merece.
4: Gracias.
5: Hasta luego.
4: Otamendi.
1: Ahí está Nicolás Otamendi, la palabra de la gente de River. Hacía 4 partidos en la visita de Huracán, 2 empates, 2 victorias para el Globo en la visita al Monumental. Con este resultado, Huracán se metió en la zona de playoff y lo sacó a River. Recordamos, Gato, que cuando arrancaba todo, habíamos dicho que Huracán, si bien es cierto, tenía los mismos puntos, estaba afuera de la zona de playoff. Bueno, ahora está adentro y el que está afuera ahora es el Millonario.
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1: Ahí está, habla el arquero de Huracán, Galíndez.
7: Intentamos planificar el partido de la forma que le diéramos arriba la menor cantidad de posibilidades para atacarnos y no tuvimos mucho la pelota. La verdad, yo calculo que Diego no debe estar muy contento porque a él le gusta siempre la posesión. Hoy la verdad que más que nada en el segundo tiempo River nos la sacó, pero hay veces que a mí no me gusta decirlo porque a veces hay que ganar como sea. Hoy íbamos ganando, nos empataron y tuvimos la fortaleza de seguir. Blondel nos regala el segundo gol, así que hace un par de días fue de cumpleaños, así que qué lindo regalo se hizo.
8: Nos mencionaste a Blondel, él había hablado en la previa del partido y dijo que para estos encuentros había que dar un plus, efectivamente lo hicieron. ¿Cómo fue esa charla previa en el vestuario?
7: No, uno, cuando viene a este tipo de estadio, a mi experiencia me dice que si uno viene a tratar de no perder, generalmente pierde 2 o 3-0. Entonces hay que tratar de faltarle respeto deportivamente a estos rivales que tienen una jerarquía enorme, con jugadores de muchísima importancia a nivel internacional. Entonces fue la idea, y obviamente que no es fácil también sacarle la pelota, que controlar el partido, eso no es sencillo, pero sí intentar. En el primer tiempo creo que si hubiésemos estado finos hubiéramos tenido alguna situación más. Pero sí, era verdad lo que dijo Luca, lo que hablamos antes del partido, había que dar algo extra y por suerte lo dieron.
8: Última cordita porque sabemos que tenés que irte. Hablanos de la tajada Ángel Correa en el tiro libre.
7: Sabés que dudé si iba a ir al centro o no, porque lo estaba viendo a Ota que le hacía seña al segundo palo. Pensé que iba a colgar el segundo palo y cuando la vi salir, dije pensé que era gol y lo que hice trataba de hacer fuerza, me pegó justo la palma en la mano y terminé enredado ahí en la red, pero habrá quedado linda, me parece.
8: Me dejan una más. Sabemos que en las próximas horas Marcelo Gallardo va a estar entregando la convocatoria. Tenemos la información de que efectivamente vas a estar. Imagino que estás muy contento de continuar. Quiero saber si pudiste hablar con él, si te llamó.
7: No, eso me lo voy a reservar. La verdad es que contento, sí es que estoy de seguir siendo parte de la selección. Lo había dicho en su momento, que creí que había terminado, pero hablando con mi esposa y con mis hijos, si Ecuador me necesitaba, dije que iba a estar disponible. Así que si es así, estoy muy feliz. Nos tocará un viaje largo, pero a disfrutar. Sin duda, estar en la selección es lo más importante que me va a pasar siempre. Y mientras dure, lo voy a disfrutar mucho.
8: Gracias y éxitos para lo que viene.
7: Gracias.
1: Hernán Galíndez, el arquero de Huracán.
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0: Estamos en el estadio de River, donde se va la gente cabizbajo, obviamente dolida por lo que fue esta derrota. No se esperaba por lo que venía mostrando en resultados. River venía envalentonado en los últimos partidos de la mano de Leonardo Poncio, pero hoy lo ha corregido Huracán, le ha propinado un golpe durísimo, 2-1 le ha ganado aquí en el Monumental al conjunto millonario. Vamos a presentar ahora lo que tiene que ver con el rendimiento individual y colectivo de los muchachos millonarios y también de los del Globo. Presentamos a Claudio Gigliani por la gran cadena 3 Argentina con su boletín de calificaciones.
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2: Realmente un golpe de escena por parte de Huracán. No fue justa la victoria. River mereció, sobre todo por lo que llegó en el segundo tiempo, River mereció al menos el empate. Pero detrás de este partido que le salió redondo a Huracán, porque en el comienzo del mismo, a los 8 minutos, cuando no había hecho nada, encontró un gol con aquel disparo de Cortés, donde marca muy mal la defensa de River, la pelota pica y hasta casi la empuja Caicedo, solo que había ingresado 5 metros de atrás, nadie lo siguió, y el 1-0. Huracán primero hizo el gol y después fue a buscar los merecimientos. River enseguida quiso sacarse eso de encima, desembarazarse de esa derrota transitoria, y en una constante River perdió este partido por fallas en la definición, porque así a la carrera y a la memoria lo tuvo Driussi a los 11 minutos tomándola como venía, le pega un poco con la parte, el botín perpendicular al suelo, con la parte de la cara externa, arriba no la agarra bien. Después la tuvo Correa cuando terminaba la primera etapa, solo frente al arquero, desde el borde de la línea del área penal. 2 pelotas cruzaron el área chica, una no la alcanzó Arambarri y la otra decididamente no había nadie. Y en el segundo tiempo tuvo 4 o 5 jugadas, 2 con Driussi, 1 con Correa, el otro cabezazo que había tenido con Beltrán. River tuvo situaciones como para empatar, pero en el desarrollo la lesión tempranera de Thiago Almada a River lo dejó anémico de juego. Fue malo el primer tiempo de Galván, nunca encontró el partido Andrada, y un Fausto Vera desacompasado en la geografía transformó a River demasiado largo. Por eso, en ese primer tiempo, sin generación en la mitad de la cancha, River generó más jugadas que juego. Y también creo que paga carísimo el equipo de Poncio no tener un 9 definido, un 9 de área. Que se puede, sí, un montón de equipos, pero hay partidos, sobre todo cuando el rival te achica para atrás, necesitas tener un 9 de área, de manual. Cuando arranca el segundo tiempo, River mejora mucho. Había tenido Poncio ya los 2 cambios obligados, porque se había ido Tobías Andrada, también lesionado, sumándose a Almada. No hace cambios en el entretiempo y le iba a quedar una sola ventana para hacer los 3 cambios juntos o tan solo uno. Cambio que no entiendo mucho yo, el ingreso de Ortega cuando faltan 9 minutos para terminar el partido, cuando tenés que dar la vuelta por Acuña. La verdad que no lo entiendo mucho, pero bueno. Pero sin embargo, River arrancó el segundo tiempo bien, y le dijimos, ahora River tiene final de jugada. Se retrasó Correa, que fue lo mejor de River, llevó la pelota, comenzó a llegar River por la derecha, por la izquierda, y lo acorraló a Huracán, que se limitaba, si fuera boxeo, a apoyarse contra las sogas, contra las cuerdas, y no sacaba las manos. Y se veía venir, yo les dije, River se está tuteando, con el empate. Y por eso, en esa jugada muy buena, donde Tomás Galván tomó la pelota como venía, se la cruza, nada que hacer para Galíndez, que ya le había sacado un tiro libre fantástico también, a Correa al final del primer tiempo desde el ángulo, recién lo escuchábamos en la declaración. Y River empata el partido. Y cuando empata el partido, lo tenía River. Y en un momento, como tantas veces a los comentaristas dice, y les dije y pasó, yo en un momento veía que River lo atacaba, perdía el gol Driussi. River se excedía en la tentación a veces del pelotazo frontal, porque Huracán marcaba en línea y era una invitación, pero los pelotazos frontales largos salvo que vos lo tengas a Gorosito, al Beto Alonso con la camiseta de River, o al propio Francescoli, se hace muy difícil, pero muy difícil. ¿Sabe? Todas las cosas se tienen que dar para que, picando vertical, le gane la espalda a los dos centrales y llegue antes que el arquero, domine la pelota y defina. Y ahí les dije, se le va a hacer muy difícil a Huracán resistir este empate. Huracán está parado dentro del área, no contesta, no hace nada. En la jugada siguiente, por primera vez, cruzó la línea del ecuador de la cancha. Se mandó Blondel en el callejón del volante por derecha, tiró la diagonal. River desacompasado, descompensado, entre Vera, Otamendi, Martínez Cuarta, y entró Blondel y batió a Beltrán. La puso contra el palo, lejos del alcance del arquero, que hay que decirle, para mí en el primero tuvo responsabilidad, en el segundo no tiene responsabilidad directa, pero dejó de sacar goles Beltrán. Beltrán nos llamó la atención a todos sacando goles, y últimamente las que van al arco entran. A partir de ahí, River sentía que podía empatar el partido, porque profundidad había. Falló dos veces Driuzzi, y después exageraron en eso de poner la pelota en el área y como si estuvieran jugando un fútbol tenis, uno la levanta y la saca para el otro. Muchachos, es muy difícil sincronizar tres toques dentro del área, siempre pasa algo. Y Huracán, que cuando alcanzamos el minuto 30 del segundo tiempo estaba contra las cuerdas, trastabillaba y todo indicaba que iba a ver el partido, se llevó un triunfazo. Como les decía antes, vino a buscar puntos gordos para encaramarse arriba en la tabla con 16 puntos, un resultado que a River lo va a extrañar y que lo llenó de dudas. Desde que asumió Poncio, fue la versión más parecida al River de Coudet. ¿Saben por qué? Lo dije en el comentario, esto sí, lo dije en el comentario previo. La endeblez defensiva, la característica del River de Coudet fue la endeblez defensiva. Por eso hizo el gol Huracán y después salió a justificarlo. Estaba para perder el partido y sobre el final hizo el gol y lo pudo resistir por la imprecisión a la hora de definir de River, y lo ganó también porque River defiende mal y el arquero dejó sacar las que iban adentro. Las que van adentro son goles. Vamos a los puntajes por parte de Santiago Beltrán. Me parece que podría haber hecho mucho más. Recién lo mencioné, un 4 para él. Gonzalo Montiel tuvo un partido parejo en cuanto a pasar el ataque. Ha perdido el punch, pero es difícil jugar, sobre todo en este River, porque en el primer tiempo se le superponía la posición de Correa. Un 5 para Montiel. Martínez Cuarta y Otamendi. Yo había planteado que iba a ser el mano a mano con Caicedo. Bueno, Caicedo no hizo nada en el partido. Fue uno de los peores jugadores de la cancha. Sin embargo, con poco le llegó Huracán. En el primer tiempo definió en una mal Gil. En otra define por arriba Cortés. Dejaron ejecutar, no anticiparon. Un 4 para Martínez Cuarta, 4 para Otamendi. Marcos Acuña llevó mucho juego hacia adelante, pero se va quedando sin combustible. Y se quedó sin combustible. Un 5. Fausto Vera. No me gustó para nada el partido de Fausto Vera. River fue largo, le permitió remates de media distancia. Y en la jugada del gol, una cuota aparte tiene que tener Fausto Vera en esa diagonal, esa hipotenusa que tiró Blondel. 4. Tomás Galván venía jugando un mal partido y hizo un golazo. Ahí trepa en la clasificación, en la calificación. Un 6 para él. Tobías Andrada, en una jornada, en jornadas, la llamada a la selección, eso te altera, genera el estrés emocional, algo tiene que haber pasado, terminó saliendo con una lesión, vamos a ver cuál es la entidad, pero no fue un buen partido de Andrada, 4.50. Thiago Almada sin calificación. Ángel Correa fue el que más intentó, no estuvo fino a la hora de pegarle al arco, pero llevó mucho juego, le pegó muy bien en aquel tiro libre, fue el mejor de River. Un 7. Y Sebastián Driuzzi, podría haber sido el héroe de la película, el muchachito, falló 4 goles, Driuzzi. 4 goles que generalmente no falla. Y el que acertó se lo anularon por posición adelantada en la jugada previa. ¿Se acuerdan? Un 5 para Driuzzi. Los que ingresaron, Lucas Beltrán, partido timorato, cuesta encontrarle lugar a Beltrán, a la nutria Beltrán en la cancha. Un 4 sin calificación. para este, sobre todo el ingreso de Ortega y Arambarri, un 5. Leo Poncio, 4. Fue un equipo muy parecido a cómo jugaba el equipo de Caudet. Los puntajes del ganador, Hernán Galíndez, tuvo 2 atajadas, pero sobre todo una, la del tiro libre, buenísima. 6.50 para Hernán Galíndez. En el fondo, Lucas Blondel, vaya si cotiza ese gol, vaya si cotiza esa mandada. Nada más y nada menos que una victoria, fue una patriada de Blondel, un 7.50 para él, porque en la bolsa de valores del fútbol esas acciones se super cotizaron. Fabio Pereira, discretísimo, le ganó 3 veces la espalda a Drews y después le tiró la moratoria que erró los goles. Un 4 para Pereira. Máximo Palazzo, un escaloncito más arriba, un 5. Tenía el 1 versus 1 ahí en la posición. Lo que pasa es que, como River no tiene 9, es difícil medir los 1 versus 1. César Ibáñez, partido bastante parejo, un 5. Después fue amonestado sobre el final y se complicó un poco. En el medio, Rodrigo Fernández Edrés jugó un muy buen partido, era una de las claves que habíamos planteado. Tenía que jugar bien Cedrés y cortarle el circuito del juego a River. Bueno, lo hicieron él y Waller, 6 para Cedrés, 5 para Waller, y Leonardo Gil jugó de mayor a menor, le falta ritmo físico, durmió casi todo el juego. Se perdió un par de situaciones propicias para rematar al arco, 5 para él. Oscar Cortés, autor del centro, primer gol. Es incisivo, tuvo 2 o 3, casi la constante de todos los jugadores. Le pegan muy abajo los jugadores a la pelota. Han perdido la costumbre de pegarle en el medio con efecto. Le pegan abajo, se levanta siempre. Una característica del fútbol argentino, sean de la nacionalidad que sean, ¿no? Porque este es colombiano de Tumaco. Un 6 para Cortés. Facundo Kalinger, discreto el partido de Kalinger, un 4 para él. Y Jordi Caicedo. Yo no sé si la expectativa hace que yo lo ponga más en el foco, pero tenía tantas expectativas en el partido de Caicedo y le había quedado regalado, desde el gol de Cortés, le había quedado regalado el trámite para sus características, para su velocidad. Un aplauso para Caicedo, un 3 para él. Los que ingresaron, Bizán cumplió un 5, Mora 4, los 3 del final, Ojeda, Lescado y Nervo sin calificación. Diego Martínez, un 5. Su equipo se lleva un triunfazo. Lo del primer tiempo fue inteligente y efectivo. Lo del segundo tiempo jugó a la ruleta rusa. Y el árbitro Facundo Tello, para mí, de buen arbitraje, un 6. Presentamos en la cadena del gol, en cadena 3 Argentina, la figura de la victoria aquí en el Monumental de Huracán por 2-1 frente a River.
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2: Lucas Blondel. Blondel batió a Beltrán. Fue la figura con un 7.50.
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0: Muy bien, vamos buscando el contacto con nuestros compañeros en vestuarios. Paso por el lado de Diego Brinque. Dieguito, voy contigo.
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0: Muy bien, vamos buscando el contacto.

0: En sala de conferencias, bueno, estuvimos charlando con los hinchas en la salida, ahora vamos a escuchar algunas opiniones, pero bueno, había bastante resignación, un poco de bronca, porque son esas noches negras donde el equipo se le lesionan dos jugadores, pero obviamente cometieron errores. Si te parece, ahora en un ratito escuchamos eso y después yo les grito si aparece Martínez, que va a ser el primero, ¿no?
1: Claro, claro que sí, ya estamos contigo otra vez, Dieguito. Paso por el lado de Gonzalo Calvigioni, vamos, Gonza.
2: Gracias, Gato. Mientras vamos a la zona mixta donde están, el vestuario Millonario, donde está el vestuario de Huracán, vamos a tener alguna palabra de los protagonistas. Vamos caminando aquí rápidamente con los hinchas que están saliendo del estadio, que van con un poco de molestia. Jefe, le hago una pregunta para Cadena 3. Cortito, ¿cómo vio el partido?
3: No tiene, el River no juega nada y además no tiene suerte, las dos cosas.
2: Gracias, Bueno, ahí River no juega nada y no tiene suerte. Muchos hablaban del tema de las lesiones tan tempranas que tuvo el Millonario. Cortito, los jóvenes para Cadena 3, a ver, ¿cómo vieron el partido?
4: Y hay muchos jugadores que no están a la altura todavía.
2: ¿Cómo quiénes?
4: Arambarri, me pareció que entró y no rindió como tenía que rendir. Después dicen que lo busca el Ajax. Me parece muy raro eso.
2: En la última, bancás a Poncio.
4: Lo banco. Hay que bancarlo, es un pie de club que toca bancarlo.
2: Muchas gracias. Ahí estaba, la palabra de los jóvenes aquí en el anillo del Monumental. Bueno, con algunos jugadores puntualizando el rendimiento. Seguimos en la zona baja, donde vamos a la zona mixta para intentar registrar testimonios de los protagonistas.
1: Dale, chaval, contigo también para registrar voces de lo que tiene que ver con la gente, pero antes paso por Cacho Mercado. Contame, Cacho, en Alta Córdoba, ¿qué pasa con Instituto Talleres?
5: 9 minutos del primer tiempo, está detenido un poquito, hay un hombre de Talleres en el piso, están igualando 0-0 Instituto y Talleres.
1: Dale, Dieguito, a ver, contame la gente que dice por allí.
0: Bien, estamos aquí con la salida de los hinchas. ¿Qué te pareció el partido? ¿Qué conclusión?
6: Y que no se nos dio la apertura del arco al principio y después llegaron dos veces y nos hicieron dos goles que no tendría que pasar. Por desatención en el abajo y bueno, tuvimos una mala racha hoy.
0: O sea que está caliente con el resultado, pero no tanto con el equipo.
6: No, con el juego no, porque ¿cuánto generamos? Generamos, no sé, en el primer tiempo 5-6 y en el segundo tiempo igual, no comimos goles abajo del arco, o sea, no tuvimos suerte, nada más.
0: ¿Quién te gustó de arriba?
6: El Montiel, la pide toda, va toda, generó él, no puede, faltaba que haga el gol, porque generó en el segundo tiempo 3 goles de 3 situaciones y no se pudieron hacer, le erraron al arco.
0: Bueno, gracias.
6: Dale, hasta luego.
1: Muy bien, perfecto, ya vuelvo con ustedes, muchachos. Vamos a avanzar comercialmente una tanda y ya seguimos en esta parte final donde ha ganado Huracán, perdió River, fue 2-1 para el Globo.
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1: Volvemos otra vez con lo que ha sido, ¿no?, la victoria de Huracán en cancha de River, la gente y la reacción. Vamos, Diego, vamos nuevamente contigo.
0: Bueno, seguimos la salida de los hinchas. Dígame una opinión del partido, ¿qué le pareció?
12: Injusto total, pero bueno, así es el resultado. ¿Qué va a hacer? Avanzaron 4 veces y hicieron 2 goles.
0: O sea que no está tan enojado con el equipo, sino con el resultado. No está tan enojado con cómo jugó el equipo, sino con el resultado.
12: No, con los jugadores no. Salvo el arquero, que es un pelotudo.
0: ¿Por qué?
12: Se comió de la boca.

0: Te jode.
1: Bueno, gracias,
2: Un chico de silla de ruedas, voy a...
3: Creo, vos lo calificaste, Claudio, lo que ha sido en el boletín, lo de Beltrán,
4: Le puse un 4.
1: Está Martínez,
4: dijo el entrevistado de recién. Pero los arqueros de River generalmente tienen pocas situaciones que resolver de este tipo de equipos y tienen que sacar alguna de las que va adentro. Ha dejado de sacar goles de los que van adentro.
3: ¿Estamos en conferencia, Diego?
1: Sí, sí, escuchamos al técnico de Huracán.
5: Pero no es culpa de Poncio. Y el tiempo se te va. El año... No le estoy echando la culpa a Poncio. Estoy hablando del año de River. Es el tercer entrenador Poncio en este camino.
6: En cuanto a la posesión, iba a ser difícil. Por eso elegimos esperar más en un bloque medio y que ese bloque medio pueda tapar y jugar 6 contra 5 en zona media contra esos 3 media puntas. Y los dos puntas que entran y salen todo el tiempo, haciendo recorrer un poco más a uno de nuestros extremos, como lo hizo Oscar, que hizo un partido sensacional, desde lo táctico, más allá del gol. Entonces eso nos permitía que Blondel sea casi un tercer central contra los dos puntas, casi un 3 para 2. Y adentro teníamos un 3 versus 3 con los 3 media puntas. La lesión de Almada nos dio un poco más de referencia. La otra parte del plan de partido, no queríamos hacer recorrer a los dos extremos para que ante recuperación tengamos dos jugadores, a Jordi y alguien más, como era Cali, y hacer un 2 para 3 en esa salida de ellos, o en ese inicio de ellos, pero a veces el rival también te lleva y habíamos entendido que en algún momento quizás Cali tenía que también defender y retroceder por banda. Y creo que con la ventaja, con ese trabajo, sobre todo en el primer tiempo, más allá de que River tiene oportunidades por la jerarquía de su futbolista, creo que el equipo lo trabajó bien. Y cuando empezamos a cansarnos un poco en el segundo tiempo, fue en ese mejor momento del rival, donde además del control tuvo aproximaciones y llegadas claras. Y creo que nuevamente los cambios nos ayudaron, nos dieron frescura en mitad de cancha para esos saltos de presión, hacerlo a mayor intensidad. Y pareciera que con el empate de River nos empezamos a animar un poquito más a buscar esas triangulaciones, como fue la jugada de gol, que fue realmente un golazo, el de Lucas. Así que nada, contento porque de alguna manera gran parte de lo entrenado y lo pensado lo pudimos llevar adelante, y además de llevarlo adelante, como este grupo lo lleva adelante siempre en todos los partidos, por eso no me canso de repetir lo que significa para mí este grupo, además de llevar adelante pudimos lastimar al rival como también pensábamos, así que la verdad que contento y satisfecho por esta gran victoria.
7: Diego, ¿cómo te va? Mariro Varela.
6: Hola, Mariro, ¿cómo andas?
7: Muy bien, Mariro Varela para Equipo 10 de Salta. Te consulto porque en la previa habías hablado que, bueno, River concede algunos espacios, pero realmente es un equipo que siempre propone. Huracán tuvo el 25% de la posesión y 2 remates efectivos al arco, que fueron los goles. ¿Crees que salió exactamente como planeabas el plan de partido?
6: Sí, pero vos hablás de 2 remates efectivos. Creo que tuvimos más remates con intención al arco y creo que hubo realmente varias situaciones donde en esas transiciones ofensivas la sensación era de que lo podríamos haber lastimado más a River. Si vas a los números fríos, lógicamente, si alguien viene y no entiende de nombres ni de equipos, seguramente habrá dicho el equipo blanco y rojo tuvo más control, tuvo más llegadas, mereció ganar. Pero a los partidos hay que analizarlo en un contexto. En fortalezas, en debilidades, creo que enfrentamos al plantel más rico del fútbol argentino. Entonces, como dije al inicio, si nosotros pretendíamos, como en otros partidos, poder disputar la posesión y la tenencia al rival que íbamos a enfrentar en su cancha, para mí íbamos a cometer un error. Entonces, al fútbol también, más allá de que quizás no sea lo que en nuestra historia como cuerpo técnico, nuestro equipo han intentado mostrar, pero defender es jugar bien al fútbol también. Y saber defender espacios también es importante. Entonces, un entrenador o un equipo, para ser completo, también tiene que saber jugar este tipo de partidos. Y creo que el equipo lo supo jugar, y lo supo jugar por momentos bien, sufrió cuando tuvo que sufrir, porque como vuelvo a repetir, al rival que enfrentábamos de semejante jerarquía, y creo que con el transcurrir de los minutos y con los cambios el equipo se volvió a sentir cómodo, y la variante que tuvimos del plan de partido la pudimos llevar adelante, y creo que en eso, por eso me voy contento. Pero por eso te decía, y para cerrarte, perdóname, que a veces los números reflejan una parte de la realidad, pero también esos números hay que ponerlos en contexto y también ver qué fue lo que pasó durante el partido. Y creo que hubo muchas aproximaciones nuestras donde el pase fue atrás, no encontramos a un compañero el espacio, que creo que podríamos haber tenido alguna situación más.
0: Hola Diego, ¿cómo estás? Alejo Quino, estamos en vivo para
6: Sub Primero.
0: Consultarte si lo de hoy, porque recién decías que este equipo sabe jugar este tipo de partido, justamente, si fue una de las tantas muestras de carácter que viene dando al menos desde tu llegada, y después también consultarte qué importancia tiene, al menos en lo que va de tu carrera, este triunfo de hoy.
6: No, Alejo, no sé si dije, que si lo dije, no lo recuerdo, que este equipo sabe jugar este clase de partido. No, dije que pudimos entender cómo hacerlo, y que este grupo siempre lleva adelante lo que entrenamos y el plan de partido, siempre. Hoy en un partido donde sabíamos que no íbamos a poder tener el control del juego, pero que podíamos aprovechar las oportunidades que River nos iba a dejar. Entonces hay otros partidos donde podemos tener el control, y quizás a veces, no sé, como hablábamos en conferencia en la semana, en el partido con Banfield, además del control, tuvimos las situaciones. Y en el partido con Estudiantes Río Cuarto tuvimos el control y no pudimos tener o sostener la ventaja que tuvimos. Entonces, creo que el equipo lo llevó adelante el plan de partido como lo hace cada fin de semana, y además de llevarlo adelante, pudo ser efectivo en cuanto a la búsqueda. De aprovechar eso que entendíamos que River nos podía dejar. Es una victoria importante, es una victoria importante cuando ganás contra un rival importante del fútbol argentino, y en su casa es importante, pero que lo más importante para nosotros hoy está puesto en los dos objetivos que nos queda, en ir partido a partido, y en los dos objetivos que tenemos como grupo para poder hacer crecer a la institución como lo viene haciendo todos estos años.
8: Hola Diego, ¿cómo estás? Alejandra Dupuy para Globo de Primera.
6: ¿Cómo te va, Alejandra?
8: Te quería consultar, la defensa tuvo una muy buena actuación, especialmente Fabio Pereira. Y Fabio Pereira, precisamente ese segundo partido que lo incluís como titular, estuvo siempre ocupando un lugar en el banco suplente. Te quería consultar, ¿qué es lo que te llevó a que tuviera un lugar entre los 11 y que hoy tuviera este partido destacado como lo tuvo? Gracias.
6: Creo que lo dije en alguna conferencia, no sé si fue la pasada. Payo es un líder, Payo es un jugador importantísimo para mí. Lo trajimos nosotros en el 2023 al club, junto a los dirigentes, ¿no? Jugó todo el semestre pasado, habrá sido los futbolistas que más minutos había sumado durante el semestre pasado, y cuando inició el semestre tuvo alguna situación atravesando de manera personal. Inició Martín Nervo, el equipo tenía cierto funcionamiento y entendí que Payo tenía que aportar desde donde le tocó, y como es un gran líder aportó donde le tocó, esperó su oportunidad, y cuando entendí que estaba para jugar de vuelta lo incluimos, y estoy muy contento por él, porque vuelvo a repetir, Payo, Galíndez, los líderes que tiene este grupo son demasiado buenos y demasiado importantes, por eso me lleva a sentir que, como digo siempre, que es uno de los grupos que más disfruto en el día a día.
9: ¿Qué tal, Diego? Acá, buenas noches.
1: Está llegando bien, ¿no?
6: Hola, Sebastián.
9: Te quería hacer un repaso.
3: Perfecto. Sí.
1: Dale, ahí seguimos.
9: Clásicos, quizás. El triunfo ante San Lorenzo, derrota ante River, empate ante Racing y triunfo ante Boca, San Lorenzo nuevamente, Racing y River. Quería saber si estabas al tanto de estos números que tenés vos como técnico en Huracán durante el año y qué opinás al respecto.
6: Gracias. No, la verdad, no. Obviamente me acuerdo, ahora vos me los nombrás y me acuerdo cada partido, me acuerdo el empate con Riestra, me acuerdo el empate con Riestra visitante, me acuerdo Estudiantes Río Cuarto cuando perdimos allá y que fue injusto porque el equipo jugó muy bien y nos quedamos con un jugador menos, me acuerdo, pero la verdad que obviamente que son importantes, pero también en esta paridad que tiene el fútbol argentino queremos imponernos también en cada fin de semana que nos toque jugar. y queremos ir en búsqueda de los dos objetivos, más allá de ganar estos partidos que son muy importantes, lo determinante para nosotros es tratar de terminar el año como queremos.
10: Muchas gracias, gracias a todos, damos por finalizada la conferencia.
1: Bien, ahí estaba el técnico Huracán, que como decíamos en el comienzo, antes del comienzo del partido, tuvo partidos muy similares, con Tigre vino acá y fue igual, ganaba 1-0, se lo empató River y parecía que River se lo comía y terminó ganando Tigre y lo eliminó. Con Huracán, aquella vez de los 20 triunfos consecutivos, ganaba Huracán, lo empató River con un gol de Piti Martínez y al final lo volvió a ganar Huracán. Historias muy similares de Diego Martínez, que se ha transformado en una especie de verdugo de River.
3: ¿Viene, se viene la conferencia también de Poncio ahora?
1: Sí, supongo que ahora en unos minutos, ¿no?
3: Ya estaremos contigo, ¿eh? ¿Lo tenemos a Gonzalo también ahí, Cachito?
11: A ver, Gonzalo, no lo tengo acá.
3: Ya estaremos en breve con él, ¿eh? Vamos adelantando los comerciales y seguimos con más, esperando la conferencia de prensa entonces de Leonardo Poncio, el técnico de River.
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3: Actualizamos, Cacho, lo que tiene que ver con el partido en Alta Córdoba entre Instituto y Talleres.
11: 24 minutos del primer tiempo por ahora en Alta Córdoba. Siguen igualando Instituto y Talleres con el marcador en blanco. 0-0.
3: Bárbaro, volvemos. Diego Borinqui, panorama por allí. ¿Se acerca Poncio?
1: Todavía no, pero seguramente en 10 minutos. Están poniendo los paneles, los banners.
4: Lo que vi hoy fue que River dejó de evolucionar. Mereció empatar este partido, esto está claro. Se perdió muchos goles, pero que recuperó la endeblez defensiva que tenía con Coudet. O sea, no es difícil hacerle goles a River, y también me parece, Diego, que el arquero dejó de sacar goles.
1: Sí, fue muy generoso River. Primero hizo una falta tonta, del cual vino el gol. En el gol se agacha un poco Martínez Cuarta y no tiene reacción Beltrán. Y en el segundo también sale Vera mal, a destiempo, y se arma la jugada, ¿no? River generó para mí muchísimo hoy, a diferencia de la última época de Coudet. Saca un tiro libre tremendo Galíndez en el primer tiempo, el gol anulado por muy poquito. Montiel, como dijo uno de los hinchas, fue 3 o 4 veces, lo tenía justo a mi altura. Arambarri se pierde 2 goles en el área pateando solo. Bueno, obviamente ese problema de poner a Arambarri, por ahí era para Juan Cruz Mesa, ¿no? Yo creo que ahí también hubo algún temita cuando hace los cambios, que también tuvo mala suerte, no se te lesionan 2 jugadores de los más importantes en el comienzo del partido. Pensé que iba a entrar Lautaro Pereira por Andrada, por Thiago, sí, es lo más parecido a Almada, es lo más parecido que hay, un tipo gambeteador, creativo, un enganche, y bueno, se decidió por Beltrán, quizá por el tema de la trayectoria. Lo mismo con Arambarri, cuando se lesiona Tobias Andrada, era más para Juan Cruz Mesa, es más ofensivo que Arambarri, ¿no? Pero bueno, obviamente está dando los primeros pasos Poncio, quizá ahí privilegió la trayectoria por sobre lo que pedía el partido, me parece, pero River para mí no mereció perder de ninguna manera, por más que tuvo mandíbula muy frágil.
3: ¿Trascendió la lesión de Almada, Diego?
1: Todavía no pude averiguar. Para mí fue cuando paró la pelota ahí cerca del banco de suplentes. Me parece que son las 2 lesiones musculares.
4: Fue cuando, River, Diego, sí, cuando dio el pase profundo en la primera llegada de River, que da el pase profundo al cajón de la derecha, él da el pase y se toca enseguida el muslo.
1: A mí me pareció que fue cuando bajó una pelota. Bueno, pero puede fue ser, ahí, está bien. Sí. Por ahí terminó. River vuelve a jugar en 21 días, supuestamente. Todavía no están confirmadas las fechas. River iba a jugar el 7 contra Sarmiento acá.
11: Sarmiento.
1: Como el par de,
11: Contra Sarmiento iba a jugar.
1: Claro, claro, contra Sarmiento, Junín, perdón, el 7. Como pusieron el partido el 6 y hay muchos convocados y los invitados, lo pasarían para la semana siguiente, para el 14, y jugaría el sábado 10 acá, o sea, cambiaría el orden de la fecha, jugaría el sábado 10 con Estudiantes de Río Cuarto. Estamos a 19, serían 21 días, todavía falta confirmar todo eso, ¿no?
3: Bueno, esperando la conferencia de prensa de Leonardo Poncio, el técnico de River, vamos a avanzar una vez más de lo que tiene que ver con la parte comercial.
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3: Bueno, Diego Borinque también entre la gente de River, a ver qué dice.
20: Hola Belgrano, acá todavía...
21: Muy caliente, digo, estoy muy caliente.
20: ¿Por qué?
21: Porque, digo, cosas, viste, cuando venía empiojado el partido, viene empiojado. El arquero, no sé qué se quiere, Italia, ¿dónde se quiere el arquero? El arquero de River es el más grande del todo. ¿A dónde quiere el arquero?
20: Bueno, el primer gol, pero el segundo...
21: Sí, digo, no sé, pero ya viste, cuando viene algo mal, vos te crecí, ¿dónde te crecí, nene? Estás en el arco más grande, bueno,
20: del mundo. Partido, ¿qué te pareció? ¿Fue un paso para atrás?
21: Y viste, faltó Almada, faltó Andrada y...
20: Se
21: notó mucho, digo, qué sé yo. Muy caliente, no te puedo decir.
20: Bueno, ¿le tenés esperanza para lo que resta del campeonato?
21: ¿Qué querés que te diga, Diego?
20: Hoy es un día para no preguntar.
21: No pregunté más nada. Ya
20: bueno,
21: no.
20: Gracias, ¿eh?
21: Chau,
20: gracias. Bueno, acá los hinchas un poco decepcionados.
4: Bueno, es recurrente lo del arquero, ¿eh?
1: Yo le, sí, le puse, había... Le puse había un enojo, o sea, sí.
4: Yo le puse un 4... le puse un 4 porque también le doy una cuota aparte a la defensa que no marca bien, porque a él cuando lo ve entrar a Caicedo solo por el medio, o sea, también marcaron mal, pero bueno, dejó de sacar goles.
1: Sí, y vos sabés que respecto a Beltrán, como que en los últimos tiempos, viste, bueno, en todos los partidos le meten goles a River, como vos decís, antes sacaba las imposibles. Y como hubo rumores, esta semana empezaron conversaciones para renovar el contrato y se dice que el Aston Villa lo quiere, que bueno, hay equipos de Italia y que él aparentemente pensaría en irse, entonces también se suma eso. Yo creo que hace falta un poco de equilibrio, porque sí, si era el arquero todo, de la selección y ahora, viste.
4: Sobre todo con los arqueros hay que tener paciencia. ¿Te acordás hace cuántos meses que parecía inexpugnable Cambeses y después bajó?
1: Bueno, Amadeo decía que había que comerse 100 goles, pero más claro, que menos. No sean todos en el mismo partido, sí. ¿No? Ese es su problema.
4: Más o menos. Pero bueno, se va este receso sabiendo que ahí está en deuda y Poncio se va al receso con una imagen de que esto es un problema un poquito más grave que si dirigía Coudet o dirigía Poncio. Le cuesta encontrar variantes a los partidos porque River no tiene jugadores con variantes, no tiene un banco con variantes para pasar a jugar otra cosa, no tiene el 9 de área, por ejemplo.
1: Sí, eso es cierto, le falta. Hoy para mí River llegó por afuera, sobre todo por el lado Montiel, bueno, pateó de afuera, que es algo que le reclaman, que no lo hace mucho, lo hizo Galván, ya lo había hecho el otro partido también que la clavó. Hoy para mí igual tuvo mala suerte dentro del análisis.
4: No mereció así perder. Como... Hoy no, River no mereció perder, eso está claro, pero estamos analizando el nivel de juego de River.
1: Sí, por momentos se cerró muy bien Huracán, metió esa doble línea ahí, era muy difícil de entrarle. Y después cuando ya lo había empatado, después se fue quedando y después comete un error de nuevo, un error no forzado porque sale como Vera para adelante, queda descolocado. Ahí llega Poncio con remera blanca. Ahora lo vamos a escuchar, me voy a poner al lado del parlante.
3: ¿Cómo quedó en la tabla Cacho River con esta derrota?
11: Fuera de los playoffs, Gato, porque...
4: Empezó Poncio,
3: dale, lo escuchamos.
22: Te quería preguntar qué te pareció el resultado del partido, si fue justo o injusto, y por qué finalmente hiciste 3 cambios en lugar de los 5 permitidos.
23: Buenas noches a todos.
2: Bueno, no, el partido, creo que el análisis es el que se vio en cuanto a lo que queríamos nosotros proponer, a las intenciones que siempre queremos hacer en el Monumental, de poder atacar continuamente. Y por momentos estuvimos bien, porque en realidad hubo situaciones de gol. Por momentos que tuvimos un rival que, bueno, que supo defenderse a casi con 6 jugadores atrás, que se hace difícil entrar, de los cuales creo que en situaciones de goles fuimos superiores, a lo mejor algunas cuestiones en las cuales corregir, porque cuando por ahí se dan las derrotas podés seguir corrigiendo sobre ciertas cosas puntuales. Y en cuanto a los cambios, porque me pareció, yo creo que cuando uno siente que los jugadores que propone de inicio y después tuvimos 2 cambios de urgencia, la verdad que ahí es donde te cambia un poco el panorama, porque después tenés solo el entretiempo para hacer un cambio, una ventana donde no la ocupás. Pero de los cambios que hicimos, los chicos estaban acostumbrados a jugar en la misma posición y siguió el mismo ritmo de fútbol que queríamos, así que siento que bueno, son decisiones que hay que tomar.
5: Leo, acá estamos en vivo, Paulo Filippini de Radio Mitre. Esta es tu primera derrota. Obviamente River desde el juego mereció llevarse algo, pero quería preguntarte por qué sentís que el equipo todavía defensivamente se lo ve endeble. Digo, no es el primer partido que le marcan goles y hoy, sin que llegara demasiado Huracán, le termina marcando 2. ¿Por qué crees que todavía defensivamente no se afianza el equipo?
2: No, a ver, la realidad es que al proponer tanto y como ustedes lo vieron, bueno, el primer gol fue una pelota que ni siquiera tocó nadie y ni siquiera fue la intención de, creo, en la que cuando ejecutó. En la segunda el gol viene desde nada, hay una intención de querer recuperar la pelota, de seguir atacando y después fue mucho más efectividad del jugador que lo que pudo hacer el gol, porque pateó bien. Y bueno, y en cuanto a no que no te cometan goles, yo siempre digo, y cuando me tocaba a mí desde el otro lado, es un equipo y cuando hacen goles todos, y cuando nos hacen a todos. Entonces lo defensivo, si hubo 2 o 3 situaciones de goles, fueron muchas, en las cuales estuvo bien. Por ahí, cuando te convierten, parecería que no, pero la intención estuvo, la intención ustedes la vieron, y creo que por momentos era viable que podamos haber convertido anteriormente. Entonces me voy con la situación que el equipo no cambió ninguna medida, que fue un golpe de entrada, un gol y 2 cambios, de los cuales son importantes para el equipo, pero los chicos que entraron lo hicieron bien y a seguir trabajando, es parte de esto.
16: Buenas noches, Leo. Germán Valcarce para la revista 1086. Ahora vienen alrededor de 3 semanas de parate, todavía no está del todo claro. Hasta ahora obviamente tocaron un partido tras otro con una semana siempre de preparación. Está muy claro cuál es el esquema que utilizaste, qué intérpretes. Te pregunto, con este tiempo de trabajo que vas a tener, ¿se va a ver algo distinto? ¿Cuál es tu libreto como técnico?
2: A ver, lo que más, el parate este es lo que más duele, porque tenés que masticar 21 días después de una derrota, creo que es lo que más duele, pero a la vez lo que más fortalece de poder trabajar. Lo que me caracteriza es lo que dije anteriormente, lo que vieron ustedes y lo que ven y lo que quieren de un River, de cuáles de todos atacan y todos defiendan, de los cuales el protagonismo se lo lleven todo, el protagonismo sepa que uno juega para el otro y que cada uno tenga su lugar en el equipo dándole el valor que uno tiene. Y voy a que los rangos también puestos de quiénes son cada uno, cada jugador, es lo que te puede dar cada uno, y que después todo eso cada uno lo tome como para mejorar al equipo. Ustedes los ven los que son individualmente, no quiero dar nombres, pero favorecen al mismo, se favorecen entre sí jugando. Y bueno, eso es parte de lo que venían haciendo, que no me voy a ir de lo que siempre dije, y de lo que uno le inculca ahora en estos momentos, de lo que, cómo me gusta vivirlo. Y creo que el que me conoce, y después el resultado marcará, como yo anteriormente le había dicho, en los cuales se vea algo, pero siempre lo que se va a ver es la intención que es el mundo River, lo que quiere River, y después son los jugadores, es la realidad.
23: Leo, ¿cómo estás? Marcela Brachetti para Relatores. Es difícil sacarte a vos de cuando eras jugador, porque hace poco por ahí pasaste o porque dejaste marcado mucho en tu paso. La consulta va en que viste que tal vez en los anteriores equipos, cuando vos dejaste River, siempre estuvo el sentido de pertenencia. En este plantel que tiene muchas figuras, y en vos que estabas acostumbrado a jugar con un equipo que realmente lo tenía, ¿sentís que podés lograr ese sentido de pertenencia?
0: Bueno, a mí me tocó estar mucho tiempo y eso hace que por ahí se vea el sentido de pertenencia. Lo que tenemos que lograr y lo que la gente también tiene que lograr es agarrarse de los propios jugadores que tenemos hoy en día, que se sientan representados. Y siempre sentí y le hago sentir a los chicos que desde adentro de la cancha transmitimos hacia afuera. Todo, en todo sentido. La postura, porque realmente cuando uno se predispone a jugar como jugamos hoy, cuando vamos a jugar otros partidos y cuando le da el valor a que cuando vas de visitante juega de la misma manera, el hincha se siente identificado. Y eso hace que el jugador sienta cada vez más pertenencia hacia el que lo acompaña, el que realmente es el que perdura en el tiempo, que es el hincha. Lo que hay que lograr es eso, lo que hay que lograr es que realmente se valore desde lo futbolístico y después que logremos sostener una base, que estoy de acuerdo con eso, que los grandes equipos se hacen mediante bases y bien fuertes y sólidas y seguir trabajando. Y es que las derrotas a veces son los que más duelen en este deporte, las que más preguntas se hacen y te hacen en sentido, pero bueno, a ver, yo estoy en un lugar donde lo conozco de memoria y lo voy a sentir siempre de la misma manera y voy a tratar de demostrar siempre de la misma manera lo que uno quiere y hacia dónde va, y después es trabajo.
23: Leo, ¿qué tal? Acá. Bueno, Mayro Varela para Equipo 10 de Salta, te quiero hacer una consulta en relación a las lesiones de Andrada y de Almada. Bueno, ¿cuánto influyeron en el resultado y cómo están ellos ahora? Gracias.
0: A ver, salieron dos jugadores en los cuales es por donde mucho va el juego nuestro. Ojalá que no tengan nada, porque la realidad es que Thiago no sentía nada y en un momento pidió el cambio porque lo sintió, y te digo en la semana que estaba bien. Tobías venía con una paralítica fuerte, la que habíamos hablado anteriormente del partido, se lo preparó para llegar de la mejor manera, pero bueno, el esfuerzo hace que también empiecen a sentirlo. Y esperemos que, bueno, eran citados a la selección, que eso también creo que lo que más lastima a ellos, que les veía la cara, porque la verdad que para uno era la primera vez. Y ojalá no sea nada, ojalá que si el tiempo de recuperación tiene que ser esto, todo lo que nos queda hasta volver, le favorezca. Y si no es nada mejor, así que esperar.
7: Leo aquí, al fondo, acá Sebas Rull, ¿cómo estás? En un momento Tobías Andrade te marca como que le dolía la pierna, estaba lesionado, y lo buscabas a Rambarri que acelerara sus para entrar. ¿Qué es lo que pasó que por ahí, no sé si demoraste tanto el cambio para que ingresara Rambarri? Y después, allá que te tengo, quiero que me digas que si sentís que está bien que a los 19 años Andrada vaya a la selección. Gracias.
0: A mí me gustaba, cuando estaba dentro de la cancha, y por ahí voy a ser repetitivo, es que sabía que teníamos un poco más siempre. Siempre era que teníamos un poco más, y cuando el entrenador te preguntaba para cambiarte, eras medio mentiroso y decías que querías seguir. Y entonces, en ese sentido, sabía que Tobías tenía ese dolor, pero yo le pedía que llegue al minuto 45 para poder tener mejor mirada para hacer un cambio. Entonces, por eso mismo, hacer encalentar a Mauro y que también en el momento de él que me dé un poco más. Pero bueno, no pudo. En ese punto lo tenemos muy clara, que el que esté adentro tiene que estar más del 100. Y él lo tuvo claro, como lo dijo anteriormente. Y la citación a la selección es lo que realmente está demostrando, lo que realmente se ve para adelante, porque es como que esto es un proyecto que de jugador como para que se pueda hacer mejor de lo que lo está haciendo. Y bueno, y seguramente para que sea su primera vez y tenga la posibilidad en estos tres partidos que pueda mostrarse.
8: Leo acá, Fer Padrón, ¿cómo estás? Te quiero preguntar, bueno, ya van cuatro partidos desde que te hiciste cargo del primer equipo, más allá del resultado, y sí hacer énfasis en el funcionamiento, en las buenas cosas también que se ha mostrado desde lo futbolístico. ¿Dónde estamos parados, no? En base a tu idea, si lograste ya conseguir que el equipo juegue como, en definitiva, te gusta a vos, tu sentido de pertenencia, el club y la idea de juego, ¿no? Que tenés. Y por último, apuntar a estas casi tres semanitas de parate, si ves viable hacer una mini pretemporada para mejorar un poco la condición física del plantel. Gracias.
0: De nada. La verdad que veo que se están viendo cosas de las cuales el juego ya tenía. Después, la posibilidad de que siempre digo y entiendo que River con un 0-5 más posicionados otros al lado se puede defender. Tenés dos centrales siempre bien parados. Siento que un partido como hoy, que el partido era por fuera para entrar por dentro, los laterales son muy importantes. El buen pie, que ustedes lo ven que lo hay. Después sí, hay muchas cuestiones en las cuales hay que resolver desde adentro, porque te viene un gol en esta oportunidad, en las cuales tenés que salir enseguida a hacer una otra postura, de los cuales anteriormente con Tucumán, un gol al minuto 83 y siguieron jugando. Entiendo que no hay que dejar de jugar, entiendo que hay muchos jugadores de buen pie, entiendo que se puede jugar y correr y marcar, porque la realidad es que más la tenés la pelota en los pies, menos corres y menos vas a marcar. Entonces eso es tratar de transmitir, y de transmitir lo que son. La realidad, a veces, la palabra de creerse, la que tantos hemos hablado, River, cuando tenés esta camiseta, si no te la crees que sos el 100% jugador de River y va a tener exigencia siempre al que venga, que va a ser diferente a otra casa, es eso, saber que desde cuando entras y pisás esta casa tan grande, es asimilar todo y asumir. Y yo siento que tenemos jugadores que pueden llegar a asumir todo lo que viene y lo que le podrá llegar de por vida a ellos dentro de tu club. Así que por eso mismo es hacia donde vamos. Y después creo y siento que, y por ahí cuando reflejarlo a lo que me gustaba, tenemos que hacer semanas naturales, de como si iríamos a jugar un fin de semana. El fin de semana tenemos que tener amistosos, porque nos va a seguir dando competencia. Y también tenemos algo a favor, que a lo mejor en la semana, si llega el fin de semana y los exprimís tanto a los jugadores y uno no puede estar o jugar los 90, jugar los 45, los podés evitar. No es algo decisivo. Entonces, la semana a meter, la semana a trabajar en lo que venimos haciendo, hacer partidos amistosos que te da competencia, que te da otro timing. Y siento que también en este punto, que bueno, que es una manera de volver a... que cada vez que perdés volvés de vuelta un poquito más atrás para hacer otro paso, así que estamos bien.
23: Última pregunta.
6: Buenas noches, Leo. Nadie Gasal, acá. Sos un hombre de muchos años en el club y demás. El hincha está viviendo por ahí un año complicado en cuanto a resultados y todo lo que eso conlleva. ¿Qué mensaje le podés dar vos a la gente, teniendo en cuenta este contexto deportivo que se está viviendo por ahí con altibajos y demás, cambios de entrenadores y todo lo que eso conlleva, de cara a esta última etapa final del año, que por ahí es muy importante y la gente por ahí está entusiasmada en poder pelear el campeonato?
0: Es que lo que vos decís es tal cual, es importante estos 3 meses que quedan, porque son muy importantes como para proyectar el 2027 para el club mismo, para la institución, para los jugadores que hoy en día son nuestros. Lo que le digo a la gente es lo mismo que le digo a los muchachos. Nosotros dentro de la cancha vamos a transmitir todo lo que la gente te va a devolver, pero está clarísimo, ¿eh? Como si nosotros los primeros minutos hoy estábamos como estuvimos al máximo, que tuvimos situaciones de goles, que la gente dentro del propósito que te hicieron un gol, siguió estando, te hicieron otro, siguió estando, pues es porque ve el reflejo de los jugadores hacia ellos. Cuando nosotros no marquemos esa tendencia hacia afuera, y seguramente la gente va a tener su reproche, porque es normal. Entonces, a la gente le digo, en lo que he vivido yo y que he vivido de todo, porque la realidad, que es el único dueño de esta casa, la gente. Nosotros estamos de paso, el jugador está de paso, pero el jugador más le hace sentir que lo vas a bancar y que lo vas a sostener, y que después te pito en el minuto 90 y sucedió, reproche o no reproche, el jugador le va a dar, porque hay muchos jugadores con mucha calidad, jugadores que jugaron equipos grandes. Entonces lo que te digo es eso, que defiendan, que su casa la defiendan como nunca y como lo hacen siempre. Y cuando defendés tu casa como si es propia y realmente el
3: perfecto
0: entorno...
3: Perfecto, está allí lo más importante, ¿no? De Leo Poncho, lo que tiene que ver con la conferencia de prensa de River, gran trabajo de Diego Borinsky en vestuario, lo mismo para Gonzalo Calvigioni. Contame, Cachito, lo último que tiene que saber la gente de Instituto Talleres.
11: Que está... hay dos jugadores, uno de Talleres y uno de Instituto en el piso, adicionó 2 más y ya estaban en tiempo cumplido. Están 0-0. Por una tajada espectacular de un Sain, no está ganando la gloria. Por ahora, está el marcador en blanco.
3: Perfecto, nosotros le ponemos punto final a nuestra tarea aquí, desde el Monumental, con la victoria de Huracán por 2-1 sobre River. El gran abrazo para todos. Seguimos con la programación de Cadena 3 Argentina. Chau.

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1: Sí. Como decía Midachi en el tradicional sketch que hacían en su show. ¿Cómo les va, señoras y señores? Bienvenidos. Muy buenas noches, Argentina, a través de la gran Cadena 3. Bienvenidos nuevamente a un nuevo encuentro, al show de la música, el show de la familia, el show de los amigos, el show de Cadena 3.

9 minutos de la hora 22 en la República Argentina. Señoras y señores, bienvenidos al show de Cadena 13. Arrancamos con Marc Anthony, Vivir mi vida, y la música de Thalía, Mujer Latina. Vamos activando el WhatsApp de la Cadena 3 para que se puedan ir comunicando, reportándose. Vamos a hacer como hacen las maestras, los profesores, ya que estamos en la Semana del Estudiante. Bueno, estamos por arrancar la Semana de Estudiantes, que es la semana que viene, con la llegada de la primavera. Pero yo voy a empezar a tomar lista a través del 3515-199914. ¿Anotó, señora, señor? ¿Ya lo agendó? ¿Todavía no? ¿Todavía no? Bueno, ¿cómo no? Despacito. 3515-199914. 3515-199914. El WhatsApp de la Cadena 3 Argentina para que se puedan ir comunicando, puedan mandar su mensaje, mandar su audio. Y voy a empezar a tomar lista. Alumno Alegre, ¿está presente? Tiene una alegría, Luciano Alegre, tremendo. Bueno, buen día, bienvenido. Es lo que pasa que es cuando tenés que trasnochar. Claro, te madrugás a la mañana, viste, a las 5 o 6 cuando tomás lista. Claro, parece que jugó el partido también. Bueno, pues bienvenido, alumno Luciano Alegre. Le vamos a poner un 5. Porque se me da la gana, le pongo un 5, yo soy profesor. No, 6 no, 5. Tiene que mejorar un poquito más para la próxima. Y no tenemos nadie más para pedir a Abril Vargas, ya se fue ella. Estamos más solo que bueno. ¿Quién? Más solo que quién podría ser. Que Kung Fu. Bueno, qué bonito. Señoras y señores, quienes habla, mi nombre es Ulises. Ya nos anda Mario Celedón por ahí. ¡Hola, Marito! ¿Cómo anda eso? ¿Todo bien? Bueno, qué bonito. Show de Cadena 13. Algo, escuchándote con Roxana. Pasen un tema de Mijares. Bueno, como no, lo agendamos. Entonces, Ulises, buenas noches, bienvenido. ¿Qué más tengo por acá? A través del WhatsApp de la Cadena 13 Argentina. Van llegando muchos audios, ya vamos a ir escuchándolos. ¿Cómo van? Bueno, mucha gente pegándole al Arcón. Bueno, ya vamos a ver qué está sucediendo con eso. 12 minutos de las 22, bienvenidos. Arrancamos así, despacito, con alegría. Hay una selección musical espectacular. Ya estamos saliendo en vivo a través del canal de YouTube de la Cadena 3. Así que pueden ir comentando, sumándose también al chat en vivo YouTube. Lo único que tienen que hacer es suscribirse al canal para que les deje y autorice el chat ahí al lado, o pueda mandar mensajes. Pero más directo, se lo repito, 3515-199914. Buenas noches, Ulises. Estoy con Tamara, mi compañera de vida, haciendo una rica salsita. Besos para todos de parte de Martín, que está en Santa Fe, de norte a sur, de este a oeste. La Cadena 3 Argentina presenta este gran show.

0: Tu amor, la música de 7 que nos acompaña esta noche con la alegría que nos caracteriza y que hoy ha traído Luciano Alegre en su lista musical. Buenas noches, ¿quién está del otro lado?
1: Buenas noches para el show de Cadena 3, Ulises Llano.
0: Hola.
1: Te habla Ariel de Rosario.
0: Ariel, querido.
1: Unos temas románticos.
0: Bueno, perfecto.
1: Gracias, Ulises.
0: ¿Algún tema romántico? Muy bien, muy bien. Hola, buenas noches.
2: Buenas noches, Ulises, escuchando tu programa como todos los sábados, me encanta.
0: ¡Ay, cómo le va!
2: Te quiero mucho, te mando un beso y un abrazo, soy Analía de Río Cuarto,
0: Analía,
2: Córdoba.
0: Me haces poner colorado.
2: Pásame, si podés, un tema de Leo Matioli, el que vos quieras, gracias.
0: Bueno, Analía, te mando un beso grande, yo también, te mando un abrazo radial, ¿eh? Gracias por estar del otro lado. A ver, ¿a quién más tengo en el WhatsApp? 351-519-9914. Bueno, van armando ahí. Hay un tema de Leo Matioli. Ay, ese. Me parece que me estoy volviendo cada vez más viejo. ¿Se ubica, Luciano, o se lo tengo que buscar? A ver, ya te digo, porque ese. A ver. Me parece que me estoy... A ver, ¿a qué? Estoy como Susana, ¿viste? Cuando marcaba el número. Me preocupa sin ti. Así se llama. Después búsquelo, vamos a escucharlo un poquito. A ver, buenas noches. ¿Quién está del otro lado?
3: Hola, Ulises.
0: Hola.
3: Llegó la alegría de Cadena 3.
0: ¡Ay!
3: Sos único, la verdad. Te re sigo y te admiro por tu genio.
0: Pero
3: continuo que tenés, hermoso. Yo te pido para esta noche, si es posible, te vas por Américo.
0: Américo.
3: Gracias.
0: A ver, ¿a qué? Estoy como Susana, ¿viste? Cuando marcaba el número. Me preocupa sin ti. Así se llama, después búsquelo, vamos a escucharlo un poquito. A ver, buenas noches, ¿quién está del otro lado?
3: Hola, Ulises.
0: Hola.
3: Llegó la alegría de Cadena 3.
0: ¡Ay!
3: Sos único, la verdad. Te re sigo.

Estaremos ahí tocando un poquito en cada lado, llevando adelante esta selección. Tenemos cuarteto, tenemos folclore también, tenemos un poquito de cada cosa. Señoras y señores, 22-22, Los Patitos con Leo Mattioli. Me preocupa sin ti.

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1: Seguimos en el show de Cadena 3.

para buscar Mario de arriba, se viene para buscar la gloria, le va a pegar Luna, esta Luna para darle, meterá en el centro, va de arriba para buscar Suárez, espera el Palomo también, se viene Galván, algo se dice entre el Palomo y Galván, más Bobo y yo, y viene Mosevi, a papito, tres, los tres más grandotes, se vienen a buscar en el área, forman como una fila india preparando la jugada, va a meter la pelota Luna, le puede pegar al arco Luna, ahí está Sosa para darle, para que se abra Luna, para que vaya al arco, 12 la barrera, ahí está Luna, para mí le pega al arco Luna, va Luna, le pegó Luna al arco, corre.

0: luna, luna, luna, no sé si la tocó alguien, no sé si la tocó Alarcón, no sé si la tocó alguien, pero el remate fue de luna al arco, la pelota se metió en el segundo palo, me parece que le acarició Alarcón a la pasada, me parece que se lo van a dar a Alarcón, entre luna y Alarcón, la gloria la está ganando a Talleres por 2-0, que es la vida un frenesí, una ilusión, que la vida es puro sueño y los sueños, sueños son, decía Calderón de la Barca, y déjenlo soñar, y déjenlo soñar, porque que no sueña se jode, sueña la gloria, sueña Instituto, sueña, sueña Instituto en Alta Córdoba, entre Luna y Alarcón, ponen el 2-0 a los 14 del segundo tiempo.
1: Exactamente, ahí estamos escuchando al Bocha Uriel. Actualizamos marcador y tiempo de juego, 16 minutos del segundo tiempo, gana Instituto 2-0. Lo escuchaste por la Cadena 3 Argentina y también en el show de Cadena 3, queridos amigos, mientras vamos ahí descendiendo con canciones, pasaban los Piojos con Como Alí.

0: bonito, qué bonito. 351-519-9914. Hermoso el programa. Soy Julio Olivares de Villa del Rosario. Soy Gustavo y los saludos de Ayacucho, provincia de Buenos Aires. ¿Podría ser algo de los Cafre? Muchas gracias. Bueno, vamos tomando nota. Pasó un tema de Gary, dice Martín de la Playosa. ¿Qué más tengo? También un abrazo muy grande para todos, los estoy escuchando. Muy bien, perfecto. Acá me están contando que en Salta también están sintonizando la cadena 3 Argentina. A ver, me voy a los audios que nos llegan, que marcan la presencia en el país. ¿Quién está del otro lado? Buenas noches, bienvenido.
1: ¿Cómo andás, Ulises Llano?
0: Hola.
1: Te puedo tratar así porque tengo 61, no sé cuánto tendrá vos.
0: No, la mitad.
1: De más joven. Bueno, escuchándolo como siempre. Yo te voy a pedir un tema...
0: Sí.
1: Que de acá hasta las 0 horas, capaz que lo pueda pasar. Desde Cosas de la Vida por Tina Turner, la señora Tina Turner y.
0: Ajá.
1: Y los Ramazotti. Soy de acá, del sur, sur de Córdoba, del Gaucho del Sur. Cuidémoslo, que la vida es muy bella. Y te sigo escuchando. Así no pase el tema, ¿eh?
0: ¿Cómo no?
1: Cuidémoslo, chau, chau.
0: Chau, nos vemos, un abrazo.
2: Hola, Ulises.
0: Hola.
2: Hola, yo de la cadena 3, habla Ramón y Alicia de acá de Valle de Tuzango. ¿Se podrá escuchar Pídeme la Luna por Leo Dan? Muy bueno tu programa.
0: Muy bueno.
2: Felicitaciones.
0: Tu tema. Gracias, querido.
2: Chao, chao, felicidades.
0: Un abrazo.
2: Chau,
0: chau.
3: Hola, Ulises querido, ¿cómo estás, amigo? Buenas noches.
0: Buenas noches.
3: Bendecida noche de sábado. Aquí te estamos escuchando con mi esposa, haciendo prendemos a la radio. Salimos de la iglesia y ahora, bueno, rápido y rápidamente, como lo sabe decir usted, prendido la cadena 3. Y bueno, un saludo para todos los queridos oyentes de parte de Raúl y Valeria de la Francia. Gracias, hermanito.
0: Un abrazo grande, un beso. Gracias por estar siempre del otro lado.
4: Hola, Ulises, buenas noches. Acá nuevamente escuchándote, volviendo del ensayo de la agrupación Éxodo Jujeño en residente en Buenos Aires.
0: Ajá.
5: ¡Vamos, Éxodo! ¡Vamos adelante!
0: Un abrazo, entonces. Ahí ya le vamos a ir preparando algo. Lindas canciones que nos va a ir acompañando para que lleguemos a la hora cero. Nos está visitando Tony Stark. No tiene los lentes hoy, así que no es Tony Stark. Hoy es Sebastián. Claro, es como viste. Claro, Tony Stark de Iron Man. Pero hoy nos está visitando Sebastián. Arias Puruncho le pusimos la última vez, Puruncho. Sí, porque viste como Superman cuando se pone se pone los lentes y es el periodista, se lo saca y es Superman. Bueno, así pasa con Sebastián, que se pone los lentes y es Tony Stark. Y ahora no, ahora es Puruncho. ¿De qué barrio sos vos, Sebastián? Ah, de General Busto. Mirá, ahí acá cerquita nomás entonces. Bueno, muy bien. Por un chulo de barrio General Busto, un abrazo muy grande. Señoras, señores, el show de la cadena 3 nos encuentra con alegría, con buena onda, con buena música, disfrutando este sábado, que fue un sábado medio raro en la ciudad de Córdoba, porque de repente a la siesta cayó granizo, cayó lluvia, refrescó un poco, después salió el sol de vuelta, y hay una energía en la calle, queridos amigos, que... ¿Cómo se nota que está llegando la primavera? ¿Cómo se nota que está llegando la primavera? Hay buena onda, la gente sale a tomar alguito, a disfrutar con los amigos, mucha gente caminando en los parques. Hace poco se ha inaugurado el Parque León 14, acá en el Centro Cívico de la Ciudad de Córdoba, con los perritos. ¡Qué hermoso! Ya está llegando la primavera, una muy linda estación. Para aquellos que no sufren de las alergias, porque el que lo sufre, la verdad que no le gusta para nada. Así que quiero música alegre. ¿Sabe qué, Luciano? Quiero que me transporte al... No, Luciano está esperando la primavera porque va a sacar su cabellera como las mariposas. Las orugas que se convierten en mariposas. Bueno, él no se va... Claro, él no se va a convertir en mariposa, se va a soltar el pelo. Y va a ser así como hace el Enrique el Antiguo. Bueno, así. Lléveme de viaje, Luciano. ¿Qué le parece si nos vamos a Jujuy? ¿O para dónde nos vamos? No, pero me gusta ahí. Me gusta ese. Erasor.

8 minutos para la hora 23 en la República Argentina. Saludamos al país que está del otro lado. En la ciudad de Córdoba, 19 grados 9 décimas la temperatura. En la ciudad autónoma de Buenos Aires, 14 grados 7 décimas. En la ciudad de San Luis, 20 grados 1 décima a esta hora. En Mendoza, 20 grados 4. ¡Qué linda Mendoza! Se vienen las fechas lindas para tomarse un vinito. Con alegría en San Juan, 28 grados 4 décimas. En la ciudad de La Rioja a esta hora, 24 grados 1 décima. No me dejan cantar el camión de Germán. Un abrazo muy grande en San Fernando del Valle de Catamarca, con 26 grados 2 décimas a esta hora en la ciudad de San Fernando. Nos vamos un poco más al norte, a Jujuy, 23 grados 2, día noche despejada con humo. En Salta baja un poco más la temperatura, 19 grados 7 décimas en Salta. Bueno, un pequeño repaso, a ver, me voy bien al sur, en Ushuaia, 3 grados 2 décimas, con una sensación térmica de 3 grados 4 décimas, bajo cero. Qué bonito, saludamos al país a través de la gran cadena federal, la cadena 3 Argentina, acortando distancias, borrando fronteras, escuchando de nuevo su linda música. Saludos a los Peche, el Peche Grupo. Alegre, divertido y sobre todo gente sana con buena onda y ganas de divertirse. Somos un grupo de congenios y salteños. Aguante el norte. Los amigos del Peche, ¿por dónde andan? Porque acá me sale que están como en Buenos Aires. ¿Son norteños en Buenos Aires? Bueno, un abrazo. ¿Qué manera de haber peñas en Buenos Aires? Impresionante la cantidad de peñas que hay en Buenos Aires ahora. Está muy de moda las peñas cachengues. Bueno, en la zona ahí de la Recoleta, de Palermo, bueno, hay varios ahí, otros bodegones también que están a full con las peñas. Córdoba también tiene un montón de peñas hermosas. Hay uno que no fui más porque fui una sola vez, yo iba siempre, y después fui la última vez, me trataron mal, ahí no volví nunca más, y esto ha pasado ya, no sé, varios años, que llevaba mi guitarra y cantaba allá en Barrio Güemes. Hay otra allá en Barrio General Paz también, en la zona acá cerca de la Bajada Alvear también. Hay otras peñas muy bonitas, che, qué lindo. Un abrazo, saludos a mi hija que mañana cumple 41 años. Estoy haciendo pizzas para festejar, vienen todos a saludarla, pasarles un tema a ella. Bueno, cómo no, agendamos, señoras y señores, 3515-199914. Hablando de estos amigos que son un grupo de Salta y de Jujuy, quiero que viajemos imaginariamente a Jujuy, pero con ritmo de guaracha. Adelante, Luciano Alegre. Así grita Alegre. ¡Woo! ¡Woo! ¡Woo!

0: 23 en la República Argentina. Ya nos vamos a las noticias, queridos amigos. Actualizamos marcador y tiempo de juego. 37 minutos del segundo tiempo. Va ganando Instituto 3-1. Instituto y Talleres han ido un nuevo clásico en Alta Córdoba. Va ganando Instituto 3-1. El título deportivo de la noche. Ezequiel Usain a los 35 del segundo tiempo. Giuliano, ahí te digo bien los nombres, mirá. Giuliano Cerato, a los 5 del segundo tiempo. Ahí los ganadores. Bueno, qué lindo, che. Vamos, vamos, vamos, vamos, vamos, vamos. Vamos a las noticias, ya volvemos.
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0: Títulos del portal de noticias de la cadena 3 Argentina, cadena13.com. Fuerte caída de granizo en Córdoba. La tormenta avanzó durante la tarde por distintos sectores de la capital. Villa Belgrano y Argüello registraron una intensa caída de granizo, mientras también hubo lluvias en rutas y accesos. Kicillof se lanzó hacia 2027 con un mensaje al PJ. Las nuevas canciones se componen de abajo. El gobernador bonaerense confirmó su voluntad de participar en la construcción electoral del 2027 con críticas a Milei y un mensaje a la interna peronista. No me interesa una construcción a control remoto. Corte de luz en Capital Federal, apagón en Buenos Aires. Más de 77.000 usuarios sin luz en varios barrios. De acuerdo a los datos difundidos por Edesur, más de 77.000 usuarios se encuentran sin suministro eléctrico en la ciudad. Las autoridades investigan las causas del apagón. Santilli bajó la tensión con Bullrich y habló del video con música de Lali. Estuvo divertido. El jefe de gabinete aseguró que los temas del gobierno se discuten en la mesa política de los martes y sostuvo que Bullrich se retiró antes del encuentro en el que se abordó la agenda oficial. Títulos del portal de noticias de la cadena 3 Argentina, cadena3.com.
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0: música. El ojo del tigre. ¿No les pasa que escuchan esta canción? Esta canción es muy buena cuando salís a correr, por ejemplo, porque te da impulso, te da actitud, te da energía. Practicás, te motiva, claro. ¿Practicás boxeo? ¿Practicás algún arte marcial? Bueno, ponete esta canción de fondo y vas a ver cómo vas a empezar a mandar trompadas para todos lados entrenando. Alegría, buen día, sentime, amigo. Oh, estoy chipeado con la madrugada. Me cuesta sacarlo. Eso es lo que pasa. Bueno, claro. Buen día dentro de dos horas, ponele más o menos. Bueno, ¿cómo les va? Bienvenidos a este nuevo momento musical de la cadena 3 Argentina. A ver, los vamos escuchando a ustedes a través del 3515-199914, cuando ya ha ganado Instituto 3-1 en el Monumental de Alta Córdoba. Buenas noches, ¿quién está del otro lado?
1: ¿Qué tal? Buenas noches.
0: Hola, buenas noches.
1: ¿Cómo le va? Habla Alberto.
0: Alberto
1: Roldán.
0: Sí.
1: Te pido un tema.
0: Bueno.
1: Podría ser La Carretera.
0: La Carretera.
1: Julio Iglesias.
0: Muy bien.
1: Te agradezco. Excelente programa, ¿eh? Hasta el próximo sábado.
0: Hasta el próximo sábado, un abrazo. Vamos a ver si llegamos, porque hoy ha sido un programa de solamente dos horitas, nada más, por el tema del fútbol, pero el próximo sábado puede ser de cuatro. Aquí podemos poner directamente muchos temas que queden en el tintero. Sí, sí, a mí me gusta así un programa
2: Hola, completo. Ulises, buenas noches. Enrique desde Río Cuarto. Te molesto para pedirte una canción de Ladelio Valdés.
0: Ajá.
2: La cancioncita, ¿puede ser?
0: La cancioncita,
2: muchas
0: bueno.
2: Gracias.
0: ¿Cómo no, Enrique?
2: Muchas gracias.
0: Un abrazo, muchas gracias, muy amable.
3: Hola, Ulises.
0: Sí.
3: Muy buenas noches.
0: Buenas noches.
3: Habla el Sereno del Lácteo San Basilio.
0: ¿Cómo anda, Sereno?
3: Muy lindo tu programa. Quiero escuchar algo de la Mona Jiménez.
0: De la Mona Jiménez,
3: muy bien. Y se lo dedico al vecino Tito.
0: Tito.
3: Un abrazo, que anden bien.
0: Le mandamos un abrazo a Tito. ¿Cómo está la luna? Sebastián, ¿has visto la luna por casualidad? ¿Que anduviste por los pasillos recién o no? ¿Cómo está la luna en Córdoba? ¿Está nublado? ¿Está despejado? Porque yo les cuento, ¿no? Aquí en la cadena 3 Argentina hay muchos estudios. Están los estudios nuevos, 360, que tienen balcón a la calle, tiene una gran vista hermosa. A mí me toca hoy estar en los estudios, los clásicos. Yo no tengo ventanas acá para ver a la calle, pero ligeramente nublado, me están diciendo. Bueno, podríamos preparar el tema de la Mona Jiménez, Luna, ¿sí? Podemos buscar ese. Hola, buenas noches.
4: Hola, Ulises, buenas noches. Te habla Graciela de acá de Río Cuarto.
0: Graciela.
4: ¿Me podés pasar un temita de Julio Iglesias, La Carretera, para mi amor Rubén Guzmán de Banda Norte?
0: Bueno.
4: Que lo amo.
0: ¿Cómo no?
4: Te estoy escuchando. Hermoso el programa, Ulises.
0: Beso grande, nos vemos.
5: Sí, ¿cómo ando, Ulises?
0: Hola.
5: Mira, Clavero, Néstor.
0: Hola, Néstor.
5: ¿Puede ser un tema de la Banda 21? Para mi señora Norma y mi suegra Pirucha.
0: Bueno.
5: Somos de todas las ciudades, Mina Clavero. Sí, están de cumple. La saluda de parte de Néstor, su hijo y nieto Eloy, Nahuel y Franco.
0: ¿Cómo no?
5: Gracias, Ulises. Muy buena música.
0: Toda la familia. Bien.
5: Buen fin de semana.
0: Un abrazo grande a toda la familia, todos los saludos en la cadena 3 Argentina, 3515-199914. Estamos en vivo para ustedes, el show de Cadena 3 hasta la cero.
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11: 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Y nosotros aquí, en este show del día sábado, hacemos un salpicón, se podría decir, un popurrí. ¿Le gusta más esa palabra, señora, señor? Canciones de primavera, póngamelo de vuelta. Bienvenido, amor, Palito Ortega.

0: audios, tengo unos audios, sí señor, que van llegando al 3515-1999-14. Buenas noches.
1: Sí, señor.
2: Hola, Uli.
0: Buenas noches.
2: ¿Cómo andás? Bien. Luciano. Ariel de Escobar, la capital de la flor. Pasamos un tema de Javier Calamaro.
0: Bueno.
2: Borrachos en carnaval.
0: ¿Cómo no?
3: Ulises. Qué temazo, hermano. Impresionante.
0: ¿Cuál de todos?
3: Felicitaciones. Una canción de la lengua. Escuchándote con Rosana. Espectacular.
4: ¿Cómo no, Enrique?
3: 10 totals.
0: Bueno.
3: Bueno, Edgardo Lorenzini, Débora Bebú.
0: Un abrazo.
5: Hola, Ulises querido, ¿cómo andás, mi loco? Buenas noches.
0: Buenas noches.
5: Muy bueno programa, Ulises, muy buena música está pasando.
0: Bueno, muy amable.
5: Sí, echarle el bombi, acá soy de Las Varillas.
0: ¿Cómo andamos,
5: Mándale
0: bombi?
5: Un saludo a toda la gloria, a los hinchas de la gloria que ganaron esta noche y bien merecido lo tienen. Y pasa un tema de los Palmeras, te llevaré.
0: Bueno.
5: El programa está muy bueno, mando un saludo a mi señora que está escuchando la radio. Saludos para todos.
0: Un beso grande.
6: Hola, buenas noches.
0: Buenas noches.
6: ¿Cómo andan?
0: Bien, acá está.
6: Soy Margarita de Villa María.
0: Margarita, querida.
6: Tenemos un certamen en Villanueva de la agrupación 7 de Abril.
0: Sí.
6: Así que pasame un tema lindo. Poneme la samba del 7 de abril para toda la agrupación.
0: Bueno.
6: Beso, te escucho todas las noches. No apago la radio hasta el otro día.
0: Bueno,
6: chao, chao.
0: Un beso grande. ¿La radio tendrá pilas o estará enchufada a la electricidad? Pues si no la apaga se va a quedar sin pilas. Seguramente está enchufado a 2:20. 42 minutos de la hora 23 en la República Argentina. Esto es el show de la Cadena 3. Marcando una, ¿cómo le podría decir? Como siempre digo, esta salsa musical. ¿Por qué es una salsa? Porque le vamos condimentando un poquito de esto, un poquito de lo otro. Le ponemos acá, le ponemos allá. La sabrosura con la cual la Cadena 3 a ustedes les presenta estas dos horas de programa en este sábado. Normalmente siempre es de 20:00. Pero hoy queríamos entregarles los grandes éxitos musicales anticipándonos al día de la primavera.

Quinto cuartetero, las botellas con Soledad Pastoruti, Leuge Quevedo, si esta casa habla de la mano de Sabroso. Hola, está muy bueno el programa, soy Elvis de Alberdi. Ulises, está hermoso el programa, soy Lucy del Marqués. Bueno, qué bonito, cuántos mensajes que van llegando.

0: Estamos bien. No, no, porque recién tuve que hacer una pausa porque me venía un estornudo y no está bueno estornudar acá en los estudios y menos en vivo. Imagínense, una cosa queda mal. Hace un ¡ay, una cosa! ¿Cómo estornuda usted? Hay gente, ah, mire usted, agudo su estornudo. Porque hay gente que no hace algo así, ¿viste? No hace ni ruido. Claro. Y mire, ya me dio alergia. Yo creo que hay que estornudar fuerte, con ganas, y lanzar una mala palabra. Así. Bueno, qué lindo. ¿Cómo? Claro. Pero te lo diga, eso. Es como cuando llaman a los perros, ¿viste? Ahí está. Bueno, 9 minutos para la hora cero. Estamos desatando estos últimos instantes, estos últimos minutos del show de la cadena, con ustedes compartiendo muy buena música. Ulises, te escribo de Río Cuarto. ¿Habrá posibilidad de escuchar un tango? El puntazo por Darío, yo soy Pablo. Para Damián, que viene viajando del norte, escuchando Cadena 3. Hola, Damián. ¿Por dónde estás viajando? ¿En qué parte del norte? ¿Estás rumbo a Córdoba? ¿Estás rumbo a otra ubicación? Señoras, señores, quien les habla, mi nombre es Ulises Llano, junto a Luciano Alegre. Hasta las cero, el show de Cadena 3.
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0: Vega, Mambo number 5. Si no sabe inglés, Luciano, es el Mambo número 5. Le digo por las dudas si no está muy atento al inglés. Hola, buenas noches, dale que nos vamos. ¿Quién está del otro lado?
1: Hola, Ulises, ¿cómo te va? José René Isla desde Bariloche.
0: Hola, José.
1: Acá una pequeña llovizna como para molestar un poquito. Por suerte fue suficiente para aplacar el polvo de las calles de tierra.
0: Ajá.
1: Muy buen programa, no te voy a pedir un tema porque ya los han pedido todos y está excelente la música.
0: Bueno, José.
1: De noche te mando un fuerte abrazo y buen fin de semana.
0: Chau, José, nos vemos, José. Había una abuela italiana que ya en vez de la J pronunciaba la K. Entonces era, hola José, le decía. Bueno, un beso grande. Linda el dialecto de antes, ¿no? Bueno. Está José a través del 3515-199914. Nos vamos, nos tenemos que ir yendo. Ya está Nora Cobasi pidiendo pista para arrancar. ¿Quién les habla? Mi nombre es Ulises Llanos. Como siempre, ha sido un gusto compartir con ustedes estas horas de música, estas horas de compañía, estas horas de éxito, ¿no? Porque este programa, principalmente, tratamos de que la música sean los éxitos de ayer, hoy y siempre. Que sean canciones alegres, con espíritu, con actitud, para motivar, para alegrar en esta bendita tierra que recorre la cadena 3 Argentina, de norte a sur, de este a oeste. Quiero mandar un saludo y un abrazo muy grande para Susana Bontempo, a toda su familia, para toda la producción que estuvo trabajando el día miércoles en el Teatro Real, Erika Andújar, estuvo Marcos Caligaris, toda la gente técnica, porque la verdad que pasamos una noche espectacular. Y saludo muy grande para todos los oyentes también, que me crucé varios oyentes que decían, te escuchamos los sábados a la noche, te escuchamos a la mañana, alegría, alegría, viva la vida. Bueno, mi gran cariño, mi gran abrazo para todos ustedes. Se quedan con Noche y Día, llega Nora Cobasi. ¡Ah! Y una cosa más. El próximo... ¡Oh! ¿Cómo anda, cacique? ¿Bien? ¿Todo tranquilo? Anda el cacique por acá dando vueltas, pasando revistas. Claro. ¡Oh! No sé si hará... Me parece que... No, ese no es la tribu de él, me parece que es otra tribu. Claro. Cacique Toro... ¿Cuánto? Sí, un toro medio raro el toro ese. Bueno, le mandamos un beso. El próximo sábado, queridos amigos, los estaré acompañando de 0 a 6 con Noche y Día. Un abrazo grande. Hasta aquí el show de Cadena 3.

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0: Claro que sí, buen día domingo, buenas noches para los que están todavía con los brillos y las luces de esta noche que se va yendo. El último sábado de invierno terminó y le despedimos este clima, con este clima, esta temporada que también termina con este domingo 20 de septiembre. Buen día domingo a todos.
1: Día de celebración.
0: Para celebrar la vida, celebrar si tenés un cumple que fue en la semana y hoy sí te podés juntar, hay que celebrar la llegada de la primavera. Mirá cuántas cosas hay para celebrar.
1: Hoy es domingo, no hay compromisos con el reloj.
0: Pero si tenés compromisos con el reloj, al menos no dormirte porque estás en guardia, transitando algún camino, estás en la ciudad, pero también tenés que trabajar toda la madrugada. Estamos acá, ¿eh? Si tenés compromisos para despertarte muy temprano, también te vamos a ayudar a hacerlo. 19 grados 3, 81%, así está el clima, con cielo parcial nublado, después de un sábado que también se sintió fuerte la lluvia, las piedras, granizo para algunos. Piedras para otros, depende de cómo lo querían calificar a este fenómeno que en poquitos minutos se armó y dejó a muchos ahí sorprendidos y también por ahí transitando alguna calle de la ciudad, más que nada en la zona norte. Para hoy se anuncian tormentas aisladas también, va a bajar la temperatura, el día de la primavera por la tarde habrá viento y la máxima será el 21 de 17 grados. Pero como dice esta canción de Diego, que comparte con Rubén Blades, hoy es domingo. Poné ya la radio, ya estamos todos unificados, ¿no? Después de la transmisión de Radio 3, que transmitió todo el equipo de la cadena del Gol, tuvo a su cargo la transmisión desde Alta Córdoba, de Instituto Talleres, ya estamos todos unificados y por todas las líneas de comunicación habilitadas. Ya estoy en YouTube viendo los mensajes que están llegando. Podés escucharnos también en vivo, Cadena 3, a través de YouTube. Pero si no querés y te queda mejor la aplicación, sino en la 100.5, Radio 3, podés escucharnos en AM700, donde quiera que estés, de la manera que te llegue la radio, ahí la tenés. Fija, no la muevas. Porque hasta las 6, junto a Luquita Giacinti, hacemos noche y día domingo. ¿Cómo estamos, Lucas? Bien, ¿no? Nos vimos en la semana, en la presentación del libro de Susi. Y ahora nos toca estar poniendo en pausa yo mi sillón, ¿eh? Como dice la canción también. Pongo en pausa este sillón por un par de domingos. Y después volvemos a encontrarnos ya en octubre. 19 grados 3, 81% la humedad. Queremos que vos nos cuentes cómo estás esta noche, la última del invierno y la primera madrugada, el primer tramito en la madrugada del domingo, el último. Ya le decimos chao, andate invierno. Si estás de festejos por alguna razón, contanos también desde dónde te podemos escuchar. En YouTube está el chat solamente, pero si tenés el celo a mano, 3515-199914. Ese es el WhatsApp de Cadena 3 para que nos dejes tu mensajito. Ya estoy leyendo los mensajes que llegan. Nosotros a través del mensajero podemos leer todo, YouTube, los que todavía tienen el mensajero los pueden seguir usando, porque ahí escriben o nos mandan un audio también. Y enseguida los vamos pasando al aire. Decinos qué querés escuchar, porque tenemos los bloques ya fijos. La primera hora libre, la segunda folclore y tango, la tercera es toda de ustedes, para los elegidos. La cuarta, ahí ponemos recuerdos nacionales. Bueno, de todo para despedir el invierno en esta última edición. Estamos haciéndole la previa a la primavera. No dijo cómo se siente, pero está re bien. Yo digo que está bien, ¿eh? Que la pasó bien. ¿Estás bien? ¿Sí?
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0: muchacho.
1: Gracias por invitarnos.
2: Gracias, chicos. Gracias, Fede.
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0: escapó, ahí estaba, caer y levantarse, que ya tiene el video propio para presentarlo, tiene el video oficial, esta canción, Caer y Levantarse, lo nuevo de Pedro Capó, qué lindas imágenes que muestra, y por supuesto, qué linda la letra, y por supuesto, eso de poner un poquito, caminante no hay camino, se hace camino al andar. Esa hermosa canción, cantar ese, ¿no? Bueno, un parrafito y para presentar lo nuevo de Capó. Aire y la conga, la luna, pero ¿cómo están? Hay ya muchísimos, veo un montón de audios, ¿eh? Y leo un montón también, incluso ya en el chat veo que están entrando un montón para juntos hacer esta madrugada a través de noche y día, de un momento de música y de compañía para quienes lo necesitan mucho, ¿eh? Ya sea porque están en casita haciendo alguna tarea, solitaria, jugando a las cartas, juntada de amigos, ir a buscar los chicos a algún lugar donde han ido a un cumpleaños, a una fiesta, los primeros saliditas de nocturnas y hay que irlos a buscar. Y los papás también nos escriben, ¿eh? O los abuelos si tienen esa tarea a cargo, mientras están volviendo. Escucho. Uy, veo todo. No puedo leer ninguno acá porque todo es...
1: Hola, Ronita, Luti, ¿cómo están?
0: Hola.
1: Buena madrugada.
0: Sí.
1: Se viene la primavera de España.
0: Sí.
1: Te pasaron un tema, un jardín con el anito de Rosy. Buen programa.
0: ¿Cómo no?
2: Hola, Norita.
0: Hola.
2: Y Luchi, creo que está, ¿no?
0: Sí.
2: ¿Siendo alegre?
1: Sí.
2: Bueno, no. Habla Susti. Aquí estoy juntando las cartas, ya me voy a dormir, porque estaba jugando al solitario solita.
3: Ah, bueno.
2: Así que ahora me voy a acostar a seguir escuchándolos.
0: Lucas.
2: Decirle a Luchi que me pase el tema por Alejandro Fernández. Me dediqué a perderte, porfis.
4: Con la gente de Cadena 3, gracias por hacernos compañía en la noche. Le comento que nos encontramos trabajando, nosotros somos el Remis, el maniazo de Tancacha, Córdoba. Te escuchamos, familia Campobachi. Gracias por la compañía. Saludos a todos.
5: Hola, Norita, buenas noches.
0: Hola.
5: Habla el sereno del Acto San Basilio. Acá la madrugada es mucho viento. Se prevé tormenta para las 10 de la mañana, supuestamente dice que va a llover, pero hay mucho viento. No está frío, pero mucho viento. Así que te mando un abrazo, buen finde, y bueno, poneme algo de Jorge Rojas.
6: Hola, muy buenas noches y días para todos. Hola, Nori, soy Paula de Las Perdices. Aquí, como siempre, escuchándolos, quiero dejarle un saludo muy especial para Edgar, el amor de mi vida, que los escucha siempre. Decirte, amor mío, que te amo mucho y te extraño un montón.
7: No tengo.
6: Quisiera, si pudieran pasar el tema de Víveme, de Laura Pausini. Muchísimas gracias, saludos, hermoso programa, como siempre.
0: ¡Qué hermoso! No, yo no tenía nada para leer, todo era de ustedes, todas sus voces, y hay más todavía. Bendecida noche, Norita, Lucas. Buena madrugada de domingo, saludos para Lucas. Acá llovió un poco, ahora hace calor para despedirnos del invierno. Saludos a todos, a Walter, a Susi, a toda Cadena 3, los que no están esta noche al aire, pero... lo estarán mañana, dice Omar desde Neuquén Capital y manda muchos besos. Ricardo, hoy los estoy escuchando por aire, 4/4, dice, saludo grande desde Mar del Plata, debe haber viento, no sé por qué se me ocurre. Tito, que por ahí mandó un mensaje, no sé si ya pasó o no, el mensaje de Tito, manda una foto con el toro que ve.

0: Así que debe estar en algún lugar donde el toro está actuando como parte de su aniversario, que estuvo acá en el balcón del nuevo estudio de la radio esta mañana cantando septiembre y cantándole unas cumpleañeras que justo pasaban por acá y estaban cumpliendo su aniversario. Unas hermanas que coincidían en el aniversario, los primeros días de septiembre, estaban por festejar su cumple. Hola Nora, ¿pueden pasar un chamamé? Sonidos de mi infancia, Mario Bofill, gracias, los escucho de la panadería, saludos desde Bigand, dice por acá Claudio, desde Chamicar, La Rioja, muy linda música, los escucho desde acá, soy Mariana, ¿quién más anda por el chat? Pero en este caso me voy a volver al mensajero para ver quién es por WhatsApp o mensajero al 3515199914. Están mandando audios o mensajes. Hola.
1: Blanca, muy buenas noches. Somos Luis y Nancy. Te escuchamos desde San Francisco. Te vamos a escuchar solo un ratito por ahora porque nos estamos yendo al baile de Fernandito Vladis, que nos visita aquí en nuestra ciudad.
2: También es... Hola Norita, qué placer escucharte, qué linda forma de hablar y de una forma calma para expresarte que da gusto. Una voz hermosa. Y quería pedirte alguna samba buena, linda, como alguna de guaraní, como La vi bajar por el río, o algún chamamé como posadeña linda.
0: Bueno.
2: Gracias por la compañía de todas estas noches.
3: Hola, buenas noches, Cadena 3. Acá desde Villa Vidor, en el sur de Córdoba, te habla Carlos. Prendido con la radio, para el folclore, poniendo un tema de este Jamín de Luna, si puede ser, por los tucutucos. Gracias por la compañía.
4: Hola Norita y Lucas, acá en San José de Esquina, a bailar, Jacques Bar con Rosana, programón desde Vera Bebú, Edgardo Lorenzi.
0: Bueno, nos llevan al baile también, y ahí ponen la radio, pero claro que sí. Bueno, decía que ayer, como era el día del chamamé, hemos puesto muchos, y entre esos, posadeña linda. Pero bueno, hay muchas zambas, no solo de guaraní, sino de tantos, ¿no? A mí me encantan las que canta el rally, o sea, las zambas cantadas por rally, pero bueno, es cuestión de gustos también, ¿no? Un beso grande a todos, las lindas frases que dejan por ahí escapar. Hola Nora, buen día, podés pasar el tema Vivian por los olimareños, muchas gracias. Pochi, con el mejor cantante de Chévere, muestra ahí Tito la foto, orgulloso de que se sacó la foto con el toro Quevedo. Está mostrándonos masas, masas y masas. ¿Qué estarán haciendo de rico por ahí? Tantas masas que nos muestran, todo esto será para el domingo. Ya para la panadería, es la previa del horno, la previa de lo que esto va a ir al horno, Buenísimo, Carlos, que es quien nos está mandando estas fotos desde Buenos Aires, gente que se levanta muy temprano o no se acuesta directamente para hacer el pan en la madrugada de los domingos. Y bueno, y acá estamos con Lucas, con mi complemento de estas madrugadas de domingo, esperando la primavera. Y ya prácticamente el invierno lo damos por despedido. Así que le ponemos música a esta madrugada para ustedes y por ustedes.
5: Con este tema te voy a hacer viajar en el tiempo. Escucha.
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0: Nora y Luca. Soy Beto de Almagro, trabajando en la panadería de Urquiza. Quería un tema de Lázaro Caballero, Toro Mañero, si puede ser, gracias.
1: Buenas noches, señora y oyente de todo el país, el Gaucho del Sur, escuchándolo. Ya la gloria dio el golpe de gloria. Mañana juega el más mejor de Córdoba, el Pirata. Cuidémoslos mucho. Quiero escuchar el tema del Toro Quevedo.
2: Mi cuarto, quiero mandar saludos a todos ustedes y que empiecen hermoso el día de la primavera.
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0: Hola Norita, buenas noches, buenos días. Te hago una pregunta, vos tendrás el pronóstico del tiempo. ¿Se está diciendo que se viene un huracán fuerte en Buenos Aires, más que nada que va a pasar sobre Núñez? ¿Tenés algo de eso, Norita? Pásalo, por favor, muchas gracias. Con mucha onda, Gustavo de Arroyito.
1: Ay,
0: un abrazo.
1: ¿Cómo me la creí? Justo estaba viendo el pronóstico. Iba a leer de cadena3.com qué se viene para el fin de semana, estos cambios de clima. Pero bueno, venía por otro lado, ¿eh? No me enojo para nada. Va con buena onda. Y bueno, pasó el huracán. ¿Qué va a ser? Pasó. Me sacó de carril, de norte. Ya perdí. ¿Por dónde iba? Norita, Lucas, quiero mandarles muchos cariños. Dice Marta de la Playosa. Es un placer escucharlos. Muchas gracias. Normita Cubertino de San Francisco. Me encantó, Norita, el comienzo de hoy. Bella noche por acá. Y sí, cantando aire con la conga, ¿no? Qué bueno ese tema. Y Pedro Capó y toda la onda. Bueno, ahora sí, lo que yo verdaderamente iba a hacer, justo cuando Gustavo me pidió el pronóstico, era decirles que hoy domingo en Córdoba va a haber algunas tormentas aisladas. Y que bueno, que ayer decíamos que la máxima va a llegar a 31, pero ahora es como que bajó un poco, ¿no?, esa perspectiva, a 25 de máxima para el último domingo de esta, bueno, esta temporada que se va. Del invierno, sí, con Lucas ya no sabemos, él dice otoño y yo estaba por decir esta, pero el invierno es este invierno. Que por cierto, como en todos lados ya se ha escuchado hablar, vienen con distintos fenómenos. Acá hay alerta por fuertes ráfagas y nuevas tormentas, como el domingo, que va a estar ventoso, por ejemplo, con una gran inestabilidad que va a continuar, pero ráfagas hasta 85 kilómetros en las sierras, y probabilidad de nuevas tormentas en la tarde del domingo. Tras la lluvia y caída de granizo que se registraron ayer, va a continuar la inestabilidad, especialmente en la zona serrana, donde va a haber mucho viento. Una jornada cálida de ayer se convirtió en una tormenta en algunos lugares. Algunos decían que, por ejemplo, en la zona de José Ignacio Díaz ni llovió. Nos contaba Pedro Escobedo, que está aquí en la entrada de la radio, que en sus pagos, en su barrio, ni una gota. Sin embargo, en la zona norte llovió y con mucha piedra también. En la madrugada de este domingo y en la mañana se esperan ráfagas fuertes del oeste y noroeste, principalmente en las zonas serranas, con alta velocidad, y podría complicarse durante la segunda mitad del domingo, porque para la siesta y la tarde está previsto un ingreso de ráfagas del sur que podrían estar acompañadas de nuevas tormentas en distintos puntos de Córdoba. El pronóstico para hoy, en concreto, combina vientos fuertes, cambios de la dirección de las ráfagas y posibilidad de nuevas tormentas en una jornada que continuará con condiciones meteorológicas inestables. Esto es porque queremos que se vaya el invierno, pero que se vaya bien, no así con mala onda, mal genio. Buenas noches y días, me pasan, me levanté de Ulises y Luna Tucumana de los Chalcha. Bueno, recién pedían Lázaro Caballero, si está para después, para el folclore. Yo te cuento que Encuentro en la Parrilla será este 24 de septiembre a la noche. Qué lindo es comer asado anoche, tener la parrilla, ¿no?, habilitada a la noche. Va a estar Lázaro Caballero en La Matera sin Zacate, una mesa distendida para hablar de todo, tradición, música y cultura, junto al referente del folclore cordobés, con la cobertura audiovisual de Lale Bustos. El artista presentó días atrás Con Sangre de Quebracho Tour, así que bueno, va a ser en el Rex el comienzo, y un espectáculo de casi 3 horas con muchos invitados, y de eso va a hablar, entre otras cosas, con el Ale. Así que en un ratito ya estamos con Lázaro Caballero, algún temita para el amigo que lo pedía por ahí. ¿Qué más están contando?
2: Hola Norita, sí, ¿cómo te va? Habla Carlos Alberto de Abuela, acá trabajando en la panadería de San Cristóbal.
1: Sí.
2: Ahí te mandé una foto de lo que estoy haciendo.
1: Ah, sí.
2: Y quería preguntarte, ¿qué es lo que más te gusta vos de la panadería? Y sabes de Luquita también, a ver qué dice, qué es lo que más le gusta de la panadería.
1: Lucas,
2: Bueno, gracias por la compañía. Y a Luquita, que me pase un tema de Pierre, por favor. Abrazos.
1: Pierre, ¿qué te gusta más de la pandemia? Decime a mí, yo te lo traigo. Bueno, yo, es que yo todo, a mí todo, todo lo de la panadería me gusta todo, soy hidrato fanática, así que me gusta todas las facturas. Lo único que no me gusta es que tengan membrillo, las facturas con membrillo no me gusta, pero después lo otro, ni algunos le ponían en una época como maní cortadito alguna factura, ¿o no? Bueno, y los criollos ya saben que en Córdoba se le dicen criollo, en algunos otros lugares. En Villa del Rosario en una época le decían centenario cuando yo era chica. Teníamos una señora que nos enseñaba a cocinar y ella le decía centenario. Y nosotros decíamos, ¿qué? ¿Qué tengo que comprar? Un cuarto de centenario, que eran los bizcochos. Entonces, bueno, Luquita, a ver, a vos, una lista. Depende del día. Oh, qué complicado. Depende de la hora. Sí, pues puede ser un sándwich de miga, la panadería también lo vende. Pero no, en la lista ponemos todo. Depende, todo depende. Parece la canción de... Mira, yo te voy a traducir. La canción de Jarabe de Palo. Es lo que a Lucas le gusta de la panadería. Depende, todo depende de según cómo se mire. Si vos mirás una media luna de frente, no sé, para decirlo de alguna manera, y ves que tiene mucho esa melaza que le ponen, eso dulce, te va a relajar seguro. Si no le ponen nada, seguro que es salada, ¿no? Y para una Mafalda viene bien. A mí me gusta la Mafalda con las medialunas dulces. Me gustan con las saladas. Sí, basta, basta, porque ya empezamos a hablar de comida a la 0:46.
3: Hola, Luca. Buenas noches, ¿qué tal? ¿Cómo andan? Espero que anden bien. Néstor de Mina Clavero, en este momento se levantó viento. Linda noche, lindo clima. Bueno, puede ser de Lucas Hugo, cuando cante el gallo azul, para mi señora Norma y mi suegra Pierucha, que están de cumpleaños. Bueno, saludos para el Valle Transerrano, un abrazo para todos, que anden bien, gracias.
4: Hola, Norita. Me llamo Teresita y todas las noches escucho la radio, en noche y día. Pasando un tema de Roberto Carlos, si puedes. Un beso.
5: Hola, Norita, buen día. ¿Cómo te va, Norita? Muy lindo tu programa. Te habla Julio de Villa del Rosario, Julio Olivera. Estoy de sereno, así que sos mi compañía.
6: Bueno, querido.
5: Hasta mañana a las 7, si Dios quiere. Sos mi compañía. Bueno, gracias por la compañía de la radio.
1: Pero qué lindo, con menos almíbar a mí, le vamos a decir a Carlos que está preparando todas esas cosas ricas, mandó fotos de toda clase, menos almíbar, porque si no después acá queda todo pegoteado. Bueno, y no, todavía no se decidió Lucas, así que van a pasar dos primaveras más para que nos diga qué es lo que prefiere para comer. Qué rico, las cosas de panadería me gustan todas.
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0: Claudita, felicidades. Está muy lindo el programa. Y te quería pedir para la hora de los tangos, El Huracán, para todos los gallinas.
1: Norita, buenas noches. Acá te venimos escuchando. Gustavo de la Petaca, Santa Fe. Venimos viajando hacia La Quiaca, Jujuy, junto a mi señora Fernanda. Queríamos pedirte un tema de Maná, cualquiera. Hermoso programa, te sigo escuchando. Abrazo.
2: Hola, Nora, buenas noches. Soy José de Villa Mercedes, San Luis. Estoy acá trabajando de vigilador, escuchando el programa, que son nuestra compañía siempre, todas las noches. Gracias por hacer que la noche sea más corta y placentera. ¿Te puedo pedir un temita de Fernando Ladi, por favor? Te cuento que acá cerquita está tocando el Loco Amato, así que se escucha todo. Pero bueno, hay que trabajar, Nora. Buenas noches, muchas gracias.
3: Norita, muy buenas noches. Estoy escuchando. Soy Alicia de Villa Ángela, Chaco, la ciudad de Don Luis Landricina. Tengo un sobrino que vive en Córdoba capital y está cumpliendo años, está festejando su cumpleaños con mi hermana, sus hermanos y sus sobrinos, su padre, sus cuñadas, su esposa, así que les mando un abrazo grande. Es una persona llena de luz, es un líder de la familia, así que es un ser lleno de amor. Así que lo queremos mucho y le quiero mandar un abrazo gigante. Y para él, si se puede, pasarle la oreja de Van Gogh, que le gusta todos los temas a él. Así que muchas gracias, Norita, que tengas una buena noche, un buen fin de semana, un buen domingo. Un abrazo grande para todos y para el cumpleañero más.
4: Hola, Norita, buenas noches, buena jornada para ustedes y bueno, buena madrugada para todos los oyentes. Desde el Rincón de los Sauces, el móvil 8, informando para Cadena 3, vientos. También por acá, por Rincón de los Sauces, bastante fuertecito, a 40, más o menos 50, y ráfagas a 60 también deben haber. Así que bueno, te pido un tema, el otro día lo pusieron por, no me voy a acordar el nombre, pero es La Copa Rota. Muchas gracias, que tengan buenas noches.
5: Hola, Norita, buenas noches. Acá estamos escuchándote como todos los días a la noche. Ponete un temazo de Rodrigo, puede ser, para después de 3:33. Te habla Juan Ruarte. Qué grande la gloria, ¿no? ¿Cómo ganamos? Ay, me voy a comer unos tallarines mañana. Terrible. A la salud de la gloria. Beso, Norita, beso, cuídate.
6: Buenas noches, te pido La Zamba, Donde Hay Amor No Hay Olvido, de Jorge Rojas con Rally Barrio Nuevo. Gracias, dice Pilar. Hola, Gaby, perdón, después me dice, te dije Gaby, perdón, Nora. Soy Sergio de Buenos Aires y mientras hago la ronda de mi trabajo te mando La Última Luna de Invierno. Y es verdad, manda desde Buenos Aires una hermosa foto con la luna. Muchísimas gracias. Pido un saludito, por favor, para mi amor, que está en Cruz del Eje, privado de su libertad. Un beso y aún te amo con el corazón, para Franco Maximiliano. Otro mensaje que, te juro, me llega al alma. Gracias, Alfredo Poncio, que no tiene nada que ver, ¿no?, con Poncio, el querido Poncio de River, sino Alfredo, que es un oyente. Me ha escrito unas cosas tan bonitas. Hace bien escucharte cada vez que pasás por la radio. Tu voz trae calma y alegría y se siente como si nos estuvieras acompañando en la casa. Gracias por ser la compañera tan linda para todos nosotros. Que la vida te devuelva todo ese cariño que nos has multiplicado. Te mando un abrazo grande, muy grande desde acá, desde Idiazábal. Y te escribo por eso, porque quería que sepas que te tengo siempre presente y valoro cada momento que compartís con nosotros en la radio. Bueno, que nunca te falte esa alegría que nos das a nosotros. Gracias por existir y por estar. Alfredo es de Iriazábal, que bueno, no tengo palabras, ¿no?, para agradecerle las cosas lindas que ha puesto, otras que por ahí me da vergüenza leer, porque bueno, son tan cariñosos y tan dicen cosas tan buenas para nosotros que nos da cosa, ¿no? Que bueno, que ojalá sea así. Norita y Lucas, soy Gra desde La Calera, los escucho todos los sábados, hermoso el programa que hacen. ¿Puedes pasar un temita de Radio Barrio Nuevo? El que tengan a mano, todos me gustan. Gracias por tan buena música y un abrazo grande. Les deseo, dice Gra, una excelente noche y día.
7: Hola, buenas noches, señora. Ya ni enterado que había yo hoy. Me costé dormir en la siesta a las 2:30, porque estoy de guardia esta noche. Y como a las 8 me mandaron un video diciendo que había caído piedra en la zona de Argüelles, que había yo hoy.
6: Así es.
7: Pero ni enterado que había yo hoy. Ni que se había nublado tampoco.

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1: 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Córdoba acelera sus ventas a Uruguay y proyecta exportar casi 60 millones de dólares. El especialista en comercio exterior, Gustavo Scarpeta, estimó en Cadena 3 que las ventas mantendrán su crecimiento durante los próximos meses. Le venderemos unos 50 millones de dólares anuales, dijo, y este año vamos a llegar a más. Apagón en Buenos Aires, más de 77.000 usuarios sin luz en varios barrios. De acuerdo a los datos difundidos por Edesur, más de 77.000 usuarios se encontraban sin suministro eléctrico en la ciudad en las últimas horas de la tarde del sábado. Un apagón afectó a la ciudad, lo que llevó a las autoridades a investigar circunstancias que rodearon este evento. Los bomberos de la ciudad se pusieron en acción para ayudar a las personas atrapadas en ascensores. Kicillof lanzó hacia 2027 su candidatura. Lo hizo con un mensaje al PJ. Dijo, las nuevas canciones se componen de abajo. El gobernador bonaerense confirmó su voluntad de participar en la construcción electoral de 2027 con críticas a Milei y un mensaje a la interna peronista. No me interesa una construcción a control remoto, dijo. En deportes, Huracán dio el golpe en el Monumental, venció 2-1 a River y le sacó el invicto a Poncio. El Globo se impuso con goles de Oscar Cortés y Lucas Blondel. Tomás Galván había igualado para el millonario, pero no pudo meterse en zona de clasificación. Datos del tiempo en Córdoba, la temperatura 20 grados 3 décimos, la humedad 73%, el cielo está parcialmente nublado, el viento noreste a 8 kilómetros la hora. La hora en todo el país, 1:05.
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0: días, buenas noches. Calidad habla Roberto, con destino a Buenos Aires, estoy viniendo de Santiago de Chile. Quería pedirte un tema de Gary, Melodía Desencadenada, y darle las gracias por la compañía, tanto de ustedes los fines de semana como de Susana y del Guti los días de semana. Les mando un abrazo y una lluvia de bendiciones para ustedes.
1: Hola, Norita, ¿cómo te va? Buenas noches, espero estés bien. Puede ser herido de Germain. Oscar de Barrio General Paz, gracias, Nori.
2: Hola, Norita, ¿cómo estás? Bueno, Laura Carbonari te saluda de acá de Mendoza y me encantaría seguir acompañándote con, si pones September More, porque ya se viene esta primavera que estalla en Mendoza, pero te estamos escuchando mientras estamos viajando. Y es una noche preciosa de septiembre. Un beso, Norita, excelente programa.
3: Oh, Laura, qué hermosa sorpresa. Pero qué bella canción, además, con esa voz que tiene Laurita, que pida septiembre amor. Neil Diamond, cómo no recordar de las primaveras cuando estábamos todavía en el secundario. Me parece que bueno, se bailaba juntito, pero se bailaba ya cuando empezaba la primavera. Neil Diamond, sí, nos hemos enamorado con esa canción, ¿no? Cada septiembre. La vamos a poner sí o sí, porque va a ser mi despedida del invierno también y, bueno, antes de las vacaciones. Hola, ese Juan Carlos, buenas noches, Nore Equipo. Te escucho desde Sáenz Peña, provincia. Estábamos todavía en el secundario, me parece que bueno, se bailaba juntito, pero se bailaba ya cuando empezaba la primavera. Neil Diamond, sí, nos hemos enamorado con esa canción, ¿no? Cada septiembre. La vamos a poner sí o sí, porque va a ser mi despedida de...

0: habrá almuerzo familiar, buen programa. Bueno, para Rosita un poco de Lázaro Caballero también, para que vayamos entonando esa mesa dominguera, que ahora, bueno, debe estar descansando, pero si está escuchando, un beso enorme para ella. Y que tenga un festejo precioso y muchos, muchos, muchos años más. Hola, Nori, buenas noches de Sunchales. Soy Noris Nicolás, un abrazo grande. Pedían también por ahí algo de Germain y quería saber si había llegado el mensaje. Alguien lo preguntaba, dice, ¿me recibís el mensaje? Sí, Lidia, y acá veo que querés un tema de Germain. Hola, Nora y Lucas. Un tema que se llama Quédate Conmigo, me gustaría escuchar, dice Juan de Los Robles, y desea feliz primavera para todo el equipo. Hermoso, hermoso. El mensajero está, pero como florecido, ¿no? Señora Nora es de La Calera, soy gran, Norita y Lucas. Los escucho todos los sábados. Hermoso el programa y pedían si podía ser el Rally Barrio Nuevo, creo que ese ya lo había leído, ahí me quedé. Y después llegó el mensaje también de Julio Iglesias, alguien lo pide, Marcos Miguel de Ciudad Autónoma de Buenos Aires, desde la capital, está escuchando y manda un abrazo enorme para todos. Algo los Viscontis Pidalcira, desde San Juan, dice, saluda a mis hermanos de Villa Dolores. Nora, está muy linda la música. Gracias para vos también, te mando un beso, Miguel. Buenas noches, hermosa música. Se van sumando desde el chat de Cadena 3, porque si escuchás en vivo en YouTube, podés escribirnos también tu mensaje, como Juan Carlos, que recién saludaba a su mamá y ella ya escuchó y agradece, agradece el mensajito que le pasamos por el cumple, agradecidos. Si no escuchás por YouTube y desde algún otro canal de comunicación, en la app, si escuchás desde el portal web, ahí están trabajando todavía los chicos para hacer el resumen de todo lo que fue Instituto Talleres. Está Marito Celedón, está Fede Borelo, que también están esta noche. Se han quedado un montonazo, así que están ellos compartiendo esta noche los estudios. Están al lado, ¿no? En redacción. Así que le mandamos un saludo a ellos y a todos los que no vemos, pero están en la web trabajando cada madrugada. Buenas noches, soy Aníbal de Rosario, llego de trabajar, aquí escuchando. Quiero un tema de los Manceros, si puede ser. Y Ale, él es Aníbal, y Ale de Maquena también está saludando a todo el equipo de la radio.
1: Hola, Norita, ¿cómo estás, amor? Me confundí con un mensaje anterior que te mandé más temprano, pero fue porque tipo de las 2 de la mañana te mandé un mensajito. Pero es que me confundí, pensé que era domingo y saludé a Susana. Pero igual los mismos saludos son para vos. Sí, yo estoy muy agradecida de todas las cosas que vos nos das en la noche. Son mis compañeros para dormir. Que no sé si duermo, porque son 4 o 5 de la mañana. Yo que recién me estoy dando vuelta para mi costado. Así que mil disculpas. Pero te quiero mucho, te escucho todas las noches, a las 2 las escucho. Y bueno, un abrazo grandote. Pedí algo de Perales, pero bueno, en fin, todas las canciones son bonitas.
2: Muy buenas noches, buena madrugada, Norita, Lucas. Muy buen programa, como siempre, de Cadena 3. Ale de Hurlingham les habla. ¿Puedo pedir para el despabilate un temita de Gary Elizabeth, de cuando estaba en Trula? Bien, pum, para arriba, para levantar la noche. Trabajando en la City a la madrugada, como muchos de nosotros. Gracias por la compañía. Abrazos.
0: Jorge Rojas empezó con Desafío y Canción del Adiós. Está preguntando Patri el nombre de esas dos canciones que pusimos al comienzo del folclore. Así que, como no las había escuchado antes, Patri de Villa del Rosario te está preguntando, yo le respondo. Desafío y Canción del Adiós, después llegó Guaraní, la vi bajar por el río, que estaba pedido como Jazmín de Luna, los Tucu Tucu y Lázaro Caballero.

Cayeron ganchitos de chacareras, gracias a los que se están comunicando y bueno, que disfruten de la música. Ahora estamos con folclore y en un ratito el tango.

0: Ahora de nuevo, yo hice un pedido de un tema de los olivareños que se llama Vivian. ¿Podrían pasármelo? Tengo muchas ganas de escucharlo. Y precioso el programa, los felicito y siempre los escucho. Un gran abrazo.
1: Hoy en la cancha de instituto, después de un hermoso evento, ganó instituto en la tribuna sur. Hubo un hecho desagradable, entraron encapuchados, más o menos 30, la policía con sonrisas, no pudo hacer nada, no pudo sacarlos. Le pegaron a un tal gordo Dani, lo dejaron desmayado, tendido en el suelo, y a todo el mundo, a mujeres con niños, a hombres con niños en brazos, a todo lo que estuvieron a su alcance, le pegaron.
2: Hola Nora, buenas noches, ¿cómo estás? Excelente programa, te estamos escuchando en Puerto Rico, provincia de Misiones. Estamos haciendo noche con mi pareja acá en este lindo lugar de la selva misionera. Somos Nicolás y Adriana desde Mendoza. Estamos paseando por todo el noroeste. Hace varios días ya que estamos recorriéndolo, hermosas provincias, Entre Ríos, Corrientes y Misiones. Encantados con las cataratas. Bueno, te escuchamos anoche, te escuchamos hoy, escuchamos la cadena en todo momento que podemos, la estamos escuchando. Hermoso programa. Gracias. Te pedimos por favor un tema de Los Campedrinos, dedicado para Adriana, mi pareja, que cumplió años el 15 de septiembre. Gracias.
3: También separé otro mensaje que no había leído, que pedía Campedrinos, Clide, con Eugenia Quevedo, La Flor Amarilla. Por favor, decía Clide desde Cosquín. Bueno, por favor, sí, así lo decía. ¿Qué más? Nori, te cuento que mi marido es un santo. Me ayudó en todo. Parece que está haciendo así como un postre muy rico, relleno con crema de frutilla. Dice, espero que me salga todo bien. Y cuenta que le encantan los alfajores, todo lo dulce, como nosotros, ¿no? Acá también, ¿no? Y los alfajores de chocolate y los marplatenses. ¡Oh! ¿Quién no? ¿Quién no? Ya nos están tentando demasiado en esta madrugada, ¿eh? Bueno, les salen muy buenos, parece, pero viven lejos, Luke. No te hagas ilusión. Te manda, eso sí, muchos besitos y feliz primavera para toda la gente. Noemí está en Ciudad Autónoma de Buenos Aires, por ahí por la zona de Olivos, ya en la avenida Maipú, bueno, escuchando la radio como siempre. Y fiel oyente también. Un beso para los dos, entonces. Para él y ella, para Noemí, esposo. Hola Nori, buenas noches. Mando un saludo a Silvestre y José, que seguro están trabajando en la panadería en San Francisco. Yo trabajo en guardia, estoy en la guardia de Córdoba. Y pasa los cuentos, porfa, dice por acá. Y está bueno que no sé el nombre, pero bueno, disculpen, pero no, si lo pusiste y entró en otro mensaje, no leo el nombre de quien lo pide, pero a ver. No dice quién es el que está trabajando de guardia, pero va el saludo, para Silvestre y José. También puede ser Pañuelo, Puerto Pañuelo, por Mancero Santiagueño. Soy Jesús, de Granadero Gorría. Nora, Norita, buenas noches. Lucas, Nora, bendecida madrugada, que tenga hermosa jornada de parte de Elsa. Un tema de Rally, ayer te vi. Puede ser Elsa, dice Elsa. Si no, está todo más que bien. Y Alejandro, para la hora de los pedidos, Lali, con Vencedores Vencidos, dice que la Popstar de América el próximo sábado va a ser su tercer monumental del año. Y saludos para vos, para Lucas. Dice Ale Fernández de Vicuña Mackenna. Claro que sí, ya encontré el mensaje completito, estaba de apartes. Y pide ese tema porque, bueno, Lali, a quien va a ver y cubrir, dice, estará el próximo sábado en el Monumental.
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0: Buenas noches, buenos días, Norita. Acá habla Marcelo Bursaco. Hijo de Estela Maris, una oyente ya de las legendarias. Quería pedirte un tema de Mario Bofill para seguir homenajeando el Día del Chamamé. Y bueno, la verdad que no gusta hacer bromas sobre desastre natural y esas cosas porque afecta a mucha gente, pero bueno, no puedo con mi genio y el huracán ha arrasado el barrio de Núñez, que vamos, otra vez Diego Martínez, ¿no? En fin, la azul y oro, un abrazo grande y te vamos a mandar una foto de una pastaflora casera espectacular. Un abrazo.
1: Hola Norita y Lucas, buenas madrugadas, despidiendo el invierno como si fuera de verano. Yo en el patio, tomando unos mates, disfrutando la noche esta divina, y escuchando a la señora loca esa que grita, que por favor, es muy loca. Pero por favor. Yo sé que ustedes la quieren mucho a esa señora tan loca. Beso, ya lo voy a estar molestando con mis pedidos de siempre. Bueno, Luca ya sabe lo que me gusta. Bueno, ahorita te comento que me quedé con ganas de verte la otra noche. Pero bueno, ya habrá otro evento. Capaz que para el de Viva la Radio, también el teatro. Así que capaz que te encuentre ahí, no sé. Les mando un beso.
2: Carmen, Carmen, que no dice su nombre. Pero bueno, solo la identificamos, además leemos. Carmencita, te mandamos un beso. Sí, estuve en, no todo, porque llegué un poquitito, ya había empezado para la presentación del libro, así que sí, no me viste, pero mira, no perdiste nada. Ya me tenés que escuchar 6 horas acá, hoy, ayer, el miércoles, que Susi estaba celebrando, y qué bien que eso sea así, ¿no? Celebrar la vida, celebrar un hijo de papel, como es un libro. Hola Nora, feliz domingo, quiero escuchar Miguel Bosé y Ángeles Azules. Ah, qué buen tema. Morir de amor. Cristina de las Rosas, Santa Fe, hermoso el programa, buenísimo. Che, mira, la verdad esta pastafrola no mueve las agujas, ¿eh? Me tengo que vengar, ¿qué quiere decir? Me está diciendo del huracán, de Núñez, y manda una foto de una pastafrola. También para darnos más ganas de comer cosas ricas a esta hora, que estamos trabajando hasta las 6. Bueno, mira, ¿qué te voy a decir? No pasa nada, yo me tengo que vengar de alguna forma, ¿eh? Bueno, te mando un beso y no pasa nada con el fútbol, así es, no lo vamos a amargar. Lo mejor es escuchar buena música, dar vuelta a la página y todo pasa, como decía el señor del anillo que tenía eso escrito, ¿no? Todo pasa. Pero está buena pinta la pastaflora para esta hora. Para empezar la primavera, va, viene bien, ¿eh? Pero bueno, igual, ya veremos qué hacemos para el 27, alguna cosita especial, y ustedes no me van a ver, porque no, fotos no les voy a mandar, a Lucas les voy a mandar fotos. Hola, ¿cómo estás? Soy Rubén de Colonia Santa Rosa Orán. Como todos los fines de semana, presente en Cadena 3, soy seguridad en la escuela y quiero un tema, anoche no dormí. Soy Oscar de Chazón, los escucho siempre, les mando un abrazo, felicitaciones y quiero un tema de los Nocheros. Muchas gracias.
3: Hola, buenas noches a todos, buenas noches Norita. ¿Podrá ser alguna vez? Porque fue anotado en el olvido, un tango tan hermoso que se llama Luto Blanco. Creo que el autor es Armando Pontiel. Es tan hermoso, pero nunca más lo escuché. Ojalá puedas rescatarlo alguna noche de tango. Siempre te escucho, por supuesto. Un abrazo y muchos cariños para todos.

Argentina, hoy es el Día Nacional del Jubilado. Se recuerda la sanción un 20 de septiembre. Fue en 1904 cuando se sanciona la ley 4.349 que creó la Caja Nacional de Jubilaciones y Pensiones Civiles para funcionarios, empleados y agentes civiles del Estado. Así que el homenaje a todos, todas, quienes están ya en esa etapa y que disfrutan de otras cosas, más allá de los tiempos que corren y a veces las vicisitudes de la vida, pero les deseamos lo mejor de lo mejor y estamos también acompañándolos cada madrugada con Noche y Día, especialmente para ustedes, esa canción que acaba de pasar, Edmundo Rivero, El Jubilado, y si les gusta el tango, cualquiera de estos intérpretes, orquestas o letras que escuchen en este rinconcito del tango de Noche y Día, es para ustedes.

Luto Blanco estaba pedido, con Roberto Ruffino y la orquesta de Armando Pontier. Tangos en la madrugada, tangos en noche y día, que cerramos con esta voz. 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
1: 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Córdoba, el transporte urbano, acordaron una suba del 10,5% y pagos extraordinarios. El convenio fija un cronograma de cobro hasta noviembre y actualiza viáticos. Tragedia en La Pampa, un muerto y dos heridos tras un choque frontal de camiones. El siniestro ocurrió en la ruta 22, la ruta nacional 22, sobre el puente que une La Adela con Río Colorado. La víctima fatal tenía 45 años. Michelle Bachelet se retira de su candidatura a la Secretaría General de la ONU tras falta de apoyo. La expresidenta chilena no logró los apoyos necesarios y anunció su retiro de la postulación para suceder a Antonio Guterres. Deportes, Instituto, más puntero que nunca, le ganó 3-1 al clásico a Talleres y Alta Córdoba fue un carnaval. La gloria se impuso con tantos de Cerato, Alarcón y Unzaín en contra. Todos en el complemento. Maidana había descontado para el matador. Con este resultado, el equipo de Flores le sacó 4 puntos al escolta Vélez. El tiempo en Córdoba a la hora 2, 20 grados la temperatura, 76% la humedad. El viento ahora es del noroeste a 6 kilómetros la hora, el cielo parcialmente nublado. 2 de la mañana, 11 minutos.
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1: El primer gesto del humor popular es la puesta del sobrenombre. Que para poner un sobrenombre hay que tener poder de observación, poder de síntesis, ingenio. Antes decía sentido del humor, lo cambié por capacidad para la ocurrencia, porque sentido del humor es cuando uno hace una broma sobre sí mismo, y yo no tengo memoria de que alguien haya hecho un sobrenombre para sí mismo para que se rían los otros. No es muy de nosotros, es casi de nadie, no es de la condición humana. Y los sobrenombres empiezan en la escuela, pero son agresivos, son crueles, siempre son sobresalientes físicos del compañero. Después aparecen los más elaborados, cuando la gente es más grande. Algunos son inteligentes, otros no tanto. En mi pueblo, por ejemplo, hay uno que le dicen el auténtico, porque tiene cara de idiota y es idiota. Me contaba un amigo ahí de Entre Ríos, un señor ahí que le dicen torero gordo, porque no tiene manera de esquivar la guampa. Y un político de la zona que le decían parrillada porque tiene de todo menos corazón. Y uno muy tomador de ginebra, pero muy tomador de ginebra, y le decían arañita de cerradura, porque en cualquier momento lo iba a matar la llave, dice. Esto hay que conocer de marca. ¿Sí, vieron esas listas sábanas para las elecciones? Que uno siempre quiere asegurar el primero de la lista por el que vota. Ese es el número puesto, el que casi todos queremos. Después para abajo casi nadie lee porque no salen. Por ahí uno más. Esa vez en las elecciones eché hasta el tercer puesto, copó el partido. El tercero eché. El Isabelino Funes entró. Y todo era el comentario, ¿viste que entró en las elecciones? Entró. El Isabelino Funes entró. ¡Oh! Pero qué bárbaro, che. ¿Vos sabés que entró a la función pública, se hizo cargo de su puesto en la función pública? Y al poco tiempo nomás ya se empezó a notar cómo iban cambiando, cómo iban mejorando las cosas. No para la comunidad, para él. Cambió de las camionetitas de antes por esas nuevas, las 16, las 4x4. Cambió de barrio, de casa muy digna, pero muy de antes. De esas ladrillos asentados en barro con techo de zinc, cielo raso, de tejuela. Pasó a de este lado de la vía ya. Porque están los del otro lado de la vía y los de este lado de la vía. Y este pasó para este lado de la vía. Casa con chalera, pileta. Cosa de 11 meses todo. Era vertiginoso el progreso y sospechoso. Entonces ahí viene la sanción pública del sobrenombre. Le pusieron de sobrenombre carnicería sin techo porque se ve que la mosca le venía de arriba.

En los pueblos tenemos esas cosas, esos personajes. A veces esos personajes a los que Dios les quita unas cosas y le agrega otras que por ahí la gente la descubre o no. Porque a veces tenemos una cuota de, sin pensar, de cierta crueldad en ejercicio, ¿no? No hay pueblo que no tenga algún borracho conocido, algún tontito. Alguno que son tenidos en cuenta y otros del que todos se mofan. Y este era un chiquito de Córdoba, de la zona ahí de donde va el turismo, cerca de los pagos Ñajovita. Y sobresalía el chico este, que andaba en unos 12, 13 años y que era la atracción turística porque le ofertaban un billete de 20 y uno de 5 y él manoteaba el de 5 rápido. Y era todo, ¿viste? Le ofertás el más grande, a veces le das el del 50, él no, emperrado con el de 5. Entonces un día andaba de veraneo ahí un turista que sabía algo de psicología, dice, ¿cómo se llama el chico? Dice, Evaristo. Dice, ¿podrá hablar con él sin que esté la gente ahí? Dice, invítele a un café con media luna y le va a aceptar. Entonces se arrimó. ¿Vos te llamás Evaristo? Sí, señor. ¿Sos de por acá? Sin nada, sin crió. ¿Y no me aceptaría que te invite con un café con leche, una media luna? ¿Cómo no lo vas a hacer esto? Y se fueron para el bar. Y ahí empieza el psicólogo a hacer su trabajo. Así que naciste por acá, sí. ¿Y te gusta? Sí, me encanta. ¿Y te gusta que venga gente? Sí, me gusta. Siempre me rodean todo. Y te voy a hacer una pregunta, porque veo que cuando se te empieza a arrimar gente, te ofertan por ahí un billete de 20 y uno de 5 y vos siempre agarras el de 5. ¿Por qué? Porque el día que agarre el grande se terminó el negocio. Una vez, en una feria internacional del libro, me encontró una señora muy digna, ella se veía muy bien puesta, muy, muy elegante y muy dama, se veía distinguida. No el negocio. Una vez, en una feria internacional del libro, me encontró una señora muy digna.

0: con muy elegante y con esos zorros que uno le va mordiendo la cola al otro, ¿viste? Y con un sombrerito chiquito así. Y me... ¡Ay! Nunca pensé que lo iba a encontrar así. Yo estaba en la editorial que edita mis libros, estaba firmando unos libros. Después quisiera tener una charlita con usted, ¿cómo no? ¿Sabe qué? Siempre dije, el día que lo encuentre a don Luis le voy a preguntar. Yo tengo mis años. Y yo soy de la época en que se viajaba muy bien en los trenes. Viajes de larga distancia. Yo disfrutaba mirando el paisaje. Abría la ventanilla y se perdía mi mirada. Después, cuando los trenes entraron en decadencia, bueno, pasé a la posibilidad de los autos, pero ya la edad mía no es para que yo me mueva por mis medios, así que sigo con la costumbre de los estos ómnibus de larga distancia y puedo disfrutar del paisaje. Y ahí, recorriendo las zonas pámpidas, he visto, y ahí es donde me acordé de usted, esos boliches en soledad, en el medio de la nada. Yo dije, algún día le voy a preguntar a Landesina, que tanto habla de esos boliches, ¿por qué están ahí? Porque hay rutas que hacen que los pueblos estén cerca y con pueblos llenos de supermercados. ¿Cómo está ese bolichito ahí en medio de la nada? ¿Cómo va a competir con los precios del supermercado? Y le digo, ¿por qué esos boliches, señora, no están para competir con el precio de los supermercados? Esos son una suerte de boliches y club social a la vez. Club social sin cuota de ingreso. Para el peón rural, para el peón de campo. Porque el peón de campo está acostumbrado a trabajar en soledad y el mutismo, pero hay un momento en que esa soledad le hace crisis. 20 días solo, ya la cosa se pone. ¿Y a dónde va? Al boliche ese que está en la zona. No va al pueblo él, porque su gente, los que hablan el mismo lenguaje y tienen las mismas tareas, están en ese boliche. Y entonces va, él va para allá a sacarse los silencios ahí. Y va ahí. Por ahí le alcanza con compartir una caña sin hablar mucho. Por ahí relojear del lado de atrás un partido de truco y aventurar quién va a ganar. O si hay cancha de bocha afuera, decir, hacer algún comentario. Si la costalea por acá la lisa, la deja mamando con el club. O si no entra y está en el monosílabo, los paisanos de campo son así. Son medio cortones. Suelen entrar, son gente educada. No dije intruido, a veces no son intruidos, pero son educados. Buenas, a veces tocan el ala del sombrero. Esos boliches están en penumbra, porque no hay luz eléctrica. Y un farol no se va a prender de día para entender, se prende a la noche. Los que están adentro del boliche tienen la vista acomodada a la semipenumbra. El que viene enceguecido es el de afuera. Pero sabe dónde está el mostrador, así que va derecho. Buena, toca el ala. No sabe si hay gente, después se va a enterar. Sabe que el dueño del boliche se llama Reynoso. Decía, don Reynoso, ginebra doble. Y vos sentís el ruido del tiqui, tiqui, tiqui. Y el tipo agarra así y afirma acá. Y lo baja hasta la mitad y ahí se arregla el bigote.
1: Lindo.
0: Y de por allá uno le contesta, así es la cosa, sí señor. Y bueno, ¿sabes qué es lo que está lindo y cuál es la cosa que está así? Pero es parte del lenguaje de lo, eso, esas frases cortadas de ellos. Hay un gordo sentado en un rollo de soga todavía sin desatar. Dice, cómo no, cómo no. Y otro de por acá le retruca, vamos a ver, vamos a ver. Y por ahí se trenzan a conversar.

0: Y no los paran ni las locomotoras. Si uno escucharon los comentarios, parece que viene crecida. Sí, porque ya se desmadró el Salado y hay problemas. Y bueno, no sé si se fijaron lo que pasó ahí en la zona del Chenquelauque, zona trigalera, de girasol, y le vino el agua, hermano, y no se les fue. Hay estancias que ahora venden pejerrey. Y dijo, sí, señor, yo soy uno de los desocupados, culpa de eso. Y dice, bueno, a mí me gusta pescar, pero pejerrey los pescan para vender, así que la municipalidad incluso se ocupa un poco en red. No, así no se pesca. Pescar, uno tiene que ir y pescar y sentir uno el tirón y que lo sacude. Si no, no hay pescar. ¿Y usted suele pescar? ¿Y ande? Yo voy a donde hay. Dice, ¿pero qué busca? Uno va, si va a buscar dorado, va a buscar dorado. Y si va a buscar surubí, surubí, y si es pacú, pacú, ya escasea el pacú. Pero a mí me da, la vez pasada un surubí me volvió loco. Porque si no lo manejas enseguida, se te gana debajo de la canoa y va problema. Pero me tuvo como media hora. Y lo saqué, me volvió loco, transpiré. Y lo saqué. ¿Y? ¿Grande? 57 kilos. ¿Usted solo lo sacó? ¿Y sí? ¿Qué iba a hacer? Me armé de paciencia, tengo un buen bichero, lo cansé un rato y ahí lo traje. Y el tipo que va a mentir más que el otro se afirma en la mentira de este. Yo le creo. Yo le creo porque yo también la vez pasada me enredé con un surubí que me tuvo loco. Pero unos kilitos más que del hombre, sí. 62 kilos. Ya le ganó por 5. Y había uno que estaba en una mesita, solo así con un vaso de vino. Y se los estaba escuchando hablar. Y usted sabe que yo no soy pescador. A mí me gusta fotografiar a los pescadores. Le fotografío el rostro y después fotografío si es dorado, cuando el dorado pega el salto, porque el surubí viene siempre por abajo, pero el dorado es una preciosura verlo como pelea por arriba y las curvas que pega, son fotos artísticas. Y la vez pasada dijeron que iba a haber un certamen de pesca y yo fui con todo el equipo como para fotear y no se hizo por mal tiempo. Yo ya que estaba ahí me quedé porque había llevado todos mis navíos y como tenía un aparejo agarré y lo tiré, lo encarné y lo tiré. ¿No va a creer que me lo llevó el pescado? Y ahí ya me calenté. Me fui, busqué otro aparejo y lo até al árbol, un árbol que estaba en la orilla, y preparé la máquina. Yo dije, ese, si no es ese, el compañero va a volver. Y cuando pegue el tirón va a tener que saltar, porque va a quedar enhorquetado en el árbol. Va a quedar. Y cuando salte, le voy a pagar la foto. Y dicho y hecho, tengo alguna experiencia en esto. Así que esperé un ratito y yo vi que yo había dejado dos rollos del aparejo así, y vi que se iba yendo despacito. Y como ya lo había atado el árbol, le digo, se te va a terminar el rollo. Y se le terminó, che. Y cuando vi que tironeó, me preparé y justo, che, le pegó el salto y en el aire lo agarré. Le dice, ¿y grande el pescado? No sé qué le parece, la foto tenía 84 kilos.
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0: Gracias, gracias, Norita. No sabes ese tango, Luta Blanco. Sí, lo esperaba cuando escuché lo que yo te pedía. Eres Roberto Rufino el que lo interpretaba. Te juro que me entibió el corazón, el alma. Mil veces gracias.
1: Gracias, chicos. Mira, yo me entero por ustedes de los días de... Gracias por ese detalle. Mira vos, el día del jubilado. Qué bonito. La verdad que es una etapa muy linda de la vida, nada más que tendríamos que vivirla un poco más relajados, ¿viste? Son muchas las presiones por ahí, familiares, las presiones económicas. Pero bueno, yo la verdad que había soñado la etapa de jubilada de otra manera, ¿viste? Me imaginaba viajando de un lado para el otro y mandándole mensajitos a mis hijos que me pasen por la terminal de tal lugar a saludarme, porque yo iba pasando de terminal en terminal. Pero no pudo ser. Así que bueno, ¿qué va a ser? ¿Viste lo que? De todas maneras, no me quejo. Tengo salud, estoy en muchos sentidos de la vida, estoy bien, aunque quizás quisiera estar mejor. ¿Viste? Me queda espacio para estar mejor.
2: Hola, Nori, Luki. ¿Cómo están? Te pase el huracán nomás, Norita. Después viene una buena cosecha. Pasamos a olvidar a la linda Santa Fe. Buen programa.
3: Hola, buen día sería. Soy Elena. Les agradezco. Anoche fue lo de Luz Casal y Tiziano Ferro. Y esta noche me gustaría escuchar algo con Jorge Falcón. O Susi Leiva. O Rosana Falasca. O Axel. Muchas gracias. Siempre son muy buenas. Gracias.
4: Buenas noches, dice Sergio. Puede ser pedacito del tango de descuento. Gracias. Mi saludo a su profesionalismo. Gracias, Sergio. Gracias también a Pedro, que dice, Norita, de Villa Mercedes, San Luis. Gracias por recordar a los jubilados. Muchas gracias. Porque justo le salió así el mensaje. Norita. Y bueno, cosas del cursor. Alberto dice, buenas noches. Los escucho siempre en mi trabajo. También pide un tango. Ya pasó la hora del tango. Pero lo importante es que está acá con nosotros compartiendo noche y día. Un abrazo a Alberto del Sumampeño, que vive en Buenos Aires. ¿Qué más tengo por acá? Norita, gracias por la buena onda. Soy Román de Rosario. Quisiera escuchar la Zelaida. Un abrazo grande. Es Zenaida, ¿no? O Zelaida, con N. Zenaida, con N. Un abrazo. Claro, por eso digo. Un abrazo grande para Lucas. Te está mandando para vos. Luquita Giacinto.
5: Muchas gracias.
4: Ahí está. Cambia la voz. Hombre de a cada rato. Oh, ¿cómo hace?
6: Muchas gracias, ¿qué?
4: Gracias por acá, dice, los amo. Leonardo, por su lado, mi querida amiga, saludos y besos. Seguramente trabajando a esta hora, escuchando la radio. Siempre gente que comparte alguna foto, alguna imagen, algún lugar desde donde está trabajando o descansando, viajando. Y a todos les agradecemos también que estén con la radio acompañándose y que nos elijan, ¿no? En este dial, ya sea en la aplicación también. Los que escuchan por YouTube dicen por acá, Mónica, hola, Nori, soy Moni de Santa Fe. Necesito una hora de audio para decirte a vos y a Susi, que son dos grandes. Solo les regalo esta caja llena de bendiciones. Muchas gracias. Está en el chat de Cadena 3 en YouTube y una hora de audio con 20 segundos, si tenés, basta, ¿eh? 351-519-9914. Moni, te mando un beso enorme. Repito el WhatsApp porque cada tanto nos lo piden. 3515-199914. Para María, que pide Natalí, por Julio Iglesias, dice el cumple de mi hija Nati, de parte de su mamá Mari de Río Gallegos. Bueno, le mandamos un beso enorme para Nati, que tenga un feliz, feliz cumple. También hoy hay varios días a nivel nacional e internacional para celebrar, depende de cada uno, para los que están en la cría de caballos, a los que tienen que ver con este noble y bello caballo que es parte de nuestra cultura, de nuestra tradición. Hoy es el Día Nacional del Caballo, porque reconoce la presencia y relevancia del caballo, una ley que es la 25.125. También es el Día de los Novios, atenti novios, para que hoy tengan, no sé, algún gesto, algún atención con él o ella. Bueno, según sea quien nos está escuchando y tiene en este momento para saludar o para mimar en este 20 de septiembre. Y es el día previo a la primavera. ¿Qué más que eso puedes pedir? Por ejemplo, hoy se celebra la primavera en Carlos Paz y Cadena 3 va a estar presente, así que en un ratito te cuento algunas de las bandas que están en la gran fiesta gran, que con Cadena Hit a la cabeza, cobertura integral, junto a Cadena 3 y la Popú y el Alambre, que ya está allá seguramente esperando que se largue esta gran fiesta, una de las más grandes, este 20 de septiembre. Así que bueno, ojalá acompañe el tiempo. Por ahora, bueno, no hay posibilidades de lluvia a esta hora, pero durante el día domingo, en algunos lugares como las sierras, hay probabilidad de vientos fuertes, así que eso ténganlo en cuenta. Puede haber nuevas tormentas en Córdoba capital, pero en la zona de las sierras puede haber viento. De hecho, que algunos oyentes ya nos contaban que estaban sintiendo fuertes vientos en algunas partes de las sierras, en la parte más baja, más alta, depende de dónde, ¿no? De qué valle se trate. Mientras tanto, nosotros acá los acompañamos. Cuéntenos desde dónde nos escuchan, dónde están esperando la primavera o el otoño, si estás del otro lado del charco, extrañando Córdoba y Argentina. Porque esto es Noche y Día y va hasta las 6.
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0: enorme. Terminaba la década del 70 y Neil Diamond le cantaba al amor a través de esta canción, de este tema dedicado a una mañana de septiembre, September Morning. Y ahí estaba, pedido por Laurita y por todas las que, no sé si alguna de ustedes se sumaron, esta canción enorme de cada septiembre. Para nosotros, la llegada de la primavera y el amor. Así que Neil Diamond cantó September Morn. September Morn. Somos novios, Miguel. A nivel mundial hay también otro día para celebrar. Los reyes de la paella, los que están cerquita del mar, porque es el Día Mundial de la Paella. Internacionalmente se la promueve a través de este día y es uno de los platos más representativos de la gastronomía valenciana, pero creo que en toda España y todo el mundo está difundida con su riqueza de sabores y bueno, el que les gusta, ¿no? La variedad con las que se hace este plato, la paella, digo, variedad de ingredientes. Día Internacional del Deporte Universitario, proclamado por la UNESCO, y Día Mundial de la Limpieza, cada 20 de septiembre, que promueve iniciativas de limpieza y concienciación sobre la gestión sostenible de los residuos. Atenti, ¿eh? Está proclamado por la Asamblea General de Naciones Unidas y para celebrarse cada 20 de septiembre. No le dejemos al planeta más basura de la que cuando nos vamos, sobre todo, porque esto es todo prestado, esto lo tenemos que dejar para los que vienen, nomás estamos de paso acá, ¿eh? No es nuestro. Así que cada rincón debe estar, empezando por casa, la vereda, no sé, el patio y el lugar público donde te desempeñás para que todos podamos gozar de nuestro ambiente y de nuestro planeta sin dejarle tanta basura, no dejarle nada que implique suciedad, contaminación, ni hablar de mares, hablemos de tierra y mar, por favor. Y seamos cada día más cuidadosos en la limpieza de nuestro planeta, que es lo más importante, ¿no? Nuestra gran casa, gran, la que dejamos, un día nos vamos y tenemos que dejársela a los que están y a los que vendrán. Así que hoy es el Día Mundial de la Limpieza también. Y canciones no nos faltan acá, ¿eh? Las programás, las pedís, ya se viene el despabilate, se viene el ranking de temperaturas, se viene la llegada de la primavera. Y en Carlos Paz estará Cadena 3 presente, como te decía recién, porque bueno, es el día en que Carlos Paz la recibe, este domingo, ideal para que toda la juventud, los que sigan de espíritu también, todos los que tengan corazones que laten jóvenes, vayan este domingo y acompañen a todos con Capanga, Desacatados, algunos de los confirmados, Los Tipitos, Seri, la banda del Grillo, y la gran fiesta que será en el Parque de Asistencia de Villa Carlos Paz junto al Lago San Roque. Esta es la jornada central. Cadena Hit liderando la cobertura integral de este evento junto a Cadena 3 y La Popu. Son algunas de las actividades para esta primavera que nace. ¿Podría ser un rock nacional, Luna de Miel en la Mano, Virus? Me encantaría, Valentín. Si a vos te gusta, a mí también me encanta Virus. Hola, Nora. Dice Daniel que Laura está durmiendo. Laura está viajando y bueno, el tema lo pone cuando decide Lucas, que acomoda los pedidos de los oyentes. Y además, si Laurita está durmiendo, después pone el relojito ahí de la en la página y va para atrás con la transmisión y escucha el tema. Así que Dani, lo disfrutamos nosotros, lo pidió Laura.
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1: 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A 117 días del femicidio de Agostina Vega, hubo una nueva marcha en reclamo de justicia. La movilización comenzó en la mañana del sábado en Juan del Campillo, esquina Avellaneda, y llegó hasta la legislatura. La familia reclamó la detención de otros 3 presuntos involucrados. Una multitud siguió ayer las huellas del cura Brochero en una histórica peregrinación. Cerca de 40.000 personas participaron de la 13ª edición de la peregrinación que unió el paraje Julio César en Tras la Sierra. La cifra fue dada a conocer por el gobierno provincial y representó un récord para la celebración religiosa que reunió a peregrinos llegados desde distintos puntos de Córdoba y el país. Panamericanos, más de 1 millón de entradas y casi 1.000 millones de pesos para entidades solidarias. El certamen alcanzó 1.109.375 accesos entre FanFest y competencias. La venta de unos 100.000 tickets para garantizar lugares recaudó 998,5 millones de pesos que serán destinados íntegramente a Cáritas, Veteranos de Guerra y SILSA. En deportes, la AFA dio a conocer los precios de las entradas para la despedida de Messi de la selección. Argentina abrirá la serie ante Bolivia el 30 de septiembre en el estadio Mario Alberto Kempes de Córdoba. Luego enfrentará a Burkina Faso el 3 de octubre y a Benín el 6, ambos en el Monumental de Buenos Aires. Temperatura en Córdoba, 18 grados una décima, la humedad 83%, el cielo está algo nublado, la hora 3:07 minutos en todo el país.
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0: Hola, buenas noches, Norita. Soy Juan, el camionero, volviendo para casa después de estar 30 horas en Rosario. Todo muy lerdo. Norita, para despabilarte, podría ser el tema de Germain, herido, o cualquiera de Germain. Como siempre, con la compañía de la mejor radio, acompañándonos noche y noche y todo el día a veces también.
1: Hola, buen programa, que escuchen de San Francisco Córdoba, Emanuel.
2: Hola, Susanita, buen tiempo, te estoy escuchando. Estás cantando el Toro Quevedo. Es una buena música. Siempre escucho eso.
3: Hola, señora.
2: Veremos si me contestan.
3: Hola, Francisco, soy Nora, pero bueno, igual. Sí, pero señor, no se ha relatado. Bueno, acá estamos para acompañarte, para saludarte y agradecerte los mensajitos. Mariana ya está, como todos los lunes a la madrugada y hasta el viernes a la madrugada, Susi, con el plus de acompañarte el próximo domingo, porque, bueno, este sillón descansa por mí. La pausa mía llega por un par de domingos nada más. Gracias, Luquita, por este gran ritmo, porque la temperatura bajó en Córdoba. Estamos por los 18 y chirolas, pero el ritmo subió, estamos en el despabilarnos. ¿Y cómo estarán las otras capitales? Ya lo vemos, ¿eh? Ya vamos con el ranking. Quiero saludar a Cristina, que agradece por Miguel Bosé a vos, Luqui, a mí. Carlos pedía algo de Sandro, si puede ser. Gracias, genio, por Ale Fernández, dice Rusty. ¿Qué más? Norita, gracias por la compañía. Está muy linda la madrugada, es el Guille que estaba trabajando en Buenos Aires. Por acá, les agradecería lo de Sandro, si le ponen algo. Virus pedía luna de miel en la mano. Después se sumó Edith, que dice, recién llegamos a la casa de Pili, están en Santa Fe Capital. Fuimos un cumple que empezó muy temprano, así que ahora te escuchamos un rato. Nos gustaría, si puede ser, Donde está mi primavera, por Marco Antonio Solís. Y en el despabilate, Hasta el fin del mundo, por Karina. Bendiciones, mandan desde Santa Fe, Edith y sus compañías. Santa Fe Capital. Hola, hola, buen día, te escucho de Hornaditas, Humahuaca. Pasa un tema de Daniel Magal. Otro mensaje que llega al, en este caso, 3515-199914. También se comunicaron Mario desde Loma Hermosa, Buenos Aires, para preguntar si ahí en Córdoba hay un grupo llamado Los Chicos Piratas. Es un grupo nacional de cumbia. No sé si oriundos de Córdoba, pero sí sé que están o han grabado ya algunos álbumes con sellos de Argentina, o sea, sellos nacionales. No sé cuál es el origen, Los Chicos Piratas sí se llaman. Sí, señor, así es, que escribe en el chat para preguntar ese datito. Mario pedía desde Loma Hermosa un tema de Los Terrícolas, Los Galos, o Eugenia Quevedo y Ángela Leiva para esta hora, un 2x1 para el despabilate, dice. Son los oyentes que se despiertan muy temprano para trabajar en distintos lugares y otros que no. Siguen de largo. Te cuento, Nori, dice Elsa, aquí en San Juan ya empezó el viento sonda. Gracias por el datito, ¿eh? Desde Vera Santa Fe, de Spin Vera Santa Fe, un saludo para todos de la familia Riquelme. Otro de los mensajes que había quedado ahí entre medio de los que van llegando y ustedes escuchan grabados, bueno, hay muchos que han escrito, por ejemplo, muy linda la música, me gustaría escuchar Merceditas por Carlitos Rolán en Despabilate, gracias, soy Delia Alegre de Villa Cabrera, y José que dice El Alazán para homenajear al caballo, y Silvestre que pide que hoy gane San Lorenzo a Boca por 1-0. Uy, ojalá, ¿no? Ojalá así sea. Bueno, que gane el Santo, entonces. Hoy juegan San Lorenzo Boca, 14:45, y la cadena del gol por cadena 3 lo empieza a partir de las 14, toda la cobertura con Vergara, Molina. Rosario Central Argentino Juniors a las 17, Platense versus Newell's, Estadio 3, Belgrano versus Estudiantes de Río Cuarto, más cordobeses, hoy domingo 19:15, la cadena del gol por cadena 3, el Bocha, el ingeniero Gutiérrez, está el Gaby Rodríguez, Rapet y en estudios también la otra parte de este gran equipo de la cadena del gol para transmitir un programa en esta tarde, Belgrano versus Estudiantes. Deportivo Morón, Godoy Cruz, y ahí esta platea numerada que recién me salió la palabra platea, es que estaba leyendo anticipadamente que hoy por cadena 3 Mendoza, platea numerada transmite este partido desde las 14:30, toda la cobertura. Cerrando, Deportivo Maipú versus Gimnasia de Jujuy, 4:30 de la tarde, platea numerada por cadena 3 Mendoza. Ay, mañana queda Lanús versus Estudiantes de La Plata y Barraca Central versus Independiente de Rivadavia. La radio con más fútbol te sigue acompañando en esta fecha de la Liga Profesional de Fútbol. La radio con más fútbol tiene estas coberturas para hoy y para mañana lunes.

0: Laurita, Luquita, Giacinti. Último día, me voy de vacaciones, Felipe de Almagro, el panadero facturero, bueno, galletero, querido. Activador palero. Luquita, ¿puede ser un zapucay? No. Vos no sos del zapucay, vos sos del trabalengua. Aquel cangrejo se quedó perplejo al ver su reflejo en aquel espejo. ¡Vamos, Luquita!
1: Está bien.
2: Buenas noches, Lorita. Acá estamos a full con el espabilate. César, el transporte Flecor. Ya estamos llegando a Córdoba para descansar por lo menos el día domingo. Estamos yendo hacia la aduana Sofracor. Muy bueno el programa, toda la noche le van escuchando. De paso le mando un saludo a otro compañero de trabajo acá, el señor Diego Blúa. Está en Jujuy, el compañero dice que también escucha full la cadena. Y el despabilante prende la radio para eso. Algunos compañeros, yo la escucho toda la noche. Saludos. Hermoso domingo para todos.
3: Lo mismo para ustedes. Están ahí con mercaderías, con transportando lo que llevan hacia la Sofracor. No está tan lejos, ¿no? Está en la provincia de Córdoba, por acá, por los Juárez Selman, por allí. Bueno, si lo entendí bien, pues yo también tengo mis caños de vez en cuando pasan por mis orejas. Hola, Nore, equipo. Qué linda música. Gracias por esta hermosa madrugada. Abrazo de Raúl y Valeria de la Francia. Buenos días, queridas. Querido señor Luquita, qué tormenta tuvieron ayer, tanto granizo. Bueno, en sectores nortes de la ciudad, el Cita Beatriz, que está en La Rioja, dice que estuvo sofocante, con ventilador. Después en la madrugada se pone más liviano y, o sea, baja la temperatura, pero hay que poner algo liviano para taparse mientras dormís. Y claro, el cuerpo se enfría y algo hay que... Y además los cambios, el lunes a la tarde en Córdoba capital va a haber viento y la máxima será 17 aparentemente. Les deseo hermoso y bendecido domingo, dice Bea de La Rioja. Nori, muchas gracias por los temas, me realegraron el alma toda la música de este bloque. Gracias Lucas, dice Noemí de Buenos Aires, que está haciendo cosas ricas para el aniversario. Carlos empezó a salir ya todo, dice, para allá. Carlos, claro, todo lo que van a despachar de las cosas ricas que estaban horneando. Hola, querida Nore, Lucas, con insomnio, pero con el excelente programa que hacen, dice Rosita, me hacen tan buena compañía, bella música, comentario, información, mensajes de los oyentes. Yo quisiera escuchar Sandro, mi ídolo, y que tengan un maravilloso y bendecido día, que tengamos todos, dice Rosita. Para leer ahora a Enrique, que dice, me desperté escuchando Cuarteto. Cuántos hermosos recuerdos de mi Córdoba, desde Madrid. Te saludo e igualmente a todos tus oyentes, lejos, pero el corazón allá. Viva Córdoba, viva la patria, cuentan de allá. Gracias por los datitos primaverales y del calendario, de la astronomía que nos manda José Rey desde Villa María. Muchísimas gracias por que nos cuentan los detalles del tema primavera, la estación tan bonita que todos estamos esperando y que ya estamos cada vez más cerquita, ¿no? Bueno, nosotros estamos despidiendo el invierno. Esta es nuestra misión, despedir el último domingo, o por lo menos empezar a despedir este domingo, el último día del invierno, y que la estación más bonita para la mayoría llegue. Los que nacimos en septiembre, en primavera, decimos es la mejor estación. Es como decir, mi signo es el mejor. Bueno, cada uno está contento con lo que tiene. Yo qué sé, digo, algunas cosas no nos gustan y otras sí. Hola, Nora, desde Arroyito, un abrazo grande, soy Daniel. Y acá nos faltan 4 días para las fiestas patronales en honor a la Virgen de la Merced. Pues buena suerte por allá. Y a Silvestre me piden que lo lleve, lo mande a trabajar. Dicen, desde Córdoba, San Francisco, saludos, José. Parece que Silvestre está haciéndose el fiaco, o tiene muchas fiacas, está haciéndose el vaguito.
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qué ritmo es con la Tere. Yo digo Tere, pero es Teresa Medrano presentando la banda Bohemia. Y qué locura, y los Palmeras, ¿a quién? Qué lindo. Y tantos compiladitos también que por ahí pasaron, el cuarteto cordobés, los grandes, los famosos y los más primaverales, para recibirla a ella, aunque sea mañana, pero nosotros ya estamos adelantándonos. Hola, hermosa la música. Estamos haciendo el pan casero, Alejandra y José, desde Ballesteros. ¿Qué más? Cintia nos saluda, dice Ian, talento malvinense, nos manda una guitarra. ¿Qué más? Buenos días, Norita, equipo, los escucha acá Nelson, como siempre. Está en Anillaco, en La Rioja, y le encanta esta selección de temas que has puesto por acá, Lucas, y haciendo su pan casero de cada mañana. Besos a Bárbara desde Espurria Brava. Ya voy a chequear dónde es, por curiosa nomás, de parte de Jorge, con besos desde Espurria Brava. Para Bárbara, que también está escuchando la radio. ¿Cuántos recuerdos de Córdoba? Quería aclarar que era Enrique, por si no lo había dicho, que está en Madrid. Y viva Córdoba, dice viva la patria. Bueno, buenísimo que nos escribas desde tan lejos. Ya a medida que van despertando, ustedes ya están con 5 horas más, 8 y pico. Ya nos contaron ayer que el 25 de octubre hacen el cambio horario para que a partir de esa fecha vamos a tener una hora menos diferencia con los que están cruzando el charco. Somos Mauri, Vicky, Ana y Pili de la Playosa. Volviendo de ver a Trula, que estuvo en Alicia, pasanos un tema de ellos. Alicia, qué lindo. Un recuerdo de tantos lugares cerca de mi ciudad. Que estamos en San Justo hablando, ¿no? Si hablamos de Alicia. Y está Pipi el Panadero, que siempre nos escribe desde allá. Nora, en el despabilate podrá ser un tema de La Mona, La Huella, dice Héctor. Buen día, muy lindo el programa. Soy Guille de San Francisco. Mando a todos los colegas panaderos un gran saludo. Saludos a Tomás, Raúl, Horacio, los compañeros de trabajo, y un tema de la Auge Quevedo. Nori, Lucas, quisiera escuchar un tema, Mariposa de la Noche, de Chévere, dice. ¿Es el que canta Lorena Gómez? Ese es el nuevo, me parece. Mariposa de la Noche, creo que es el nuevo Chévere. Va, o sea, nuevo tema con Lorena, me parece. Por algo que escuché de Mariposa en estos días que pusimos el tema, no sé cuándo, pues ya pierdo por ahí noción. Lucas, maravilloso domingo para todos. Norita, para vos también. La música pum para arriba. Gracias, gracias por estar. Cariños, el Bencho de Pozo del Molle. Ayer leyeron la nota de Villa María, de La Granja. Yo la sigo desde antes de, por Instagram, antes del Mundial. Por la llamita. Oh, qué hermoso Copito. Es bellísimo. ¿Copito o no? No, Copito es otra de las llamas que tiene ahí en la granja Marcelo, el señor que es el dueño, y es maravilloso lo que ha hecho con Manchita. Manchita querido, que debe estar durmiendo. Se duerme con la tele. Va, en realidad con la tele no, con, creo que son videos de la Pantera Rosa, del Chavo. Yo los iba hace un montón. Bueno, desde que nació y qué hermoso, qué bello, ¿no? Que puedan ir a visitarlo. Estuvo raso. Y hay una nota en el portal de Cadena 3, si lo buscan, que es de anteayer. Bueno, ya vamos cerrando esta hora, porque tenemos noticias en breve. Así que uno más. Chao. La Mona y la Huella, para cerrar el despapilata.

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1: 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Transporte urbano en Córdoba acordaron una suba del 10,5% y pagos extraordinarios. El convenio fija un cronograma de cobro hasta noviembre y actualiza los viáticos. Las empresas se comprometieron a no descontar las asambleas y las partes acordaron mantener la paz social. Alerta en la provincia por fuertes ráfagas y nuevas tormentas. La inestabilidad continuará durante la próxima jornada. Las próximas horas del domingo tendrán vientos con ráfagas de hasta 85 kilómetros la hora, especialmente en las sierras. Y en Córdoba capital, una posibilidad de nuevas tormentas durante esta tarde. El cambio de tiempo que llegó ayer, una jornada cálida, podría continuar con más inestabilidad en este día, con lluvia y tormentas aisladas. Salta denunció falta de fondos nacionales para concluir obras esenciales en 2027. El jefe de gabinete provincial, Sergio Camacho, criticó la insuficiencia de partidas del gobierno nacional para concluir obras en 2027, afectando varios proyectos claves. El FMI llega a la Argentina para revisar las cuentas y definir un desembolso de 900 millones de dólares. La misión auditará las metas fiscales y las reservas del segundo trimestre. El desembolso dependerá de la evaluación técnica y de la aprobación del directorio ejecutivo. Deportes. Gimnasia no pudo con Banfield y se queda con un empate en el torneo Clausura 2026. El equipo platense alcanzó los 17 puntos tras un empate agónico. Banfield con 9 se ubica en el duodécimo lugar de la zona B. 4 de la mañana con 7 minutos en Córdoba y en todo el país.
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0: Rita, bom dia. Bom dia, menina. Garotinha bonita. Habla. Me fala, Waldemar, Colonia Carosa, Córdoba. Estoy cargando frutas, legumbres, en Cascabel, estado de Paraná, Brasil. Para estar el lunes en Mercado de Abasto, Córdoba.
1: Buenos días, Norita, Luquita. ¿Qué dice? Yo no tengo coraje para cargar, porque no hago nada que no me gusta a mí que me hagan. Pero qué casualidad, Norita, yo le decía a mi hijo. Ahora estamos disfrutando la madrugada con tu programa y una serie, ¿viste? La Colo, policial, y digo, mira, ¿no le parece el pelo a Norita? Bueno, y una serie que es mundial, terrible, la segunda temporada empezó, ¿viste? No te voy a contar nada porque lo voy a spoilear. Y le digo, qué casualidad que River pierde cuando firma contrato el jugador. ¿No te parece raro, Norita? Te quiero mucho. ¿Puede ser corazón mágico, Luquita, o gigante chiquito por Sergio Denti?
2: Hola, Cadena 3. No me puedo dormir y quiero escuchar ¿Dónde estará mi primavera? De Marco Antonio Solís. He pedido muchas veces y nunca leyeron mi mensaje. Por eso ahora lo hago hablado. Gracias.
3: Sí, leí recién, Ana María, que había llegado tu mensaje. No lo leí antes, durante el programa. 4:01 llegó el pedido de Ana María pidiendo ¿Dónde estará mi primavera? Antes no lo habíamos leído ni visto por acá. Será otra noche, pero nos hacemos cargo de que llegan y tratamos de hacer todo lo posible. Han pedido mucho ese tema, ¿no? Hoy, ¿dónde estará mi primavera, Ana María? Mandamos un beso, aunque no dijo su nombre, pero es la misma que escribió hace un ratito nomás, desde Catamarca. ¿Qué más? Damas gratis, Luquita, todos los temas me encantan. Gracias, gracias, gracias. Damas gratis, bueno, está pidiendo un temita, capaz cumbia por Viru Cumbierón o con Damas gratis o algo así. ¿Qué más tengo por acá? Con respecto, no entendí, bueno, el nombre de la serie, mandame. Hay muchas colos en las series. Por ejemplo, a ver. Suits, que acá se conoce como algo de los audaces. Bueno, Suits tiene su colo y es Sarah Rafferty, que hace el papel de Donna Paulson. Pero tiene, 9 temporadas y ya terminó hace varios años, se dejó por lo menos de seguir grabando. Pero no sé qué serie dirá que compara con Mi cabello. Bueno, y por otro lado, lo de Poncio. A ver, sí, ya renovó su contrato. ¿Por cuánto? Hasta 2027, ¿no? Estábamos viendo ayer, anteayer, esta noticia de Poncio. Y no sé. Contrato de Ted River para 2020, hasta agosto del año próximo. Un año prácticamente, porque él se hizo cargo en agosto. Pero no sé qué haya perdido hoy, qué relación tendría. No, lamentablemente. Que además tuvo 2 lesionados ahí muy tempranamente. Uno a los 4 minutos y otro creo que en el primer tiempo también. Así que ya eso fue una gran desventaja, ¿no? Largar con todo un esquema y que se te lesionen ahí nomás. Bueno, es fútbol.

fútbol, es fútbol. Ale dice, hola Nora, hermosa la música, estamos elaborando un pan casero, somos Alejandra y José, te escribimos desde Ballesteros. Mucho viento, dice acá los chicos de Flecha, los conductores de Flecha, Fernando y Pablo, que están yendo a Buenos Aires por la autopista Córdoba-Rosario. Hermosa la música y gracias por la compañía. Acá en Córdoba, 17 grados 4, 87% y el cielo despejado. No hay tanto viento, pero ya escucharon los pronósticos. ¿Qué pasa en el ranking que todavía no hemos revisado? La más alta temperatura se registra en San Juan. Tomen nota que decían del viento sonda, 26 grados 2 a las 4 de la mañana en San Juan. La Rioja, 21 grados 3. En Bahía Blanca, 18 grados 4. Ciudad Autónoma de Buenos Aires, 17 grados 3. En Aeroparque, 16.7. Salta, 13 grados. El Calafate, 4. 3 décimos de grado de térmica. Y en Río Grande, la más baja del país, 4 décimas de grado bajo cero y la sensación térmica 2 grados 3 bajo cero. Es la madrugada del último día de invierno y es un poquito a grandes rasgos el ranking para saber cómo están en otras ciudades del país. Y ustedes, si quieren contar cómo está la ciudad en donde están o en la ruta, bienvenido sea.

0: Norita, nos dijiste que te llevamos al baile y bueno, ahí van las imágenes. Te trajimos al baile de Fernando, realmente fue un show excepcional. Desde aquí te saludamos Luis y Nancy de San Francisco.
1: Hola, ¿qué tal? Muy buenos días. Bueno, acá Cristian el Loco Pereira. Recién venimos de dar un show en Las Parejas. Compartimos escenario junto al grupo Los Colombianos. Bueno, y venimos, ya volvemos para casa junto con mi hijo, el más chiquito, Lucio. Así que ya para dar otro show mañana en la tarde ahí en Morrison. La verdad que siempre hace una buena compañía, Cadena 3. Muchísimas gracias. Dios los bendiga.
2: Claro que sí, haciéndole el aguante también a los que regresan de trabajar, de actuar, siempre, siempre, no solo a los que regresan de algún evento privado o que han llegado gente, que son los conductores asignados, los papás y los abuelos ya hasta ahora, bueno, ya los más pequeños que empiezan a salir, los más jovencitos, los tintins, bueno, ya deben haber regresado, salvo algún cumple de 15, ¿no? ¿Qué onda por acá? Gracias, Nancy, Luis. Y espero que hayan disfrutado muchísimo de Fernando. La estuvo la otra noche con los chicos que hacen el programa de la Popu después de turno noche y hasta las 2 con el Lucho a cargo de la operación técnica, Lucho Alegre. Tenemos 17:04 en Córdoba y digo, nosotros vamos hasta las 6, así que estamos esperando la primavera medios como románticos, ¿no? Hemos romantizado este bloque de recuerdos y la estamos esperando la primavera medio como canciones, ¿eh? Muy cachondas. Después de nosotros, a las 6 llega Historias Compartidas. Estará Lucas Botta con tantas historias para compartir con ustedes y su coequiper. Están juntos Agustín González de 6 a 8 de la mañana del domingo. Esto es Cadena 3, claro, hasta las 6 hacemos noche y día y los queremos seguir escuchando y leyendo. Leo acá que Nicky se ríe porque dice Mina Clavero o Huracán de Amor por Destino, Néstor de Mina Clavero, Huracán de Amor por Destino San Javier. Me parece que siguen las cargadas, ¿no? Por el tema del huracán. Panadero de Alicia, acá con sueño, dice Mariano, por los festejos patronales de mi pueblo. Pero acá estamos, bendiciones para todos. Pipi, el panadero de Alicia, muchas gracias. Unforgettable, inolvidable, dice que es la serie. Claro, es una plataforma que yo no tengo, pero bueno, me encantaría verla, ¿eh? La segunda temporada, por otro lado, de Mobland. O sea, yo me parezco a la protagonista de Unforgettable, que sería Carrie en la ficción, por lo que estaba viendo en esta serie. Y, oh, gracias, gracias. Poppy Montgomery es Carrie Wells en la serie Inolvidable, que está en la temporada ya, no sé, 3, dice acá, más o menos, ¿no? Y la que ella dice que está viendo es otra serie que bueno, que está disfrutando y nos está contando, y a la vez escucha el programa, todo junto. Moveland, Tierra de Mafiosos, Ty Hearty con Pierce Brosnan, me encanta. Alan Mirren, qué actriz, tremenda actriz, tremenda actriz. No dudo que esa serie de Estela debe ser tremenda. Gracias por los datitos. Bueno, y dice Nicky que Poncio cree tener, que tiene contratos hasta agosto de 2027 y hace comentarios acerca del desempeño de este River. Y bueno, ¿y qué va a hacer? Si no es la defensa, ¿viste? Claro que el ataque debe estar muy bueno con esos nombres, ¿no? No es para menos, pero bueno. Que le vaya bien a Poncio, es lo que más quiero, porque lo merece, no solo porque es un gran jugador, una gran persona, y lo queremos, toda la comunidad millonaria lo quiere a Poncio. Así que se quede todo lo que quiera.

0: ¿Cómo estás? Buenos días, ¿todo bien? Dios te bendiga, querida, estimada. Me gustaría escuchar, y antes que nada quiero saludar al chico este que está al lado tuyo. Mamadera.
1: Norita, Luquita, gracias por el tema, me encanta, gracias. Y es un disfrute, ya terminó la serie ya. Y mi hijo te escribió, Edgar para la madre y Marce para la gente, para su trabajo. Hoy el día libre de él, tiene Franco, entonces disfruta un poco de todo. Gracias por el tema, muchísimas gracias. Y sí, gracias a vos, me enteré, me había olvidado que el día de los jubilados acá en la Argentina.
2: De poder luchar.
3: El que está a mi lado, el que está enfrente mío, pero está al lado, y está
4: bien. Aquí estoy.
3: Aquí está, todavía estamos. Y te quedas hoy hasta las 8, ¿verdad? Va a seguir después con el dúo Historias Compartidas con Lucas y Agustín. Van a ser dos Lucas, porque es Lucas Giacinti, ya que recién decía el oyente que para el que está al lado tuyo, claro, es Luquita. Bueno, se suman Lucas Bota y Agustín González, ya en un ratito los van a escuchar después de las 6 con Historias Compartidas hasta las 8. Y ahora está Lucas aquí, encerradito en su cabina para poner toda la música como yo escucha con ustedes todos los mensajes de otros oyentes. Va poniendo al aire las canciones, los pedidos, algunas quedarán porque ya han salido frecuentemente estas últimas noches, seguro. Hay muchas que son pedidas con frecuencia. Me hicieron una hermosa compañía, dice Noemí, parece que hasta ahora, cerca de las 5, nos vamos a descansar, así parece. Bueno, cambiemos de deportes, o por lo menos de actividad deportiva y coberturas de la radio. Dejemos un ratito el fútbol para hablar de Copa Davis, Argentina versus Turquía, que por primera vez llegó a la Patagonia. Hoy también va a seguir, y la cobertura a cargo de Cadena 3 con Jorgito Parori. Turquía, ya saben, que visita a Argentina por la Copa Davis en el estadio Rucache de Neuquén. Esta fecha marca un acontecimiento especial para el tenis argentino, ya que es la primera vez que la Copa se disputa en la Patagonia y la más austral de la historia de la competencia en el país. Por otro lado, ayer fue la caminata brocheriana, la peregrinación que se había postergado para el sábado 19, prevista por el día 12 de septiembre, que hizo mucho frío y estaba pronosticada incluso nieve, que de hecho se dio, entonces tuvieron que correrla para ayer. Pero se viene la media partner, el desafío Cura Brochero, que será el 10 y 11 de octubre. Por lo tanto, hoy, domingo 20, Fer Barrio Nuevo va a participar del reconocimiento oficial de este desafío con una carrera previa para conocer el terreno. La cobertura contará con salidas móviles y transmisión audiovisual. Así que estén también atentos a los que les gusta este desafío, toda la previa, porque él les va a transmitir todo lo que de allí se trate. Cadena 3 es media partner del desafío Cura Brochero este año y llega esta carrera de mountain bike el 10 y 11 de octubre, y hoy hay una especie de previa de transmisión especial para que ustedes ya sean partícipes de este reconocimiento oficial que se hace en el lugar de la carrera, obviamente. Nos vamos con Gary de esta hora porque pidieron, ya no hay forma de pedir, pero vamos.

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y Turrito. Siempre fuiste mi amor. Tipitos que están hoy en la fiesta de la primavera son de los artistas confirmados. Los Tipitos, y acá estaban con Calamaro, alta versión de Silencio, Airbag, Nunca lo olvides, Auténticos Decadentes, Un pájaro vio el cielo y se voló, y estaban agradecidos los oyentes, muy agradecidos por estos nacionales, especialmente los que querían Airbag. Y Airbag falta menos, ¿no? Un mes, un poquito más de un mes, porque a fines de octubre vuelve a Córdoba. ¡Qué banda! Y qué éxito en estos últimos años, impresionante. Bueno, en realidad todas las bandas que han pasado por acá y que pasan y que pasarán son muy grosas. Nos encanta escucharlos. Recién hit, Siempre fuiste mi amor, el recuerdo de los tres juntitos, Ullot y Turritot, aunque no estén ahora en forma permanente juntos como trío, pero siempre están en el ruedo. Bendecido día para todos, un tema de Diego Torres. Puede ser tal vez, dice Pao. Pao, no estés triste, Pao, te mandamos un beso desde acá. Y otro beso con festejos y feliz cumple imaginario que le cantamos a Ricardo, que hoy es su cumpleaños, Norita. Dice, quiero que me salude, hoy cumplo 70. Hace 50 que te escucho. No creo. Hace 50, papá, me escuchaban en mi barrio, en mi casa, mis amigos, mis compañeritos de algo, de facultad, y no, todavía no estaba en la facultad. Bueno, pero igual, Ricardo, te agradezco que me elijas para que te salude primero, pues seguro que estamos hablando primero en este 20 de septiembre. Feliz cumple, Ricardo, que está como fiel oyente de Cadena 3. Seguro que a Cadena sí hace millones de años que escuchas Cadena 3, y este noche y día, domingo, que dura hasta las 6. Y contanos cómo, cuéntanos todos, cómo empiezan en la primavera, trabajando muchos porque es lunes, pero también puede ser mañana comiendo algo rico, hoy domingo comiendo algo rico, y mañana, bueno, lo que quedó de este domingo, asado si se puede, algo como para comer en casa, en familia, festejar algún cumple, como decíamos al principio. Bueno, acá estamos, agradeciendo que nos elijas. Soy Jorge, dice, los escucho del trabajo, Nora y Lucas. Así que otro oyente que en Huerta Grande está trabajando durante toda la madrugada y escucha la radio. Nos alegra muchísimo leerlos y escucharlos, por supuesto, a todos los que ya han agendado el 3515-1999-14, que es el WhatsApp de Cadena 3, para que no solo escriban, sino también los escuchemos.

0: Bueno, para esta canción tengo un invitado especial.
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0: loco con Emanuel Horviller. Y antes, el pedido de Diego Torres. ¡Ay, qué lindo, qué lindo! Un 10, nunca lo olvides, ¿eh? ¡Qué tema! Gracias, Norita, Lucas, los amo. Mil gracias, feliz domingo y bendiciones. Damián, más que agradecido. Y seguro todos los que van escuchando esta música, aunque no la pidan y están disfrutándola porque les gusta. Son nacionales ahora, pero vendrán seguro más de otros lugares, más variedad también. ¿Cómo estamos? Porque nos quedamos hasta las 6 con vos. Te preguntamos cómo empezás el domingo. Algunos ya lo han empezado porque nos escriben desde lejos, extrañando siempre la ciudad de Córdoba o la Argentina. De Mendoza, bueno, muchas gracias, Marcos, gracias, gracias, gracias por las lindas palabras que dice, así que bueno, nada, ¿qué puedo decir yo? Que quiere escribirme antes de que me vaya, porque ya en un ratito me estoy despidiendo. Gracias por las frases tan bonitas que has ido hilvanando en cada uno de los mensajes y agradezco que tengas esas consideraciones. Gracias por leer mi mensaje, dice Dios y la Virgen. Te bendigan y acompañen siempre, pero claro que sí. Atento al mensajito, todo no lo leo, pero bueno, escucha y escribe, yo creo, por primera vez, dice. Así que muchas gracias. Nori Lucas volviendo del boliche Just Bar, San Jorge, San José de la Esquina. Así que han estado brillante, parece el baile, con Roxana. Como siempre, desde Eliad, Mar Rojo, Israel. Te cuento, hoy comienza el Día del Perdón y en Israel durante 2 días ningún auto, moto o camión pueden circular. Todas las calles del país son invadidas por hordas de niños en bicicletas, patinetas, monopatines, bimbas, que es un carrito a rulemán, y todo lo que tenga rueditas. Dice Damián, el crazy de Israel que manda foto. Creo que es la misma del sábado, la misma foto, pero vale, porque está en un lugar paradisíaco, ahí se ve la playa, en Eilat, en el Mar Rojo de Israel, y seguro que debe ser un día parecido al anterior, deben estar despidiendo el verano, supongo, por ahí. Gracias por hacernos saber también de esta hermosa costumbre, tradición, y cómo en el Día del Perdón no permite Israel que haya automóviles, motos, nada, ningún vehículo, nada que pueda, interrumpir, provocar algún tipo de incidente, sobre todo en las calles que los niños van a invadir, porque es de ellos las calles, y lo harán en dos ruedas seguramente la mayoría. Gracias, Damián, por esta linda cosa que nos contás y compartís. Otros dirán desde dónde escuchan y cómo reciben esta nueva estación, porque en un lado empieza el otoño y otros estamos esperando la primavera.
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Seguimos con Nora Kovacic en Noche y Día.

0: ahorita aclaro que la foto que mandé desde Israel es de hoy. Lo que pasa es que todos los días son iguales. Siempre está despejado, siempre hay sol.
1: Qué lindo.
0: Invierno no hay, no llega nunca el invierno. Sí hay una especie de otoño, primavera. Pero nunca hay invierno. Se va a la pileta y al mar durante todo el año. Lo que sí llega son las aves de Europa. Todas las aves de Europa, sobre todo las de Escandinavia, llegan acá a Eilat. Vienen acá, están un tiempo, después siguen camino para África. Cuando vuelve el verano a Europa, vuelven para acá para Eilat, siguen camino para Europa. Acá hay un parque muy grande donde se reciben a todas las aves. Son 500 millones de pájaros que vienen. Es muy lindo ver todas las especies nuevas que vienen. Jamás en mi vida había visto. Lo único en Córdoba era el pecho amarillo y el gorrión, nada más, y entero. No conoce otra cosa. Las palomas de la Plaza San Martín. Pero acá es increíble la cantidad de pájaros, de especies que se puede ver y escuchar el canto de los pajaritos. Así que bueno, ahí está hecha la aclaración. Que tenga buen día.
1: Qué lindo, Damián, qué lindo, hermoso. No, pero acá hay más pájaros, está Martín Pescador, el pájaro carpintero, hornero, hay de todo. Hay aves marinas, me imagino ahí en la playa. Los otros días celebrábamos a las gaviotas, porque era el día, hace un par de sábados, se celebraba, o un domingo, el día de las aves de playeras. Y hablábamos de eso. Buen domingo, feliz primavera y un beso para vos, dice Torito Monserrat de Capital Federal. Qué linda la historia del perdón que contaste. Bueno, la mandó Damián y yo solamente la leí. Hola, buenas y santas, soy Ariel de San Francisco. Ya estamos por abrir las puertas de Nona Fortuna, preparando todo para recibirlos. ¿Qué más dice? Llegó el mejor mes del año. Qué lindo arrancarlo agradeciendo, trabajando y tratando de estar un poquito más, cada día mejor. Tratar de estar mejor, como dice Diego Torres, siempre para adelante, con buena energía, muchas ganas. Cadena 3, gracias. Bueno, Ariel, gracias a vos. Qué buena celebración, dice Elsa, la de Israel. Feliz preprimavera, dice Horacio. Y que tengas un buen y bendecido domingo. Gracias, Horacio de Córdoba. Gracias a todos. Acá tengo un mensaje especial porque está haciendo la previa del cumple de Marianela, que es su hija. Dice, el cual será mañana 21, Dios mediante. Bien, bien primaveral. ¿Algún temita de elección? Gracias totales, Walter Darío de Santa Fe Ciudad. Bueno, le dedicamos para Marianela entonces. ¿Qué te parece lo que viene ahora para el final? Y también para Viviana de la Bedoba, que quiere que yo le dedique algún tema de los que están por sonar. Así que ese, o el que viene ahora, o el que ya despide el programa, va a ser para vos y para todos los que querían le dedicáramos algún tema en especial. Y bueno, nos despedimos hasta dentro de unos días, ¿eh? José de Córdoba Capital también, con sus saludos. Quiere escuchar Billy Joel, el hombre del piano, que es un tema que cumplió años hace un par de días, ese de Billy Joel. Por lo menos no de su grabación, pero creo que fue editado en septiembre, El hombre del piano. Nos quedamos sin tiempo para Billy Joel, pero sí para los temas que ya Luquita Giacinti está poniendo en el aire. La otra parte, la mitad, el de al lado, como decían algunos, es el Lucas Giacinti haciéndose cargo de la puesta al aire, de los sonidos, de gran parte de la música. Y la mayoría también, las que nos piden ustedes o por ahí. Alguna que le mangueo yo de acá, como, no sé, ya le pedí una, no sé si va a poner o no. Nos vemos pronto, ¿eh? Nos reencontramos un par de semanitas. Y saludo a Mauro, que está escuchando como siempre. Y se manda un mensajito desde, se reporta desde el canal de YouTube de Cadena 3. ¿Y sabés qué dice Mauro? Que hace como 250 años que me escucha y no tengo dudas porque yo hace ese tiempo ya hacía radio. Bueno, adiós señores, adiós señoras bellas, bellos todos. Ya veo que está Poli Kardashian, que va a hacer las noticias en horas más adelante, que va a hacer producción. Gracias Luqui, que tengas lindos días, ¿eh? ¿Me va a extrañar? No creo, pero bueno, algo, un poquito me va a extrañar, algo. Gracias Pedro por custodiar nuestra entrada. seguir viviendo sin tu amor. Comienza el Flaco Spinetta, la despedida de hoy. Chao. Feliz primavera.

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1: Muy buenos días, Argentina. ¿Cómo andan? ¿Cómo están? ¿Cómo van iniciando este domingo hermoso? Desde aquí, desde Cadena 3, Lucas Botta les habla. Esto es Historias Compartidas. Gracias, gracias por hacernos un lugar en su domingo, ahí al lado del mate, en la cocina, en el auto, en el trabajo, volviendo de laburar, ¿por qué no? Como decíamos, el domingo pasado, muchos quizás en una panadería a esta hora, por Dios, qué cosa más bonita, de donde sea, donde nos estén escuchando, gracias, gracias, gracias por hacernos un lugar. Domingo 20 de septiembre y vamos como corresponde con la fecha en un programa que habla fundamentalmente de historia, vamos a despedir al invierno. Yo sé que a muchos del otro lado los puede poner súper contentos, no es mi caso particular, soy fanático, defensor ultranza, team invierno a full, pero lo despedimos, ¿qué le vamos a hacer? Hasta acá llegó, mañana llega ese 21 que desde chicos asociamos, ¿no? Con las con la primavera, con las flores, con los estudiantes, con un picnic, con algún amor de primavera, ¿por qué no? Así que podemos ir preparando la despedida, aunque, como siempre sucede, yo no guardaría todavía las camperas, no guardaría los abrigos, por las dudas algún frío medio tardero nos sorprenda. Así que aquí estamos como todos los domingos de Historias Compartidas, con la invitación especial, súper especial, en este nuevo espacio que hemos inaugurado aquí en Cadena 3 para hacer un poquito de memoria, que obviamente es parte de la historia también. Y como la memoria es parte fundamental de la historia, yo decidí, como cada programa que hemos iniciado ya hace dos domingos atrás, elegir una consigna, ¿no? Una pregunta que ustedes del otro lado, como siempre, tan atentos, tan pendientes de lo que va sucediendo aquí, nos ayuden a responderla, ¿no? Que, a ver, yo pensé en dos consignas. Primero, que elijan un olor particular del invierno. ¿Qué olor? Yo siento ese olor y automáticamente me traslado a una mañana de invierno. Puede ser el café, puede ser, no sé, el olor de una sopa, puede ser una cocinita leña para quienes venimos de las zonas rurales, que hemos transitado nuestra infancia en la zona rural. Particularmente el mío, es ese olor define el invierno. Eso por un lado, ¿qué olor les recuerda, le trae a la memoria alguna escena de invierno? Y el otro, la otra consigna, va a girar en torno a esta frase súper famosa, que ya nos vamos a meter de lleno a esa historia, pero vamos a dejar solamente la frase por ahora, de que hay que pasar el invierno. Hay que pasar el invierno. ¿Cómo se pasa el invierno? ¿Cómo hacemos? ¿Qué recursos inventamos? ¿Qué estrategias tenemos para pasar el invierno? Frase como muchas de las frases que tenemos en nuestro lenguaje cotidiano y diario, tienen un trasfondo histórico. Así que por ahí vamos a andar en esta mañana del domingo 20 de septiembre. ¿Cómo nos pueden contar ustedes qué olor les recuerda el invierno? ¿O cómo hacen para pasar esta estación? Bueno, nos pueden contactar a través de los canales habituales de Cadena 3. Y no se los voy a presentar yo, se los va a presentar mi co-keeper, mi compañero de mesa acá, querido Agus González. Muy bienvenido a la mañana del domingo.
2: ¿Cómo estás, Lucas? Buen domingo para vos, para todos. Vamos a tener una primera discusión muy temprano y te pido disculpas.
1: No me digas que no me acompañas.
2: Yo soy de los que está feliz de que haya pasado el invierno, esperando al verano siempre, el calorcito, la remera manga corta. Yo estoy en esa vereda, pero para que nos cuenten los oyentes de qué club forman parte, si están más con vos, de los que van a extrañar el frío, o como yo, que ya estábamos esperando al calorcito, por el mensajero de la radio, como siempre, y si no, por nuestro número de WhatsApp, que es 3515199914, nos cuentan y empezamos a compartir historias juntos.
1: Excelente, me parece una gran idea, querido amigo Agus, por más que en esta no estemos de acuerdo. Sí, yo, team invierno, team verano, vos. Vamos a ver, podríamos hacer una encuesta a ver quién gana al final del día, ¿no?
2: Podríamos hacer una encuesta.
1: Igualmente yo acá apuesto sabiendo que voy a perder porque a la mayoría le debe gustar el team calorcito, vamos a decir, team primavera-verano, ¿no? Pero bueno, lo vamos a estar leyendo entonces en esta mañana. Mañana con muchísimo para contar, con muchísimo para rememorar, con un saludo muy especial a todos los jubilados, amigo Agus, porque hoy es el día del jubilado. Para eso nos tenemos que ir, claro, absolutamente. Gente que saben, que conocen de madrugadas de trabajo, que conocen de frío, de calores, bueno. Un día como hoy, año 1904, se recuerda esta ley que crea la Caja Nacional de Jubilaciones y Pensiones para funcionarios, empleados y agentes civiles del Estado. Ese es uno de los temas que nos va a abocar el día de hoy. Día Nacional del Caballo. También vamos a viajar con dos caballos argentinos. Te traigo una historia, Agus, que no sabes. Es una cosa para hacer una película, digamos.
2: Argentina, Made in Argentina.
1: Totalmente, 100%, con dos caballos que han hecho historia y producto de eso recordamos hoy el Día del Caballo, un domingo muy especial para los novios también, ya vamos a ver, así que tenemos una invitación hermosa para compartir esta mañana, último domingo del invierno, esa sería la forma correcta de presentarlos. Pero primero vamos a empezar como siempre empezamos en este ciclo, le vamos a poner un poquito de música a ese invierno que se va. Y para despedir a ese invierno, algunos más felices, otros más tristes, elegí Café La Humedad por Cacho Castaña. Bienvenidos, queridos oyentes, soy Lucas Bota. El domingo ya arrancó, la mañana ya está en marcha y nosotros también.

0: Pero qué lindo tema para empezar a despedir el invierno. Y para empezar a despedirlo, yo le voy a dar la bienvenida a nuestra querida amiga Poli Karadagian, que nos va a contar cómo está un poquito el clima afuera, qué noticias tenemos que tener, con qué información tenemos que iniciar esta mañana del domingo. Y por último, querida Poli, te voy a preguntar si sos team invierno o team verano. ¿Cómo estás?
1: Hola, Lucas. Hola, Agus. Bueno, por acá, empiezo de atrás para adelante. 17 grados 2 décimos, humedad 88%, con cielo despejado. Nos espera un día bastante agradable, principalmente pensando en lo que tiene que ver con esta primavera. Saludamos a todos los jubilados de la Argentina, muchos de los que han construido de acá para atrás todo lo que hemos recibido en este país. Y la verdad, me quedé con una de tus primeras preguntas, esto de perfumes. Como vengo de la panadería, el olor al cafecito, qué rico. Y además, claro, y además también amo el perfume. ¿Viste cuando vas caminando por la calle y sentís el perfume de los árboles en flor? Y si es de jacaranda, mejor. Y esto creo, Lucas, que deja bastante bien parado dónde estoy ubicada yo. Me parece que lamento decirte que soy team verano.
0: Bueno, amigo Agus, me parece que no hay forma, ¿no? Ya 2-1 abajo estoy, no sé,
2: va a estar que es largo esto, hasta las 8 de la mañana hay tiempo de dar la vuelta, ¿no te tenés fe?
0: Va a estar difícil de remontar, yo sé por qué te digo. La cuestión, bueno, más allá del resultado, celebramos estar encontrándonos con historias compartidas aquí por la mañana del domingo en Cadena 3, con esta consigna, último domingo del invierno, y esta frase que tiene mucha historia por detrás y es un poquito la puerta de entrada al encuentro del día de hoy. Hay que pasar el invierno. ¿Cuántas veces hemos escuchado esa frase, no? Se dice en montones de momentos. Algunos cuando empieza junio, otro dice, ojo que hay que pasar agosto. Lo complejizan un poquito más todavía, ¿no? Pero la usamos. Y detrás de esa frase hay bastante historia. Esa frase la hizo famosa en una persona que en esos momentos de la historia, durante la presidencia de Arturo Frondizi, fue ministro de Economía. Estoy hablando del señor Álvaro Alzogaray, que en junio de 1959 tiene que explicar la difícil situación económica que está atravesando nuestro país, y el tipo dijo algo más o menos así.
3: Lamentablemente nuestro punto de partida es muy bajo. Muchos desatinos y errores nos han conducido a una situación realmente crítica y estos errores provienen de mucho tiempo atrás. Esta es la realidad triste pero histórica que deben conocer todos los argentinos. Ninguna solución fácil puede prometerse de aquí en adelante. Hay que pasar el invierno.
0: Hay que pasar el invierno. Durísima. Nosotros venimos en un invierno, diría, casi permanente hace varios años, podremos decir, desde Alzogaray en adelante.
2: Pensaba ese discurso de que puede ser de cualquier década de la historia, viste, que está complicado, no hay soluciones mágicas, puede ser hace 60 años o hace dos semanas.
0: O antes de ayer, exactamente. Después se ha ido cambiando, viste, lo hemos cambiado, hay que pasar el invierno, hay que pasar un semestre, hay que pasar la guerra, hay que pasar la pandemia, y eventualmente pasan cosas, tal cual. Más allá, digo, de lo literal, de lo que Álvaro Alzogaray, ministro de Economía de Frondizi, quiso decir en esa oportunidad, creo que hay algo simbólico, algo metafórico también ahí. Pasar el invierno, sacando el plano exclusivamente contextual argentino, pasar el invierno siempre, a lo largo de toda la historia de la humanidad, demanda una preparación que muchas veces empezaba bastante antes de que el invierno iniciara, digo, pensando en lo que uno ha vivido, ¿no? Si llegaba el invierno en las zonas rurales, tenemos muchos oyentes de nuestro querido campo argentino, había que revisar la estufa, había que conseguir leña, había que empezar en casas a sacar las mantas, a preparar, a ver quién le quedaba el pullover del año anterior, porque había que reutilizar todo, eran otros tiempos. Entonces, todo ese sistema de circulación familiar, ¿no? El pullover le pasaba del hermano más grande al hermano más chico, de primo en primo, una campera que aparecía, y así se iba organizando todo ese preparativo para pasar el invierno. Por eso, una de las preguntas del día de hoy para ustedes, queridos oyentes, es ¿qué hacen para pasar el invierno? Mira, yo te voy a leer algunas, querido amigo.
2: ¿Qué cuentan? Agus. ¿Qué cuentan?
0: Tengo mensajes que creo. Hace ¿cuánto llevamos de programa? ¿15 minutos de programa? Ya estoy perdiendo. Ya
2: no salió ni el sol. ¿Ya estás perdiendo?
0: Ya estoy perdiendo. Mira, me dice Melissa, me dice en esta pregunta, ¿no? Respondiendo, ¿qué hacen para pasar el invierno? Contar los días para que llegue la primavera.
2: Bueno,
0: dice
2: Melissa, ¿no? Tanto, Melissa,
0: Elena, una gran amiga, Elena Centelles, me dice disfrutarlo. ¡Qué inteligente!
2: Está muy bien.
0: Hay que disfrutarlo, es lo que toca, no lo podemos. Acá está, mira, María Berardi dice, amo el invierno, el fuego, el frío y estar en casa. Creo que resumió. Con ese mensaje creo que ya me considero ganador, por más que los números me den en contra. Después también Mónica de Marco me dice, cafecitos y sopitas todo el tiempo.
2: Claro.
0: Flavia me dice, llorar, dice, lo odio al invierno. Bueno, es que... con el invierno también proliferan, digo, enfermedades, virus y qué sé yo, es medio complicado. Por eso tenía razón Álvaro Alzogar ahí cuando dice, hay que pasar el invierno, ¿eh? No sabía,
2: qué fuerte pensar, claro, que hasta esa frase que decimos pensando en un guiso y pensando en una frazada también tiene que ver con nuestra historia, o sea, está todo conectado con todo.
0: Absolutamente, por eso el juego en este programa es usar a la historia como un pivot, como el enganche de un equipo de fútbol, ¿no? Todo tiene una patita puesta en la historia. Hemos repasado en otros programas música, cocina y bueno, viajes, tantas cosas, y acá vienen esos olores, esos recuerdos del invierno que se está yendo. Y hay también formas de entender el invierno, querido amigo Agus, a través de la música, ¿es así?
2: Claro que sí, porque cada uno puede vincular, por supuesto, olores, imágenes, sensaciones al invierno, pero si uno es un genio musical de época, también puede decir cómo es el invierno a través de notas musicales. Claro. Y pensamos, por ejemplo, Antonio Vivaldi, 1723, más o menos, sí. 1723, 1725, compone El invierno. Y para Vivaldi, un invierno europeo del 1700 sonaba así.
0: A ver.

0: No sé vos, Lucas, yo escucho la tormenta de nieve.
1: ¿Pero qué te parece? Se siente el viento en la ventana, claro.
0: ¿Cómo entran esas cuerdas? Y vos decís, che, qué manera de nevar, cómo está nevando acá afuera. Pero si nos vamos de Vivaldi, por ejemplo, y pasamos de el invierno de 1725 en Italia a un invierno porteño en el 70, y en lugar de Vivaldi le preguntamos a nuestro Astor Piazzolla a qué suena el invierno, Piazzolla con su invierno porteño te va a decir que suena así.

0: pero yo ahí ya no siento nieve, siento lluvia. Un tipo que camina cabizbajo por la 9 de julio pensando, ay, cómo no la llamé antes.
1: Kelly, me puse la bufanda y el capote yo acá, ¿eh?
0: Hermoso, sí. Pero mira, o sea, el invierno hasta puede sonar distinto, claro, según cada uno.
1: Claro, que en el gusto está la variedad, decía una canción, ¿no? Y yo creo que pasa eso. Qué linda elección de temas, amigo Agus, para un poquito ponerle palabras, ponerle música, ponerle acordes a esta estación que estamos despidiendo hoy, domingo 20 de septiembre. Así que queremos desde Historias Compartidas que nos cuenten esos recuerdos que saldrán seguramente desde lo más profundo de sus corazones o aún más allá, como escribió alguna vez la gran Rosita Melo, recuerdos que seguramente saldrán desde el alma.

0: sonaba desde el alma del maestro Osvaldo Pugliese. ¿Sabías, Agus, que Osvaldo Pugliese es considerado el músico antibufa de la historia argentina? ¿La tenías?
1: ¿Cómo esa? Es eso? ¿Cómo es
0: claro,
1: eso?
0: Una leyenda cuasi urbana, vamos a decir, en donde si algún día cualquier músico tiene algún inconveniente en el escenario, donde sea, hay que mencionar la frase Pugliese, Pugliese, Pugliese. Aparentemente el maestro es uno de los grandes antimufa. Esto es una leyenda urbana dentro del mundo musical argentino. Ya le vamos a dedicar en algún momento un programa especial a Osvaldo Pugliese, porque su historia dentro de la música del tango en los 40 ha sido increíble. Fue el primer músico cooperativista de la historia argentina. Su orquesta era una cooperativa, cobraban todos iguales, no había dueños y no había patrones y empleados, digamos. Una cosa realmente increíble. Volvemos, querida Poli, ¿cómo viene la audiencia? ¿Qué mensajes tenemos? Y me preocupa sobre todo saber cómo viene el tanteador. ¿Voy ganando, voy perdiendo, team invierno o team verano? ¿Qué dice la gente del otro lado?
2: Yo no te quiero hacer sentir mal, pero creo que venís perdiendo por goleada. Bueno, no sé si por goleada, pero sí por una amplia diferencia, como en el marcador, como dicen los comentaristas deportivos. Hola chicos, hermoso el programa, los escucho desde Esperanza Santa Fe. Soy team invierno. Ahí tenés uno a tu favor. Piden un foxtrot por aquí. Acopio leña cerca de la casa. Cambio las prendas de vestir en el ropero. Mucha vitamina C. Y ahí ve cómo se va cuidando Néstor de Catamarca. Un fiel oyente. Agustín, buen día. Dice, soy Eduardo del Toverde y quiero saber dónde está la gente que no grita que es team verano. Bueno, no sé, yo no me quiero meter en discusiones. Hermosa la versión del invierno porteño de Piazzolla. María me dice, acá para el pobre Lucas, con todo lo lindo que es el programa, tengo que decirle que soy team verano. Manuel también celebra estas versiones del invierno en la versión musical que hemos compartido. María dice, inolvidable el programa, increíble, prefiero el calorcito. Dice, tanto frío en este invierno, dice, me ha hecho doler todo. Y bueno, vio cómo es esto. Oh, Lucas, un poquito por acá, un poquito por allá. Vamos sumando de a pares como para que se sienta menos incómodo, pero si le sumo el total, me parece que lo vienen sacudiendo en el tanteador.
0: Bueno, yo no me doy por vencido, Agus, considero que tengo todavía un tiempito para dar vuelta.
3: Yo te tenía fe, pero ahora escuchando la Poli, capaz que se complica.
0: Sí, me parece que me están pisando el brote, pero vamos. La esperanza es lo último que se pierde. Y hablando de perderse, yo te traigo, amigo Agus, una historia realmente increíble sobre cómo no perderse en el año, porque te voy a hacer una pregunta casi media sonzona, ¿no? ¿Cómo sabemos hoy que este día particularmente es 20 de septiembre? ¿Cómo lo sabemos?
3: Ah, pero ayer fue 19, mañana es 21, te diría que así.
0: Vamos, la esperanza es lo último que se pierde. Y hablando de perderse, yo te traigo, amigo Agus, una historia realmente increíble sobre cómo no perderse en el año, porque te voy a hacer una pregunta casi media sonzona, ¿no? ¿Cómo sabemos

0: que por un momento saquemos todo eso que tenemos hoy a la mano. O sea, saquemos el teléfono, saquemos el reloj. No hay un calendario colgado en la cocina, no está la tele que nos dice hoy, o la radio, hoy 20 de septiembre. No hay nada, no hay nada, nada, absolutamente nada. Bueno, ¿cómo sabemos, sin esa referencia instantánea del almanaque, del teléfono, de la tele o de la radio, cómo sabemos en qué momento del año estamos? ¿Cómo nos damos cuenta que se está acercando el invierno o que se está terminando el invierno y está llegando la primavera? Y sobre todo en esto que decíamos hace un ratito, ¿cómo hacemos para prepararnos a la llegada de una estación diferente? Por ejemplo, esto de, che, hay que pasar el invierno. Ok, si no tenemos almanaque, si no tenemos nada que nos recuerde que está por empezar el invierno, ¿cómo sabemos que está por llegar y cómo nos preparamos para poder pasar justamente esa estación? Yo sé que muchos van a decir, che, no hay forma de lo que estás planteando, Lucas, porque siempre tenemos una referencia en esto, ¿no? Los calendarios, lo que fuera. Bueno, la historia no siempre tuvo calendarios, la historia no siempre tuvo teléfonos, ni teles, ni radios. Entonces, en esos momentos de la historia, pensemos hace 500, 600, 1000 años atrás, para saber en qué momento, en qué estación estábamos, había que mirar afuera. Había que mirar ese mundo que rodeaba al ser humano y decir, che, mirá, se están acortando las noches, se están alargando los días, están pasando cosas, los animales, las golondrinas se están yendo o están llegando, están empezando a florecer las plantas, la naturaleza se está vistiendo de otro color o se está desvistiendo, como sucede con el otoño, por ejemplo. Esas alarmas siempre, siempre han estado ahí afuera, en ese mundo que rodea justamente al ser humano, previo a la existencia de los almanaques que hoy nos permiten a nosotros ubicarnos. Es más, mucha gente, yo recuerdo a mi abuelo que decía, este año viene atrasado, decía el viejo.
1: ¿Cómo, cómo, cómo?
0: Claro, el año viene atrasado. ¿Qué significa? Que imagínate, yo 6, 7, 8 años en ese momento, llegaba mi abuelo a caballo a casa y me decía, hablaba con mis viejos, qué sé yo, el año viene atrasado. ¿Qué significa que el año venga atrasado? Bueno, significaba justamente esto, eran hombres, mujeres que observaban la naturaleza y sabían lo que estaba a punto de llegar más allá de lo que el calendario indicara. Hoy en día, nosotros sabemos, por ejemplo, es noticia durante este último mes que se viene el niño, que va a llegar una temporada de mucha humedad, mucha lluvia, precipitaciones y qué sé yo qué. Nosotros ya nos estamos adelantando con toda la tecnología actual. Hace, no te digo hace 1000 años atrás, hace 50 años atrás, esta gente que laburaba el campo, que dependía mucho de las estaciones, tenía que mirar ese contexto, y el contexto natural, el medio ambiente, era el que le daba la brújula para decir, che, el invierno se va a adelantar o el invierno se va a atrasar, hay que sembrar tal cereal para que pase el invierno, como por ejemplo puede ser el trigo, la cebada o el centeno, o hay que adelantar otras cosechas más propias de una estación veraniega, primaveral. Entonces, en momentos en donde los calendarios no marcaban, la naturaleza iba llevando el ritmo. Después también estaba el cielo, ¿no? Seguir los ciclos lunares, la luna particularmente, es un elemento que ofrece un espectáculo que, para quienes saben, es fácil de reconocer, ¿no? La luna crece, se llena, después disminuye, la famosa cuarto menguante, cuarto creciente, vuelve a empezar el ciclo, y muchos calendarios se han ido organizando en base a esos ciclos lunares. Ahora, podemos observar los astros, digo, las estrellas, el sol, la luna, podemos observar las golondrinas o las plantas que crecen o pierden el follaje. Eso es una cosa. Ahora, pasar de eso a organizar un calendario que sea reconocible para todos, que sea aceptado para todos, que coincida con todos, es otra historia. Y ahí la historia humana se vuelve rica, y uno que se dedica al análisis de todo lo que ha ido pasando a lo largo y a lo ancho de la historia de la humanidad, encuentra esto, ¿no? Hay que de repente tenemos que establecer una festividad que todos todos celebremos una festividad en el mismo día. Pasó, por ejemplo, con las grandes festividades cristianas, como la Navidad o la Pascua. Hay que organizarla en base a un almanaque, un calendario que coincide en todos lugares al mismo momento. Hay que dejar

0: registrados cosas que van pasando en el quehacer diario del hombre. Y ahí nacen los primeros calendarios. Los primeros calendarios no tenían el enero a diciembre que conocemos hoy en día. Los primeros calendarios generalmente recordaban mandatos de reyes. Entonces, por ejemplo, vos decís, estoy en el año 10 del faraón Ramsés II en el Antiguo Egipto. Esa era una forma de organizar la fecha, el año 10 del reinado de tal faraón. Después las cosas se fueron complejizando. Van a aparecer los romanos. El gran Julio César es el que inventa un calendario que va a tener casi 1000 años de funcionamiento, que fue el calendario juliano. Y acá tengo un dato de esos datos de color lindos, interesantes que tiene la historia. Porque, viste, nosotros estamos en septiembre, ¿sí? ¿Te suena a algo la palabra septiembre? ¿Algún número se te viene a la cabeza si digo septiembre?
1: Séptimo, a 7.
0: Exactamente. Es más, es muy fácil el ejercicio. Si pasamos a octubre, nos recuerda al octavo, noviembre, el noveno, diciembre, el décimo. Y sin embargo, no va de la mano esa numeración, ¿no? Septiembre es el noveno, octubre el décimo y así sucesivamente. Ahora, ¿qué pasó ahí? ¿Por qué septiembre no es el séptimo, sino el noveno? Bueno, para eso tenemos que viajar a esa antigua Roma, que va a ser la primera gran civilización que va a ordenar el calendario muy similar a como lo conocemos nosotros. Un calendario que en esos momentos empezaba en marzo. Marzo era el primer mes, abril era el segundo, mayo el tercero, junio el cuarto y así sucesivamente. Y de esa forma septiembre encajaba con el séptimo, octubre encajaba con el noveno y de ahí llegábamos a diciembre, que era el décimo. Entonces va a haber un pequeño cambio en algún momento, que se agrega enero y febrero antes de ese orden que les estoy comentando. Y ahí se desordena la cosa. Ahí estamos 2 meses fuera de tono, ¿no? Esos 2 meses que se agregan en algún momento hace que septiembre deje de ser el séptimo y pase a ser el noveno. Pero después, y acá es donde está lo loco de la historia y las historias y los datos de color que se esconden detrás de elementos diarios, como puede ser el calendario o el almanaque, porque en algún momento los emperadores romanos dijeron, no, yo quiero tener nombre de mes. O sea, los tipos dejaban de reinar. Es decir, yo, ¿por qué no puedo tener un mes a mi nombre? Así como hoy en día, viste, le ponemos nombres a las plazas, a las calles, a las escuelas. En esos momentos usaban el nombre propio de un emperador para darle el nombre a un mes. Y ahí Julio César dice, para. Porque si yo organicé el calendario, yo quiero tener un mes particular para mí. ¿Cuál va a ser el mes de Julio César? Julio. Ni más ni menos. ¿Qué va a pasar? Termina Julio César. Julio César lo asesina. Toda una historia súper.
1: Tú, Bruto.
0: Claro, y tú, Bruto, también, hijo mío, y qué sé yo qué. Bueno, después de él va a seguir gobernando quien es considerado el primer emperador romano, de hecho, que es un hijo adoptivo de Julio César, que se llamó Octavio Augusto. Y Octavio Augusto, cuando termina su mandato, dice, che, a mí también me gustaría tener el nombre de un mes. Ya tenía Julio. Augusto dice, yo quiero tener el mío. ¿Cuál le van a dar a Augusto? Justamente agosto. Y ahí se empiezan a cambiar los nombres y se vuelve todo un lío completo, porque después de Augusto va a venir Tiberio y Tiberio dice, che,
1: yo también.
0: Claro, en realidad Tiberio va a ser el único. Tiberio es acusado de montones de cosas, ¿no? No me interesa defender a Tiberio. Y no los quiero aburrir del otro lado, pero la historia de cómo se van armando el nombre de los meses es interesante, porque Tiberio es el único que pone un poco de paño frío. Y cuando el Senado romano viene y le dice, señor Tiberio, ¿usted quiere que el mes de septiembre lleve su nombre? Tiberio dice, no, pará. Pará, porque vamos a estar en algún momento en problemas. Tiberio lanza una frase, de hecho, que dice, ¿qué vamos a hacer cuando haya 13 Césares? El problema era ese, digamos, cuando haya 13 son 12 meses, ¿qué vamos a hacer cuando los Césares seamos 13? Entonces Tiberio agradece, pero no acepta que septiembre sea cambiado. Sí va a aceptar en algún momento otro disparatado emperador romano, que fue Calígula. Calígula tiene un personaje hermoso de la historia, el tipo tan loco estaba que decidió nombrar cónsul a su caballo, ¿no? El tipo fuera de serie, estaba en otras ligas. Él sí cambia el nombre de septiembre por el nombre de su padre, que era Germanicus. O sea que veníamos junio, julio, agosto, Germanicus, octubre, noviembre, diciembre. Una locura. gracias a Dios, duró poco eso y hoy estamos en 20 de septiembre, como decíamos, último día del invierno. Fíjense ustedes todo lo que hay escondido en algo tan cotidiano como escribir una fecha, porque el almanaque nos dice, ahí tiene los nombres, tiene las estaciones, tiene todo, pero siempre detrás de todo se esconde una historia. Y la mañana de hoy tiene la particularidad de ser justamente, según el calendario, la última mañana del invierno. No significa que deje de hacer frío. Usted, por las dudas, guárdese una camperita, tenga un pullover, una chaquetita ahí a mano, porque siempre hay un frío medio tardío, como decían los nonos antes. Me parece que esto viene atrasado, ¿no? Siempre queda algo pendiente. La cuestión es que las señales están. Ustedes seguramente del otro lado tendrán su propia señal que les permite identificar cuándo cambiamos de estación. Ahora sí, queridos amigos, para darle continuidad a esta mañana, vamos a escuchar un poquito de música que nuestro amigo Waldo siempre tiene preparado, el mago de la consola, un crack con unas melodías realmente increíbles, y después nos espera una historia fascinante. Nos vamos con un tema del cancionero folclórico argentino, querido Waldo, que cuenta la historia de un músico que conoció a una bella joven rusa cantando después de su gira, justamente por ese lejano país, y que después de esa gira no la vio nunca más. Pero solamente este músico recordaba la canción de esa joven rusa, la canción que esa joven rusa cantó esa noche. Olvidó su nombre, olvidó su cara, pero no pudo olvidar su canción. Suena Memorias de una vieja canción, de Horacio Guarani.
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0: Memorias de una vieja canción, cuántos recuerdos, cuántas melodías, cuántas historias, y se preguntará usted del otro lado, ¿por qué ese tema? ¿Qué tiene que ver el frío ruso? Bueno, primero tiene que ver porque estamos despidiendo justamente al invierno, y además porque este profe de historia de este lado del escritorio quiere hacer un ejercicio que es hacerlos a ustedes viajar por un momento al frío ruso. ¿Por qué el frío ruso? Porque nos vamos a meter en el invierno más famoso de la historia. Ese frío ruso que fue protagonista de esta historia que transcurre en junio del año 1812. ¿Qué pasó ahí? El enorme Napoleón Bonaparte decide invadir Rusia. Y ustedes dirán, ¿pero cómo? ¿Junio de 1812? ¿Invierno? Sí, estamos en el hemisferio norte. Junio es verano en esos momentos, en esa parte del mundo. Pero Napoleón dice, che, bueno, iniciamos esta campaña hacia Rusia. Rusia un gigante imperial en esos momentos. Y Napoleón quiere destruir esa monarquía zarista en esa parte del mundo justamente antes de que empiece el invierno. Pero a medida que empieza a avanzar Napoleón por tierras rusas, los rusos dicen, che, no le podemos hacer frente porque el tipo venía de ganar todos los partidos que había jugado hasta ese momento. Entonces los rusos, la única estrategia que toman es retroceder. Y a medida que Napoleón Bonaparte se iba metiendo dentro de territorio ruso, los rusos se iban alejando, iban arrasando todo a su paso, quemaban sus propios pueblos. Yo sé, quienes nos estén escuchando desde aquí, de nuestro querido país, de nuestra querida Argentina, decir, esto también sucedió en nuestro país en la guerra por la independencia, que es algo similar a lo que hizo el general Manuel Belgrano en el éxodo jujeño, ¿sí? También en 1812, haciendo retroceder al pueblo de Jujuy hacia Tucumán, dejando una política de tierra arrasada. Sí, también sucede acá, y también en algún momento nos meteremos a esa rica historia del general Belgrano. Pero en este caso, ese invierno ruso va a terminar siendo la principal arma, la principal herramienta que la Rusia zarista va a implementar para tratar de derrotar el avance ni más ni menos que de Napoleón Bonaparte. Entonces, claro, a medida que Napoleón avanzaba y no encontraba nada, iba cayendo el invierno, iba llegando el frío, iban llegando las nevadas y se iban quedando sin recursos. Y quedarse sin recursos en una campaña de esa índole, imagínense, hay que darle de comer a los caballos, los soldados tienen que comer, hay que encontrar refugio, hay que prepararse para el frío, y sin embargo no estamos llegando nunca a enfrentar cara a cara a ese enemigo. Recién en septiembre los franceses llegan a Moscú, pero va a ser una Moscú totalmente evacuada, una Moscú incendiada. Napoleón dice, bueno, seguramente acá se van a rendir los tipos, y no se rinde nadie y no aparece nadie, y Napoleón dice, ¿qué hago? ¿Sigo avanzando o retrocedo? Y ahí toma esta fatídica decisión de volver a Francia. 19 de octubre comienza la retirada de Napoleón Bonaparte de Moscú, y cuando quiere volver queda atrapado en esa nieve, en esas heladas que empiezan a agravar una situación que ya era muy mala. Muchos hombres carecían del equipo adecuado, los caballos tenían dificultades para avanzar sobre el hielo, y cuando termine llegando a Francia, esa gran armada, ese ejército napoleónico va a llegar hecho una piltrafa, ¿no? Va a llegar totalmente desarmado, va a llegar totalmente malherido, menguado en número y en calidad, porque aparte venían de una campaña súper larga, 6 meses marchando sobre el frío ruso, sobre el invierno ruso. Entonces fue esa estación, fue esa nieve la que empezó a cantar un poquito el final de Napoleón Bonaparte, que apenas 3 años después, en 1815, terminaría teniendo su trágica derrota en la batalla de Waterloo, que marcaría su final de una vez y para siempre. Y fíjense cómo se conecta esto con lo que contábamos recién sobre el calendario, por ejemplo, ¿no? Durante generaciones las personas habían observado estas pistas, estos detalles que el mundo natural nos da, ¿no? Las estaciones, las aves, las plantas que empiezan a florecer, porque eso daba el parámetro, y sigue dándolo, nada más que nosotros, para nosotros hoy nos es más fácil mirar el teléfono y listo, pero en esos momentos esas pistas nos decían cuándo hay que avanzar, cuándo hay que buscar refugio, cuándo hay que protegerse, cuándo hay que tomar la decisión, por ejemplo, de que un ejército, por más poderoso que fuera, puede avanzar o no, había que tomar en cuenta esas pistas, digo, y Napoleón no las toma. Nadie, absolutamente nadie, querido oyente, está a salvo del invierno, ni siquiera Napoleón. Por eso hay que pasarlo.
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0: Hay que pasarlo, y una de las formas de pasarlo puede ser escuchando un poquito de música. Así que le vamos a traer este pequeño bloque, tres artistas, tres canciones, tres historias. Primero vamos a terminar de despedir esta estación, vamos a terminar de despedir el invierno, esta estación que ha abierto un debate, querido Agus, la cantidad de mensajes del team invierno, team verano, cómo recuerden y cómo hacen para pasar el invierno, que es increíble. Yo sigo diciendo defensor a ultranza del invierno, acepto otras propuestas, pero defensor a ultranza.
2: Pero no has aprendido nada de la historia. Acabas de contar que Napoleón se casó con una idea. Si el invierno pierde, y aparte se está yendo, estás a tiempo de pasarte a nuestro equipo.
0: Sí, estoy a tiempo, pero déjame. Mira, me despido de esta partecita del programa con la idea del invierno, con esta primera canción y este primer artista que hemos elegido para iniciar este recorrido. A este artista, nacido un 16 de junio de 1949 en Cruz del Eje, aquí en la provincia de Córdoba, con el nombre de Mario Rubén González, que empezó a dar sus primeros pasos en el mundo de la música en el colegio, formando un conjunto con un nombre en inglés que se llamó The Twister Boys, que empezó a participar ahí en su Cruz del Eje natal. Después llega a concursos, se hace conocer bajo el nombre de Marito González. A lo mejor algunos de ustedes del otro lado todavía lo recuerda con ese nombre, y esa voz y ese nombre iba a viajar bastante más lejos que su Córdoba natal. En una oportunidad, vinculado con la personalidad de Luis Aguilé, encuentra su apertura de su camino en España, y en el año 1971 estaba recibiendo el premio de la crítica en el Festival de la Costa del Sol. Después de España llegará Francia, ese mismo muchacho de Cruz del Eje que terminará en la Francia, por ejemplo, del propio Charles Aznavour, en esos mismos momentos, con un repertorio que va a ir creciendo, con canciones de amor, de poesía, de música argentina, y particularmente con este tema con el cual elijo despedirme del invierno. Canta Jairo, yo los vi y fue el invierno.

Jairo es lo más grande que hay, siempre es un lujo escucharlo, pero se está yendo el invierno, recibimos a la primavera también con canciones, y desde París nos podemos ir hasta Santiago del Estero, año 1959, dos hombres, Onofre Paz y Leocadio del Carmen Torres, que empiezan a cantar juntos como un dúo. Con el tiempo van sumando amigos, Carlos Carabajal, Carlos Leguizamón, y va tomando forma este conjunto de tres guitarras y un bombo, que no lo sabían aún, pero estaban destinados a cambiar los ritmos y la historia musical de su provincia. En los 60 llegan los discos. 1967, su primera actuación en el Festival de Cosquín. Después vendrán los escenarios de todo el país, las giras por el exterior. Ustedes ya saben de quiénes estamos hablando. Por sus filas pasaron músicos como Cuti Carabajal, Guillermo Fatiga Reynoso. Cambiaron las formaciones, pero se mantuvo ese sonido que muchos reconoces, que muchos reconocen apenas aparecen la primera guitarra, los primeros acordes y se juntan las voces. Grabaron en el 80 Santiago Querido, con otro santiagueño muy popular, Leo Dan, y canciones como Añoranzas, Entra a mi hogar, Eterno amor, fueron encontrando su lugar en festivales, reuniones y peñas. Generaciones y generaciones reunidas alrededor de su repertorio y una canción que nos permite sumarnos a darle la bienvenida a la primavera. Ellos son los Manceros Santiagueños. Y se va el frío, llegan las flores y escuchamos Mi Nueva Primavera.

0: hermoso, qué hermoso, Agu, me vas convenciendo. Ya voy poniendo un piecito en esta primavera que empieza a oler de otra forma, empieza a sonar de otra forma, empieza a verse de otra manera. Y para completar este viaje nos vamos al litoral, en la ciudad de Corrientes. El 30 de diciembre de 1947 nació esta artista que traemos el día de hoy. Nació Teresa Adelina Sellarés. A los 9 años empezó a estudiar canto y guitarra. En su infancia también van a estar las reuniones musicales en la casa de campo de su abuela, ahí en las cercanías del Paraná. Va a ir conociendo los sonidos típicos de su provincia, sonoridades como el chamamé con el acordeón de fondo. Se van a ir sumando otros ritmos que después van a formar parte de su mundo como artista. Con el tiempo se casó, formó una familia y adoptó para cantar el apellido de su marido. Su trayectoria guarda un encuentro que quizás sorprende. En 1979 participó como cantante invitada junto a Astor Piazzolla. Sí, una mujer profundamente vinculada con la música correntina también encontró un lugar ahí junto a uno de los grandes renovadores del tango. En 1984 va a llegar un gran momento decisivo para su carrera, que fue el hecho de recibir el premio Consagración de Cosquín. A partir de ahí, todas sus canciones empezaron a alcanzar a un público cada vez más amplio. Y además de interpretar, también va a escribir, va a ir haciendo de la vida cotidiana, de los paisajes, de las personas de su tierra, una materia para sus canciones. En 1995 recibió el Conex de Platino como autora y compositora de folclores. Estamos hablando de la gran Teresa Parodi, que en el día de hoy nos trae La Primavera.
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0: pasaba entonces, tres artistas, tres canciones, tres historias en la mañana del domingo, aquí en Historias Compartidas por Cadena 3. Amiga Poli Karadagian, ¿qué noticias tiene que saber nuestra audiencia para iniciar esta mañana del domingo?
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2: Buenos Aires, apagón masivo en el AMBA dejó casi 600.000 usuarios sin luz. El corte afectó anoche a barrios de Cava y localidades bonaerenses desde las 19:47. Edenor y Edesur restablecieron el servicio a las 22:20, mientras aún se investigan las causas. Córdoba, el transporte urbano acordó una suba del 10,5%. El acuerdo entre UTA, FETAP y las empresas rige desde septiembre e incluye pagos extraordinarios, aumento de viáticos y un compromiso de mantener la paz social hasta noviembre. Salta, en Aguas Blancas advierten por nuevos enfrentamientos en uno de los pasos ilegales de frontera. El interventor municipal alertó que los choques entre bagalleros y prefectura son constantes y aseguró que cerrar el cruce fronterizo podría generar un estallido social. Internacionales. Ucrania lanzó una ofensiva con cientos de drones sobre Moscú. El ataque dejó al menos dos muertos, daños en una refinería y cientos de evacuados. Autoridades rusas informaron que activaron las defensas antiaéreas y que la ofensiva continuaba. Deportes. Instituto ganó el Clásico Cordobés y se afianza como líder del Clausura. La Gloria venció 3-1 a Talleres en Alta Córdoba con goles de Cerato, Alarcón y Unzaín en contra. Maidana descontó y el matador terminó con 10 por una expulsión.
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0: seguimos bailando, mirá, seguimos, baile como quiera, pero baile. Buenos días a los que se están sumando del otro lado. Aquí Lucas Bota, Agustín González, haciendo historias compartidas por la mañana del domingo en Cadena 3 y acompañándolos hasta las 8 de la mañana, despidiendo el invierno para alegría de muchos y para tristeza de otros, entre los cuales
1: todavía.
0: Entre los cuales me incluyo, aunque mi amigo, mi compañero de mesa acá no me acompaña, y creo que muchos, ya lo vengo diciendo, me parece que estoy en el team perdedor en el día de hoy. Gran parte, mira, y siguen llegando los mensajes, amigo Agüite, voy leyendo algunos porque creo yo que no debería haber hecho la pregunta para no quedar tan expuestamente en el bando de los perdedores. Recién decíamos que muchos decían, ¿cómo pasa en el invierno? Que es la gran consigna del día de hoy, ¿no? ¿Cómo pasa en el invierno? Mira, Sofía me dice, esperando que llegue la primavera. Algo muy similar habíamos leído recién. Me voy de viaje para cortarlo, dice Marcelo Tenorino.
1: Bueno, el que puede, viste que hay gente, estamos hablando de otra billetera, los que van evitando el invierno todo el año. Van moviendo de hemisferio y viven un verano eterno. Quien pudiera.
0: Totalmente. Eso, ahí capaz que me convences para convertirme, te digo, ¿eh? Ahí me convences. Mira, dice Milagros Buteler, cordobesa viviendo en Mendoza, una gran amiga, dice, ¿cómo pasa el invierno? Sufriendo, dice. Yo soy team verano. Bueno. Gracias. ¿Cómo hacen, amigo Agus? Recordanos en este inicio de la segunda hora de Historias Compartidas, ¿cómo hacen para contactarse y contarnos sus historias?
1: Por el mensajero de la radio, como siempre, por la aplicación, nos escriben, nos mandan su saludo, su audio, su foto, y también nos encanta que nos escriban a nuestro número de WhatsApp, que es 3515-1999-14, y comparten sus historias con nosotros.
0: Me parece excelente. Y recién acá nuestro amigo Waldo, volvíamos del cierre de esa primera hora escuchando de Carlitos Pueblo Rolán, Mi Caballo Bayo. Estamos bailoteando acá con mi amigo Agustín. ¿Por qué el Caballo Bayo? Porque hoy decíamos al comienzo, para quienes recién se unen, 20 de septiembre es también el Día Nacional del Caballo en nuestro país. Voy a hacer un punto, esto no estaba pensado. ¿Vos, Agus, anduviste alguna vez a caballo? Contame.
1: Anduve alguna vez, pero con lo confieso, con muchísimo temor.
0: No me digas.
1: El respeto, por no decir otra palabra, que yo le tengo a los caballos. Yo los veo y es como, che, subí alguna que otra vez, pero siempre la pasé mal. Es más, si se puede.
0: Sí.
1: A mí siempre mi experiencia andando a caballo me hace acordar a la que contó el oficial Gordillo.
0: A
1: una
0: ver.
1: Vez que se fue al campo con la familia.
0: Sí.
1: ¿Lo puedo hacer? ¿Lo podemos poner?
0: Pero claro, lo tenés ahí, metele nomás, a ver.
1: Pero ojo, dice alguna que otra palabra, pero cuando yo me subo un caballo, pienso lo mismo que él.
0: A ver.
2: Nos vamos todos y mi hija me empieza a hinchar la pelota con el caballo. Que quiero un caballo, que quiero andar en caballo, que este caballo, le digo, tengo terror a los caballos. De verdad, esto es todo cierto, no va a creer que es mentira. Le digo, le tengo terror a los caballos. Es un animal de 500 kilos que si se le vuelve a raya un día, no se levantó bien, ahí nomás te tira la mierda. ¿Por qué no me pedí una Zanella 50? ¿Entendés? La Zanella no tiene mezcla y no anda, ¿entendés? Chao. Me subo, la pongo a la changuita acá, la pongo así, y le digo, ¿cómo arranca, ídolo? Le digo,
0: ¿dónde está el botón?
2: ¡Taconie, taconie, usted taconie! Y le digo, tic, tic, y el vago ni se movía, le tiro un poquito y me dice, a mí no. No, me bajo, cago de miedo yo así, mi hija, vos no sabés andar en caballo, que sí, me empieza a bardear, ¿viste? Que sí, que esto, le digo, ¿qué te quiere que soy el zorro yo?
1: Tal cual, viejo. Yo, el respeto al animal lo he hecho alguna vez, pero lo sufro. ¿Vos?
0: Sí, a ver, acá también yo... Déjame poner un paréntesis.
1: Porque éramos todos el zorro recién,
0: no, éramos todos guapos hasta que, claro. No, tipo criado en el campo, ¿no? Recién te nombraba esto, que mi abuelo iba todos los días con caballo a casa. También, respetuoso, pero aparte, no terminé de acostumbrarme. Vos sabés que mis primeros años de escuela, yo hice la escuela en mi primaria en una escuelita de campo, en Impira, un pueblito de 100 habitantes perdido en el medio del campo ahí, y mi abuelo me llevaba en sulky, no tanto a lomo de caballo, pero un animal al cual he respetado también. No sé si le he tenido miedo como lo plantea Gordillo, digamos, pero...
1: Yo le tengo miedo.
0: Vos le tenés miedo, esa es la palabra.
1: Le tengo miedo, sí, claro. La definición de él es perfecta, un animal gigante que si un día se despierta más o menos, claro, te tira. O te eso tira. Pienso yo. Hay gente que lo sabe manejar.
0: Absolutamente, absolutamente. Y sobre todo en nuestro país, que se ha hecho a caballo, ¿no? Pero, bueno, cuestión. Digo, traíamos esta idea del caballo porque alguien que no le ha tenido miedo, alguien que ha decidido marcar un antes y un después, ha hecho que hoy, 20 de septiembre, sea conocido como el Día Nacional del Caballo. Para eso, tenemos que irnos con dos nombres que van a ser en esta historia inseparables: Gato y Mancha. Un viaje

esta historia empieza con un hombre con dos caballos y con una idea totalmente desmesurada, que era salir desde Buenos Aires rumbo a Nueva York. Miren, si Agustín y yo somos respetuosos de los caballos, imagínense lo que este tipo pensó. Ahora, ¿quién es este tipo? El hombre era Aimé Félix Schifeli, un maestro suizo nacido en el año 1895, que se había radicado en la Argentina y que trabajaba en la zona de Quilmes, en el colegio San Jorge. Y al conocer nuestro campo, al conocer nuestras pampas, quedó tremendamente admirado por la resistencia que ofrecía el caballo criollo. Muchos criadores en esos momentos de nuestra historia estaban privilegiando razas que venían de afuera. Entonces Schifeli dice, no, pará, acá tenemos un caballo que se la recontrabanca, que va al frente, que es aguantador, que es un caballo fiel, que es el caballo criollo. Entonces él personalmente, poniendo su cuerpo, quiere demostrar hasta dónde podían llegar estos animales adaptados durante generaciones aparte al frío, a las sequías, a las grandes distancias. Entonces, en el año 1924, Schifeli le escribe al veterinario Emilio Solanet, que es el impulsor de la raza y era en esos momentos dueño de la estancia El Cardal en Ayacucho, y le propone esta prueba extraordinaria que era cruzar América con caballos criollos. ¿Qué dice Solanet? Me gusta la idea, porque acá estamos comprobando que el caballo criollo se la banca, tiene aguante, ¿sí? Es un caballo súper fiel y de fácil adaptación, no con un paper científico, con un conjunto de 100 profesionales hablando y escribiendo. Lo estamos mostrando poniendo el cuerpo. Entonces, Emilio Solanet apoya ese proyecto, le regala dos ejemplares de origen patagónico a Schifeli, que los va a llamar Gato y Mancha. ¿Por qué? Porque el nombre Gato y Mancha viene de los pelajes. Uno era gateado y el otro era overo. Entonces, Gato y Mancha. Dos caballos, aparte, medios enteros en años. Estamos hablando de caballos de alrededor de 15 años para esos momentos. Cuestión, abril de 1925, parten desde la sociedad rural en Buenos Aires con Schifeli. Schifeli va a ir jineteando uno de ellos y el otro animal va a ser el que lleva el equipaje. Y después, a lo largo de esa ruta que unía o que pretendía unir, vamos a ver si lo logra, Buenos Aires con Nueva York, se van alternando las tareas, las funciones. Empiezan, cruzan la pampa argentina, llegan al norte argentino, Bolivia, Perú, Ecuador, Colombia, van a enfrentar todo lo que ustedes se imaginen ahí al medio, ¿no? Los caminos de montaña, los caminos angostos, el frío, el calor, los insectos, todas las dificultades para conseguir agua, para conseguir alimento. Estamos en 1925, aparte. De hecho, en esa travesía, cruzando Perú, el caballo gateado, Gato, justamente, se resbaló por una pendiente, queda medio prendido un árbol. Hay un árbol, va a ser el que detiene justamente su caída. Schifeli si tiene que disfrazar de todo un veterinario para ayudar a ese animal, porque había que llegar, insisto, a Nueva York. Después va a haber un punto muy interesante, porque no sé si usted sabe, para cruzar de Colombia a Panamá existe un accidente natural que se llama el tapón del Darién, que no se puede pasar a pie al día de hoy. Al día de hoy todavía no se puede cruzar. Imagínense en 1925 con dos caballos, ¿no? Entonces, ¿qué hacen? Suben a un barco, llegan a México y ahí continúan este camino para entrar definitivamente a Estados Unidos. Recién en 1928, sí, 3 años después, Schifeli con Gato y Mancha llegan a Washington donde van a ser recibidos incluso por el presidente Calvin Coolidge. Ahí termina oficialmente la cabalgata que había nacido hacía 3 años en Buenos Aires. ¿Por qué termina en Washington y no en Nueva York? Porque en realidad los caballos ya estaban, le dije, caballos de 15 años al momento de salir, ya entrados en edad para esos momentos. Schifeli decide cargar esos animales en un camión y llegan definitivamente a Nueva York, ya no andando, sino tratando de aminorar esa marcha y ese peso para estos dos ejemplares de caballos criollos. Como llegan a Nueva York un 20 de septiembre de 1928, el 20 de septiembre entonces, queridos amigos, es el Día
del caballo. Regresan, de hecho, esos caballos, regresan los tres, junto con Schifeli, Gato, Mancha y Schifeli, regresan por barco a la Argentina, y van a tener una vida todavía bastante extensa por estas geografías. Schifeli va a contar toda su aventura en un momento donde no existían redes sociales, no existía nada de nada. Publica un libro en el año 1933 relatando todo lo que esa travesía significa.

En esta sección que nosotros hemos titulado en Historias Compartidas, la historia está acá, yo les traigo muy brevemente la historia de dos puntos de nuestro país, en donde justamente se recuerda y se valoriza el rol del caballo argentino. La primera parada es en la provincia de Buenos Aires, en Bragado. Bragado, que según lo que cuenta la tradición, su nombre, el nombre de Bragado, viene de la historia justamente de un caballo, de un potro indomable que tenía una mancha blanca en el vientre, ¿no? Justamente una braga. De ahí el potro bragado, el potro manchado con esa mancha blanca en su vientre, que termina dándole origen al nombre de esta ciudad. De hecho, el caballo está en el escudo y en la identidad de esta ciudad bonaerense. Pero la particularidad, en este caso, es que Bragado tiene su fiesta nacional del caballo, con desfiles, con tradiciones criollas, con músicas, con fogones, toda una celebración en la que el animal es el que convoca, pero alrededor se reúne toda la comunidad. Y si alguien desde la provincia de Santa Fe, desde particularmente la localidad de San Cristóbal, nos está escuchando, va a decir, ¿qué está diciendo este cordobés? ¿Cómo que Bragado es la fiesta nacional del caballo? Sí, es la fiesta nacional del caballo en Bragado, pero también existe este otro sitio en donde al mismo tiempo coexiste la fiesta nacional del caballo, que es justamente en la provincia de Santa Fe, en la comunidad de San Cristóbal. Y usted dirá, ¿cómo es posible esto? Bueno, son dos celebraciones distintas que comparten el nombre y el motivo, que justamente es el caballo. En San Cristóbal el vínculo tiene una fuerte raíz en la cría y en las exposiciones equinas. Ahí la sociedad rural local organiza esta fiesta, que de hecho es reconocida como fiesta nacional desde el año 1968, porque se recuerda estos antecedentes que se relacionan con los encuentros, con las exposiciones, con la cría de caballo en San Cristóbal. Así que dos celebraciones, dos fiestas nacionales del caballo que, a propósito de ser hoy 20 de septiembre, hemos traído a colación aquí, en La Historia Está Acá, en Historias Compartidas por la Mañana de Cadena 3. Y para terminar este recorrido, qué mejor que escuchar al gran Hernán Figueroa Reyes con el

0: Pero muy bien, hoy para quienes se están uniendo, 20 de septiembre, empezamos la mañana con la consigna de que hay que pasar el invierno. ¿Qué hacen ustedes para pasar el invierno en este último día de esta estación? Creo que ahí en el tanteador vengo perdiendo por varios porotos, yo dije que soy team invierno, la mesa me da la contra, el operador también, mi amiga Poli también, y creo que la audiencia decididamente ha elegido más el calorcito que el frío, pero... comentamos, salimos del día de contar la historia del Día del Caballo, Día del Jubilado también hoy, y figura en el calendario popular,
1: ¿qué más?
0: Que hoy, querido Agus, es el Día de los Novios. ¿Sabes por qué?
1: No sé por qué.
0: Porque no hay absolutamente nada que lo explique. A nosotros nos gusta festejar cosas y celebramos. Pero en este caso, un tipo... imagínate, yo digo, a ver, hay que buscarle, viste, como los profes de historias, causas y consecuencias a todo. ¿Cuál es la causa del Día de los Novios? No, no hay ninguna causa. Es la víspera de la primavera. Y digo, bueno, che, pero qué vacío que no haya un porqué. De,
1: bueno, ¿sabes
0: un noviazgo famoso tiene que haber atrás de esto?
1: ¿Un noviazgo famoso? Tal vez no. Me parece perfecto porque acá me peleo con tu gremio.
0: A ver, no me hagas remangar porque mira.
1: Ustedes los historiadores, se piensan que todo tiene que tener una razón.
0: Y a veces, pero sí.
1: Es tan sencillo como celebrar el amor, la primavera, que hay flores. Mira, te digo otra cosa que no tiene razón. Pensando en la primavera, Día de los Novios, que está acá a la vuelta de la esquina.
0: Sí.
1: ¿Por qué un boxeador peso pesado que se le planta a Mohamed Ali tiene que cantar una canción sobre la primavera? ¿Sabes qué? No hay por qué, pero si lo hace Ringo Bonavena.
0: A ver.
1: Y es el Pío Pío Pa. Es un temazo igual.
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0: Verá, ¿cómo me levantaste la mañana?
1: Escucha. La voz del peso pesado, aterrador Bonavena.
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0: Sí, señor.
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1: Listo. Qué tanta razón. Pío, pío, pa y otra cosa, pero...
0: No, bueno...
1: Y feliz día a todos los novios.
0: Feliz día a los novios. Eso sí, antes que nada, feliz día a los novios. Llega la primavera, renace el amor, renace todo. Y vamos a celebrar el amor también. No nos confundamos con San Valentín, estamos lejos, ¿no? Eso es febrero, otro es febrero. Y acá estamos celebrando el día de los novios. ¿Por qué? No hay por qué. Y acá mi amigo Agustín dice, no tiene que haber, está bien que no haya un porqué. Así que coincido, esta te la compro, querido Agus. Me has convencido, te diría.
1: No de cambiarme de team, pero sí de esto.
0: ¿Cómo?
1: No, vos sabés que creo que fue Borges que una vez dando una clase magistral sobre el budismo, mira, me acabo de acordar. Dice que una de esas máximas era, la rosa florece porque florece, no necesita un porqué. Y bueno, bienvenida a la primavera, viva el amor, vivan los novios, y claro que sí.
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0: Pero qué lindo. Y mirá, pasamos del día de los novios, del día del caballo, a Ringo Bonavena cantando el pío, pío, pío, a Borges. Estos señores, la Biblia y el calefón prácticamente. Qué lindo. Todo, todo, todo. Por si usted llega justo en este momento, todo está vinculado en este segmento a la historia. Todo tiene un poquito de historia detrás. Y aquí en Historias Compartidas, lo que hacemos justamente es rememorarlas y compartirlas con ustedes del otro lado, que nos están haciendo llegar sus mensajes ya sobre la recta final de este programa, de este domingo 20 de septiembre, último día del invierno, inicio de la primavera. Y hablando de primavera y hablando de estos primeros amores, mañana, querido Agus, es... ¿qué es mañana 21 de septiembre? A ver.
1: Mañana también día del estudiante.
0: Vamos.
1: Feliz día para todos.
0: Pero claro que sí, todos hemos pasado. Algunos se... yo sigo estudiando idiomas, pero vengo medio duro, ¿viste? Ya no me considero ni siquiera un estudiante. Soy un porfiado de los idiomas. No.
1: Bueno, hay que pelear.
0: Hay que pelear, hay que porfiarla. Un poquito, un efeméride que tiene una explicación histórica. Acá sí.
1: Esta les gusta más.
0: esta me gusta más, me siento más cómodo, porque el 21 de septiembre del año 1888 llegaron a Buenos Aires los restos de Domingo Faustino Sarmiento, que había fallecido 10 días antes en Paraguay. Entonces, como llegan de esto, incluso hay fotos de la llegada de lo que va a ser los restos mortales de Sarmiento al puerto de Buenos Aires, se va a convertir en una especie de hito. Tal es así que en el año 1902 el estudiante Salvador de Benedetti propuso celebrar el 21 de septiembre el Día del Estudiante en homenaje a Sarmiento, que ya de por sí tenía como fecha de su muerte el Día del Maestro, ¿no? 11 de septiembre, que estuvimos hablando nosotros aquí la semana pasada. 21 de septiembre quedó entonces como el Día del Estudiante. ¡Feliz día mañana! No nos vamos a adelantar, nosotros tenemos la salida hoy domingo, pero nos adelantamos para celebrar y para festejar a los estudiantes en su día. Inicia la primavera, Día del Estudiante, revive el amor, están los novios y viva la Pepa y viva el domingo de Cadera 3.

0: recta final, entonces, queridos oyentes, de la mañana del domingo por Cadena 3. Esto es Historias Compartidas junto a Agus González, Lucas Bota, quien les habla, y nuestra querida Poli Karadagian, que nos trae, aparte, noticias, que nos trae datos, actualización del clima. ¿Cómo está la mañana afuera, querida Poli? Contanos.
1: Mi querido Lucas, mi querido Agustín, tenemos muy buen clima en la jornada de hoy. De hecho, se mantiene esta cuestión de el clima primaveral, esta sensación que teníamos al comienzo de la mañana, se sostiene ahí muy cerquita de lo que teníamos cuando arrancamos. 16 grados 9 décimos, humedad 89%, brisita del sector noroeste a 6 kilómetros por hora, una máxima que parece va a llegar a los 31, ideal para los que tienen que celebrar, para los que van a ir a Carlos Paz, para los que van a la gran fiesta de la primavera que tiene a la cadena con todas sus radios allí prendidas, con la hit a la cabeza. Y por supuesto que hay un montón de mensajes, Lucas, Agus, mensajes hermosos. Creo, Agus, que vas a tener que hacer una revisión respecto de esto de pasarte de team, porque venís perdiendo, pa. No te lo quiero decir de otra manera, otra vez así deportivo, te lo voy a decir con el corazón en la mano. Me parece que la gente está eligiendo el calorcito. O ha sido que este invierno ha sido también muy fuerte, y hay gente que ya va queriendo soltar un poco las colchas. Podrán cortar todas las flores, pero no detendrán la primavera, dice Alicia, parafraseando a Pablo Neruda. Hola chicos, mi pueblo, La Tordilla, se llama así en honor a una yegua con pelaje color tordillo que salvó a un estanciero del ataque de los indios. Buen domingo para todos, dice el Cheto. Muchas gracias. Mira, ya te van haciendo competencia, Lucas. Buenos días, me encanta el programa. Mil felicitaciones. ¿Cómo pasó el invierno? ¿Ves? Alguien que está de tu lado, con manos, pies y nariz heladas, pensando que cada día que pasa es un día menos para la llegada de la primavera. ¡No! Y yo pensé que estaba de tu lado, Ale. Fuerte abrazo para todos. Hola, buen día. Qué lindo que traen mi querido San Cristóbal. Mirá, Lucas, por lo que estabas contando vos. En Santa Fe se realiza la Fiesta Nacional del Caballo, un orgullo nacional. Bendiciones. Cacho Carruega, ahora en Ciudad de Recreo, Santa Fe. Abrazo de gol. Gracias, Cachito. Hola, Lucas y Agustín, desde España, escuchándolos. Gracias por sus historias. Mi papá y sus hermanos amansaban caballos cuando eran muy chicos. Allá por fines de los 60, de los 70, nos enseñó siempre el amor y el respeto hacia un animal tan noble como el caballo. Allá en Cachirulo, La Pampa. Les dejo un saludo a ustedes y a mi mamá, que seguro los está escuchando desde España, que siempre estamos prendidos a la cadena, Aye, Lauti y Juan. Angelina dice, hola, buen día. ¿Cómo pasó el invierno? Con muchas expectativas para la primavera. ¿Y cómo voy a vestir de flores el jardín?, dice, de mi casa. ¡Qué hermoso! Bueno, hay mucha gente que también ya va vistiendo, va podando, va regando, va trabajando la tierra para ver más lindo su jardín, su casa, sus plantas, sus balcones. José dice, yo soy de mirar siempre al este y la salida del sol. Según en qué lugar del horizonte aparece Febo, yo reconozco la estación del año. Sin otro indicador ajeno a la naturaleza que abundan, dice José, haciendo también referencia a esto del calendario, a esto del caballo, al amor, al invierno, al team invierno, al team verano. Todo lo que está pasando en Historias Compartidas también pasa con los oyentes que se van comunicando al 351-51-999-14, en el número de la cadena, para que sigan compartiendo sus historias.
0: Pero muy bien, entonces vamos buscando el final de Historias Compartidas, programa súper especial, último programa del invierno, que iniciamos hoy tempranito con dos preguntas. ¿Qué recuerdos, qué aromas, qué sabores nos trae el invierno cuando hablamos como tal? Y también, tomando aquella frase del comienzo de Álvaro Alzogaray diciendo, che, hay que pasar el invierno, bueno, ¿qué recursos usamos justamente para pasar esta estación? Fueron apareciendo montones de cosas y no hemos llegado porque son tantos los mensajes, tantos los audios, tanto de todo el contexto por el mensajero, pero llegaron cosas increíbles. El café, el olor a leña, nos dicen, ahí coincido. La ropa, ¿sabes qué trae un oyente acá? Los suéteres de la abuela, dice.
2: Pican el cuello.
0: Claro, eso, no sabes si preferir agarrar frío o rascarte después porque pican, pero qué recuerdos y qué lindo que todos esos recuerdos florezcan, aprovechando la simbología de la primavera, florezcan en estos espacios como es, por ejemplo, Historia historias compartidas. Así que esta frase de hay que pasar el invierno, algunos van a decir, che, bueno, lo paso con cara de enojado porque no me gusta, otros lo disfrutan con café, lo disfrutan con la sopita, con algunos viajecitos, ¿por qué no? También cada uno tiene su manera de atravesarlo. Muchas veces ayuda una conversación, ayuda una visita, ayuda recuperar una costumbre que nos hacía también, nos ayuda un amigo, ¿no? Pasar el invierno también es eso, volver al calor de la amistad, preguntarle a un amigo, che, ¿tenés un rato? Compartamos un café, compartamos una charla, una merienda, un desayuno, una comilona bien, bien potente de calorías para pasar ese invierno. Ojalá, ojalá estas dos horas de radio hayan sido un poquito de esa compañía para el que se levantó temprano, para el que está trabajando, para el que vuelve de trabajar, para el que puso la pava y nos hizo ahí un lugarcito en su casa. Ahora nos toca mirar para adelante, nos toca mirar la primavera. Les pregunto, ¿qué les gustaría empezar? ¿Qué tienen ganas de visitar, de conocer? ¿Qué encuentro vienen dejando para adelante? ¿Cómo inicias vos, particularmente, Agus? Contame antes de irnos, ¿qué esperas para esta primavera? ¿Algún plan especial?
2: Sí, hay que disfrutar la primavera. Sabemos que es un mes de mucha fiesta, de mucha reunión, de salir al sol. Habrá que sacar los pañuelitos los que tenemos alguna alergia. Pero es de las estaciones más lindas del año, así que con toda. Lo arrancamos con buena onda.
0: Bueno, bueno, queridos amigos, gracias. Gracias por acompañarnos en este último domingo invernal. Un saludo muy especial para los jubilados en su día, a quienes comparten su vida y su trabajo con los caballos, hoy en el Día Nacional del Caballo. Un saludo muy especial a los novios. Para mañana también un abrazo gigante a los estudiantes y que nunca les falten preguntas ni ganas de aprender. Después de preguntarnos nosotros aquí cómo pasar el invierno, nos vamos con ganas de pensar qué puede empezar a florecer. Entonces, para despedirnos, va a sonar de Diego Torres, Color Esperanza. Que tengan un lindo domingo, que la primavera nos encuentre juntos y por las dudas dejen una camperita a mano. Soy Lucas Bota, esto fue Historias Compartidas junto al querido Agus González por Cadena 3. Nos encontramos el próximo domingo de 6 a 8. Chau, chau, amigo.

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1: Muchas gracias y muy buenos días a quienes nos acompañan a través de las emisoras que integran Cadena 3 Argentina y sus plataformas digitales. Saludamos también a todos los fieles que hoy nos reciben en la Parroquia Santa Cruz, ubicada en Julio Arroca 464, Barrio Güemes, de la ciudad de Córdoba. Queridos hermanos, bienvenidos. Reunidos como familia en la casa del Padre, en nuestra casa, comenzamos con gozo esta celebración eucarística. Hoy, la palabra nos recuerda que los caminos de Dios no siempre coinciden con nuestras pretensiones. En la parábola, Jesús nos presenta a un Dios profundamente bondadoso, que expresa su amor con libertad y justicia para todos los obreros de la viña. Él nos muestra que su amor no se calcula por horas, se ofrece gratuitamente. A todos llama, a todos acoge, porque es bueno y eterno su amor. Esta parábola nos ayuda a revisar nuestro modo de comprender el llamado de Dios. Hermanos,
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0: Como cada domingo, la presentación del señor Emilio Quintana de este espacio. La cortina del querido Alfredo Zitarrosa, violín de Becho. El señor Leonardo Del Vecchio en la cabina de control, de sonido. ¿Y quién les habla? Un amigo de todos ustedes, saludamos como cada domingo. Les decimos muy buenos días. Y vamos a compartir con ustedes, como cada domingo, una hora y media de programa destinado a nuestra música popular argentina, a nuestro folclore y por ahí algo latinoamericano también. Un día gris, ¿no? Mucha neblina. Cuidado con el que tenga que viajar, que tenga que salir a la ruta, porque la verdad que no se ve ni a 2 metros. Muy, muy espesa la neblina, ¿no? Yo casi no llego a la radio, eso es que estoy a 2 cuadras. Pero bueno, hay que salir. Y vamos a comenzar, como siempre, con el canto surero. En este caso, de la mano de un amigo, Facundo Picone, que nació en Chacomús el 4 de julio de 1979. Viene de una familia de músicos ya, ¿no? De cantores, guitarreros, amantes de nuestro folclore y nuestras tradiciones. Comenzó a tocar la guitarra cuando tenía apenas 8 años y fue en su casa donde aprendió los primeros acordes, ya que todo su padre, toda la gente, son todos guitarreros, ahí los Picones, que tengo el orgullo de haberlos conocido hace muchísimos años. Y bueno, luego fue a tomar clases con un profesor quien también le enseñó a leer música. A los 9 años realiza su primera actuación, que fue en una escuela para un Día de la Madre, y a partir de entonces siguió presentándose en diferentes escenarios y programas radiales de Chacomús. Con el correr de los años conoció a otros músicos, con quienes formó un conjunto también, con el cual recorrió escenarios y festivales de distintas ciudades. A su vez se dedicó también a su preparación como solista, ya que de chico se sintió atraído por la música y la poesía de la provincia de Buenos Aires y las cosas relacionadas con los gauchos y la tradición. En el año 2007, apadrinado por Omar Moreno Palacios, edita su primer trabajo discográfico titulado Cuadro Surero, al cual dedica unas palabras al señor Antonio Rodríguez Villar, presidente de la Academia Nacional de Folclore. Este disco fue presentado en la Casa de la Provincia de Buenos Aires y tuvo una segunda presentación también en Chascomús. Facundo es autor, compositor de algunas de las obras que componen este disco, tan maravilloso, ¿no? Ese mismo año, Antonio Rodríguez Villar realiza una antología de la canción criolla, en la cual incluye la milonga de Facundo, El viento y la flor. En el año 2008 fue ternado para los premios Santos Vega en el rubro solista surero. Recibe también, de parte de las autoridades municipales de Chacomús, un testimonio de honor por su aporte a la preservación y transmisión de nuestras tradiciones. Y ha llevado su música a escenarios de diferentes ciudades, como Cañuelas, Las Flores, Victoria, La Pampa, Santa Fe, la Feria de Mataderos, La Rural de Palermo, Dorrego, Campana, entre otros escenarios, ¿no? Ha participado en diferentes programas también de radio, invitado por ejemplo por Marcelo Simón, Miguel Ángel Gutiérrez, El Chango Faría Gómez, Omar Moreno Palacios, Blanca Rebori, Benito Aranda, así como también el programa Folclorísimo, que era emitido por Canal 7 y conducido por Carlos Giachetti. En el 2009 edita su segundo trabajo discográfico titulado Huella de Barro, en el cual escribe unas palabras al señor Marcelo Simón. Este disco fue presentado en el Centro Nacional de la Música y en el Fondo Nacional de las Artes. Ese mismo año fue ternado para los premios Atahualpa en el rubro solista vocal masculino de la nueva hornada, digamos. En marzo de 2010 participó también en la grabación del Martín Fierro como el hijo segundo y bueno, su trabajo fue distribuido a todas partes del mundo con motivo del Bicentenario. Ese mismo año, el Banco Provincia de Buenos Aires le entregó una placa en reconocimiento a su valor artístico, como así también obtuvo un premio como revelación en el Festival Municipal de Cañuelas. Facundo Picone, gran persona, gran amigo que tengo el gusto de tener, ¿eh? Pues somos muy amigos con Facundo desde hace muchísimos años. Y Chacomús tiene muchísimos cantores y muy buenos todos, ¿eh? La verdad, muy, muy culturales son y defienden las tradiciones nuestras, pero a rajatabla, como quien quiere decir, ¿no? Facundo Picone nos va a dejar su primer tema, que él lo tituló Como en antes.
1: Seguramente mi abuelo, de donde esté, se va a poner muy contento con esto.
2: Aquí,
1: así que...
2: aquí se pone a cantar al compás de la vihuela. Claro. El hombre que nos desvela con su canto y con su luz se llama Facundo Picone, el joven de Chascomús.
1: Muy bien. Adelante, Facundo.

0: muy bien.
1: Así escuchábamos a Facundo Picone, como en antes, este muchacho que estuvo aquí en Ayacucho, yo lo traje para que era su recital, ¿no? Su padre toca la guitarra, sus tíos también, toda la familia Picone son todos cantores y guitarristas, y además hay, como le digo, en Chascomús un núcleo muy grande de cantores y muy, muy, pero muy buenos y muy profesionales, inclusive, no recuerdo el apellido, pero hay un muchacho que canta con los Quillahuasi, en el conjunto, ahí en Chascomús. Y hay chicas también que cantan muy, pero muy bien, y además también hay gente que... Hay peña de danzas también muy importantes en Chascomús. Además de toda la gente tradicionalista, ¿no? Que la gente que desfila, ustedes lo habrán visto aquí en la Fiesta del Ternero, la gente de Chascomús con sus emprendados y todas esas cosas criollas, ¿no? El mismo Omar Moreno Palacios era defensor y cultor de nuestras tradiciones. Y de los caballos, y ni hablar como cantor y como intérprete y autor, ¿no? Facundo aprendió muchísimo con Omar Moreno Palacio, fue su primer prácticamente profesor. Después siguió la carrera artística, estudiando guitarra, y bueno, llegó a lo que es hoy Facundo Picone, un gran artista surero. Lo vamos a escuchar en su segundo tema, titulado La Pulpería.
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0: Así escuchábamos a Facundo Picone, La Pulpería. Vamos a ir ahora con otro gran cantor, Lázaro Caballero. Es un destacado cantautor, compositor de música folclórica y chamamé. Nacido en Formosa, capital, el 4 de septiembre de 1992. Su infancia, digamos que creció en un ambiente fuertemente ligado a las costumbres de campo y al folclore. Es hijo de Mirta Moreno y Lázaro Caballero. Sus primeros pasos musicales, a los 3 años recibió su primera guitarra y a los 4 un equipo de percusión, empezando a cantar en actos escolares ya vestido de gaucho, con apenas 4 años. Subió por primera vez a un escenario a los 7 años en la localidad formoseña de Pozo del Tigre. Cursó parte de su formación en un centro polivalente de arte para perfeccionar su vínculo con la música. Y su consagración, con más de 25 años de trayectoria desde sus actuaciones infantiles, se ha considerado como un referente de la nueva raíz del folclore tradicional y el chamamé, recorriendo los principales festivales del país, el querido Lázaro Caballero. Lo vamos a escuchar en su primer tema, titulado ¿Qué hubiera sido?
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0: Lázaro Caballero estamos escuchando. Su padre es Mirta Moreno, es abogada, y Lázaro Caballero, contador. Desde pequeño, como le dije, mostró interés por artistas de folclore como, por ejemplo, Mario Bofill, Cito Segovia, Jorge Cafrune. Su guitarra, como les digo, la recibió a los 3 años, la percusión a los 4, mientras él realizaba, por supuesto, sus estudios primarios. Y comenzó a tomar clases de estos instrumentos. Su primera actuación fue a los 7 años en Pozo del Tigre. Con su primer álbum, La Nueva Simiente, recorrió numerosos festivales. Su segundo disco, El Guricito Formoseño, incluye la primera canción compuesta por él, que la tituló La Medallita. Su tercer álbum, Con Sangre de Quebracho, fue publicado en el año 2004. Actuó por primera vez en escenario principal del Festival de Cosquín en el año 2012. Y en el año 2014 ganó el premio Consagración en ese mismo festival. Lázaro Caballero nos va a dejar su segundo tema y después vamos a ir a la parte publicitaria. Este tema lo tituló Bien Chaqueño Soy.
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0: Continuamos con la música, en este caso un pedido en especial. Se trata de los Olimareños, emblemático dúo de música popular y folclore de Uruguay, formado allá por el año 1962 por José Luis Pepe Guerra y Braulio López, originarios de la ciudad de 33, a orillas del río Olimar. Se convirtieron en pilares fundamentales del canto popular latinoamericano y de la resistencia cultural. Nacieron artísticamente a principios de los años 60, en 33. Tomaron su nombre en honor al río Olimar de su tierra natal. Grabaron cerca de 44 discos a lo largo de su extensa carrera internacional. Compartieron también camino estético, digamos, con figuras como Alfredo Zitarrosa y Daniel Biglietti. También musicalizaron versos de poetas claves como, por ejemplo, Rubén Lena y Víctor Lima. Sus canciones reflejaban la vida del trabajador, el medio rural y el sentir popular. Crearon himnos imprescindibles dentro del folclore rioplatense, como por ejemplo a Don José, Milonga del Fusilado y A mi gente. Sufrieron la censura también y el exilio durante la dictadura cívico-militar en Uruguay. El dúo se disolvió de forma definitiva en el año 1990, aunque realizaron reencuentros históricos posteriores antes del fallecimiento de Pepe Guerra, que fue en junio del año 2024. Los Olimareños, queridos en el mundo, ¿no? Lo vamos a escuchar primeramente en una canción titulada Noche, Noche.
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0: Los Olimareños, estamos escuchando. En el año 1964 actuaron fuera del país, por ejemplo, acá en Mendoza, en la Fiesta Nacional de la Vendimia, ante 70.000 personas. En el año 1966 también viajaron a Chile para realizar un ciclo televisivo y en el año 1967 emprendieron una gira mundial por Centroamérica, Checoslovaquia, Francia, Suiza y España. Fueron una bisagra entre la generación de músicos populares que se había iniciado a mediados de la década de 1950 con artistas como, por ejemplo, Amaña de la Vega, Los Carreteros y otros jóvenes como también Daniel Biglietti, que empezaron a hacer música en la década siguiente. En los años 60 fueron parte del primer movimiento del canto popular uruguayo junto a Alfredo Zitarrosa, el mencionado Biglietti, José Carvajal y también Numa Moraes, entre otros artistas sumamente importantes, con un estilo musical muy particular, donde iban los limareños, la verdad, que llenaban todo. Había que comprar la entrada con muchísimo tiempo, porque no había lugar donde se presentaban los queridos olimareños. Lo vamos a escuchar en este famoso tema titulado El beso que te di.
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Así pasaban los ulemareños el beso que te di. Vamos a ir ahora con un enorme artista también, Víctor Hugo Díaz. Nació en Santiago del Estero el 10 de agosto de 1927. Se nos fue en Buenos Aires el 23 de octubre de 1977. Fue un gran músico argentino, intérprete de la armónica, cultor de la música de raíz folclórica, del tango y también del jazz. De formación intuitiva, tocaba también violín, piano y contrabajo. Se inició en la radio de su provincia natal en el año 1936 y a los 20 años integró como bajista una banda de jazz también. Realmente su carrera fue impresionante. Comenzó en el año 1936 cuando pidió a don Oscar II Carrillo subir al escenario en una de las tantas oportunidades para actuar con el conjunto Los Charihuaynas en radio, razón por la que siempre vivió agradecido con don Oscar, a quien consideraba su descubridor, y su familia, por la gran oportunidad, también muy agradecida. Tan grande es su agradecimiento que grabó la vidala de don Oscar, Tu tremendo silencio, junto a los hermanos Ibáñez. Allá por el año 1948, por intercesión de Félix Pérez Cardoso, debutó en la peña Achalayhuasi de Buenos Aires. Fue uno de los primeros artistas populares que actuó en la televisión argentina. En el año 1949 formó su primer conjunto integrado por su esposa, Victoria Cura, como cantante, su cuñado, el percusionista Domingo Cura, y los guitarristas José Jerez, Julio Carrizo y Nelson Murúa, presentándose así en Radio Belgrano de Buenos Aires. Una de las recordadas formaciones de su conjunto reunía a Domingo Cura en percusión, Mariano Tito en vibráfono, Kelo Palacios en guitarra, Eduardo Lagos y Osvaldo Bellicini en piano, Oscar Alén en bajo y Eduardo Ávila en quena. En su primer disco para el sello TKA registró su célebre tema Pájaro Campana. Y a partir de su presentación en Alemania contó con el apoyo de la casa Hohner, fabricante de las armónicas que él utilizaba. Para el año 53 conoció en Bélgica a sus padres Telemans y Larry Harder. Jack era considerado uno de los mejores intérpretes de armónica del mundo. Viajó más tarde a los Estados Unidos, donde tuvo ocasión también de tocar junto a Armstrong y a Oscar Peterson, nada menos, ¿no? De sus innumerables giras deben destacarse sus actuaciones en la Scala de Milán junto a los cantantes Renata Tabaldi y Mario del Mónaco. En Medio Oriente y en Japón grabó en España con Waldo de los Ríos. En el 2007 el director austríaco Stefan Rurworski dirigió la película Los Falsificadores, cuya banda sonora incluye numerosos temas de Víctor Hugo Díaz. Dotado de una sensibilidad y talento excepcionales, fue notable su capacidad de improvisación y de incorporar efectos percusivos en la ejecución de su instrumento, que aumentaron sus posibilidades expresivas. Entre sus obras se destacan Samba del Ángel, con letra de Ariel Petrocelli, No la hallo, Chacarera, con Oscar Lisa, y sus instrumentales El Perro, Gato, Samba, Mía y Samba de los Cuatro Vientos. En el año 2021 se publicó el libro Hugo Díaz, Una Vida Armónica, donde distintas personalidades de la música, amigos, familiares y gente que estuvo en contacto con el músico, abordan su figura y legado. Tremendo Hugo Díaz, yo creo que hasta el día de hoy no he escuchado nadie mejor que él tocar la armónica, por lo menos para mi gusto. Hugo Díaz nos va a dejar primeramente la tristecita.

0: Hugo Díaz, la verdad que impresiona escucharlo, ¿no? Es increíble el sonido que pareciese que llorara esa armónica, ¿no? Su mujer fue la cantante Victoria Cura, su cuñado el percusionista Domingo Cura y su hija la cantante de rock Maybe Díaz. Su nieto Danilo Dano continuó con su legado musical siendo un pilar del hip hop habla hispano en la actualidad. No agarraron las mangas, pero sí siguen la música, por lo menos. Domingo, el querido Hugo Díaz. Lo vamos a escuchar ahora en su versión y después vamos a ir a la parte publicitaria. Vamos a ir a escucharlo en la versión por Hugo Díaz, nada más ni nada menos que Alfonsina y el mar.
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1: Vamos a continuar con los arrieros. En el año 1994 surge la idea de formar un conjunto homenajeando un estilo tradicional que llevó al país, así también al mundo entero, las interpretaciones inolvidables que forjaron nuestra música popular de nuestros poetas, ¿no? Luego de 10 años de mucho trabajo, buscando las voces, la instrumentación acorde a la idea original, se logró la armonía musical como también humana, ¿no? Indispensables para recorrer importantes escenarios del norte argentino y del país con gran éxito. Los integrantes actuales del conjunto son Sergio Román, Juan Carlos Cerda, Eduardo Bataglia y Sebastián Lagarde. Sergio Román, uno de los fundadores del conjunto, con una trayectoria muy amplia en cuanto al estilo, que desde muy chico tuvo influencia de una familia de músicos y algunos de ellos consagrados, como por ejemplo su tío Polo Román. Y bueno, así se reunieron toda la esencia esa de nuestro folclore, ¿no? Llega a ponerle ese toque de experiencia, orden y calidad al conjunto, con una segunda voz y una segunda guitarra, y que por supuesto salen del corazón. Juan Carlos Cerda, otro de los íconos, también forma parte desde el año 1994, uno de los solistas con una primera voz imponente y llena de magia también, ¿no? Pone toda la fuerza y la pasión de llevar la música y el estilo en el alma. Edgardo Batalla, luego de formar parte de un dúo tradicional con el cual comienza a desarrollar este camino artístico y consolidándose también como artista, ingresa en el año 2005 como el otro solista del conjunto, poniendo su carisma y el color de la tierra en su voz y en su bombo. Sebastián Lagarde, también el integrante más nuevo y también el más joven, ingresa en el año 2005, un músico nato ya, ¿no? Transitando varios estilos de música y acompañando conjuntos reconocidos en el medio, suma su primera guitarra con toda la juventud y a la vez el profesionalismo, ¿no? Llenando así la música enorme en el conjunto. Así los arrieros de Salta quedaron finalmente conformados, ¿no? Buscando y proponiendo seguir arriando lo que nos dejaron nuestros mayores, levantando y dignificando el canto viril de nuestra tierra, como decía don Jaime Dávalos, que nadie olvide de dónde viene, porque si lo olvida no sabe quién es, ni tampoco sabrá a dónde va. Porque los pueblos que olvidan sus tradiciones acaban por convertirse en un conglomerado amorfo, sin sentido y sin dirección. Esto lo decía nada menos que don Jaime Dávalos. Los arrieros nos van a dejar su primer tema, Zamba de las Tolderías.

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0: buen conjunto tradicional, ¿no? Y bien tradicional. Con ese pensamiento siempre presente, llevando la bandera de nuestras raíces con mucha responsabilidad, hasta donde aguante el alma, dicen ellos, ¿no? Las fuerzas y las voces seguirán derramando magia y melodías por donde lo lleve su destino. Este gran, pero gran conjunto. Los arrieros, que ahora nos van a dejar este precioso tema titulado Alma de Nogal.
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Muy bien, así pasaban los arrieros. Excelente conjunto tradicional. Un tipo a lo chalchalero, ¿no? ¿Eh? Qué lindo. Bueno, y acá va a seguir linda la cosa porque ya está la señora Paola Nizzoli para compartir con ustedes su excelente programa Matices junto a Leo Del Vecchio en el sonido. Y esperemos que abra un poquito el sol, que estamos en plena primavera. Feo, Paula, ¿no? La primavera amaneció. ¿Qué te parece? Se ríe, Paula. ¿Eh? ¿Qué va a ser? Bueno, nos vamos a despedir con Monchito Merlo para la estancia del Palmar, se llama del chamé. Con esto le decimos muchísimas gracias por su atención. Y como decimos siempre, si la salud y Dios nos acompaña, el próximo domingo estaremos compartiendo un espacio similar de 8 a 9 y media de la mañana, como siempre, que se titula Pampa y Cielo. Que tengan un excelente domingo y un abrazo para todos. Muchas gracias.

llanuras y los montes del suelo santafesino van mostrándole al viajero su belleza natural, y su tierra generosa se entrega mansamente para convertirse en rubios trigales o en el blanco algodonal. Con estos versos quisiera en un abrazo estrechar a toda la paisanada que allá en la estancia

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Hola, buen día. ¿Cómo están? Feliz inicio de domingo. Inicio, bueno, un poquito tarde, pero estamos arrancando el domingo aquí en la 95 con matices, ¿cierto? Así es. Este domingo, domingo 20 de septiembre. Y hemos traído linda música para compartir un ratito hasta las 11 de la mañana con niebla tremenda total en las rutas. Si estás transitando rutas de nuestra ciudad, con mucha precaución porque la visibilidad era de unos 300 metros con luces encendidas, así que a tener precaución. Y dan lluvia. Estamos viendo el pronóstico de nuestra ciudad, dan lluvias a partir de la tarde temprano, lluvias, tormentas también hacia la noche, con cielo nublado y templado. Frío no se siente, pero estamos así, a la espera de la lluvia en este casi comienzo de la primavera tan esperada, ¿cierto? Qué lindo mes. Y para arrancar en este domingo 20 de septiembre, vamos a saludar a nuestro operador, a Leo Del Vecchio. Buen día, Leo, que está en la parte técnica acompañándonos, siempre amable, siempre gentil y charlando también un ratito. 20 de septiembre es el día del jubilado. Para todos los jubilados, un abrazo inmenso a aquellas personas que han dejado tantas horas de sus vidas en cumplir, ¿verdad? Un abrazo inmenso. Muchos jubilados hoy en día siguen trabajando, así es, pero otros están en un lindo descanso después de tantos años de trabajo. Feliz día entonces del jubilado, hoy 20 de septiembre. También es el día de los novios.

Dios, es el día de los novios, el día internacional de la paella, también es el día internacional del crecimiento infantil y es el día mundial de la limpieza. Qué importante, limpieza en el sentido de nuestro medio ambiente, ¿verdad? O sea, en una playa no tirar ni las colillas del cigarrillo, ni los pañales sucios, ni salir tampoco a las calles de tierra de la ciudad y tirar la basura, no. O tirar lo que no estás utilizando, no. Bueno, hoy es el día para tomar conciencia de esto. Es la semana del turismo en la ciudad de Buenos Aires y para eso se ha realizado un itinerario muy amplio de turismo. Buenos Aires, ciudad realmente preciosa. Y lo que es en el santoral, hoy es San Eustaquio. Pero algo que les quería contar más que nada, hoy, 20 de septiembre, es el Día Nacional del Caballo. El Día Nacional del Caballo fue sancionado en agosto del año 1999 por la Ley 25.125, promulgada el 6 de septiembre de ese año. ¿Por qué esta fecha? Bueno, esta fecha recuerda la llegada de Aimé Schifili a Nueva York en una travesía que duró más de 3 años y que tuvo de protagonistas a 2 nobles inolvidables equinos, Gato y Mancha. Siempre he pensado que nada es mejor que viajar a caballo, pues el camino se compone de infinitas llegadas. Se llega a un cruce, a una flor, a un árbol, a la sombra de la nube, sobre la arena del camino. Se llega al arroyo, al tope de la sierra, a la piedra extraña. Pareciera que el camino va inventando sorpresas para goce del alma del viajero. Así escribí Schifili, ¿no? La fecha recuerda la llegada entonces de Schifili a Nueva York en una travesía de más de 3 años. Este jinete suizo realizó un intenso itinerario por la geografía americana en un recorrido que se prolongó desde abril del año 1925 hasta septiembre, 20 de septiembre precisamente, del año 1928, que le permitió demostrar la resistencia de los caballos criollos. Un día como hoy, entonces, llegaba Schifili a la ciudad de Nueva York. Aquellos 2 fieles equinos, Gato y Mancha, que hoy descansan en la estancia El Cardal, junto a los restos del andariego profesor extranjero que los llevó por horizontes lejanos a la Argentina, son un símbolo de la entrega y la felicidad. Fidelidad del caballo a las causas nobles que hicieron historia. Por eso hoy, 20 de septiembre, es el Día del Caballo. Y para cerrar, a un caballo no le importará lo que sabes, únicamente cuánto te importa él. Pon tu mano en tu cabeza y tu corazón en ella. Bueno, así estamos entonces recordando este día tan lindo, el Día Nacional del Caballo. Como les decía, bueno, vamos a contarte la farmacia de turno para este día de hoy, domingo 20, es la farmacia Pasteur, allí en España e Irigoyen. Hasta mañana, 8:30 a.m, que se va a producir el recambio. Y algo bonito que siempre leemos, que siempre decimos, que siempre esperamos, son las flores amarillas. Y esta tradición de regalar flores amarillas para la primavera. ¿Todo esto cómo surge? Bueno, surge a través de una, seguramente lo recuerdan, Floricienta, era una novela infantil y no tan infantil, porque los grandes también mirábamos a Floricienta. Y ellos hicieron realidad esta canción Flores Amarillas en la década del 90 aproximadamente.
flores amarillas, porque representan el cariño, el amor, el respeto, la alegría, el compartir, el inicio de la primavera, o la presencia de la primavera a través de flores amarillas. Y para arrancar nuestro Matices musicalmente, lo vamos a hacer escuchando esta canción de Floricienta, Flores Amarillas.

Y así estábamos escuchando Flores Amarillas, esta canción de Floricienta que dio origen a la entrega, al regalar las flores amarillas. Pero te voy a leer estas palabras de Becky Hemsley, que dicen así con respecto a las flores amarillas. El otro día busqué la palabra amarillo. Encontré tantos matices de amarillo que se distinguían con palabras como oro, miel y narciso. Encontré palabras como fuego, arena, champagne, limón y rayo de sol, e incluso encontré una canción. Ahora imagina que alguien le dice al amarillo que es solo amarillo. Cuando el amarillo es un rayo de sol, un narciso, cuando es fuego, cuando el amarillo es una canción, porque sin amarillo no podríamos crear naranja ni verde, y nuestro mundo sería mucho menos colorido por ello. Los verdaderos colores del amarillo no se limitan a una sola cosa, y los tuyos tampoco. Algunos días eres oscuro, ardiente e intenso, y algunos días eres rico, brillante y vibrante. Algunos días son renánculos y dientes de león, y otros días eres champán y una canción. Y sin ti, la vida de alguien sería mucho menos brillante y mucho menos hermosa. Eres tú, como el amarillo es amarillo, y el mundo te necesita así, porque no importa lo que pienses, no eres solo tú, eres mucho más. Bueno, esto con respecto, me gustó, por eso lo compartía con ustedes, con respecto al color amarillo. Seguimos en Matices por la 95. Y si querés enviarnos un mensajito, claro, lo podés hacer al 2494-310903. Y estamos organizando, vamos a seguir un poquito más con la música, ¿te parece, Leo? Vamos a ir a ¿qué personaje? Corazón ausente, ¿sí? Vamos a la música en Matices.

0: Qué lindo, escuchamos a qué personaje aquí en Matices. Un besito para Susana, que nos dice: hola Paula, buen día, feliz día del jubilado. Acá te paso algunas fotos de la pasión que hay en mí. Y nos dice: feliz día del jubilado para todos. Y nos manda fotos de caballos, que con una tropilla preciosa. Y flores, muchas flores. Esa es la pasión de Susana. Me encanta, realmente. Flores preciosas. Qué bonito los caballos. Bueno, yo no entiendo de pelas. Qué hermosos. Qué hermosos caballos, Susana. Realmente preciosos. Y muchas flores. Esa es la pasión de Susana y seguramente ya está trabajando con su matecito y sus hilos y sus lanas. Lindo domingo, Susana. Lindo domingo también para Laurita, que nos mandaba hoy domingo, día de alegría, y así es. Y desde acá, desde la 95, sentada en nuestra mesa, veo unas flores preciosas que han... En la casa de enfrente, un color naranja, muy bonitas, no alcanzo a distinguir qué son, pero realmente preciosas. Esto es lo que hace que cambie esta estación. Quería contarles también que este sábado 26 de septiembre, a partir de las 14 horas, en la Biblioteca Municipal, se va a realizar un taller de constelaciones familiares. Es a beneficio de la biblioteca y también de APIDA. Tenés que inscribirte porque los cupos son limitados. Taller de Constelaciones Familiares Solidario, que está dictado por Paz Di Sabato. Y Paz nos hace esta invitación para que ya vayámonos inscribiendo en la biblioteca a este taller de constelación familiar. Vamos a escuchar a Paz y la invitación.
1: Este 26 de septiembre a las 14 horas, te invito a participar de una constelación familiar solidaria en Ayacucho. Una jornada especial a beneficio de APIDA en colaboración con la Biblioteca Municipal. ¿Alguna vez sentiste que hay situaciones en tu vida que se repiten? Vínculos que te cuesta comprender o dificultades que, por más que intentes resolverlas, parecen volver una y otra vez. Las constelaciones familiares son una herramienta que nos invitan a mirar nuestra historia y los vínculos que forman parte de nuestro sistema familiar desde una perspectiva diferente. Muchas veces, sin darnos cuenta, podemos estar repitiendo patrones, ocupando lugares que no nos corresponden o sosteniendo dinámicas que vienen de generaciones anteriores. A través de una constelación podemos hacer visibles algunos de esos movimientos y encontrar una nueva manera de posicionarnos frente a aquello que hoy nos preocupa. No necesitas tener experiencias previas ni haber participado antes de una constelación. Podés acercarte simplemente con curiosidad y ganas de conocer esta herramienta. En los encuentros grupales, además, participar como representante y observar el trabajo de otras personas puede generar reflexiones y resonancias personales. La propuesta del 26 de septiembre suma, además, un propósito muy especial: encontrarnos y colaborar con nuestra comunidad. La actividad será a beneficio de APIDA y en colaboración con la Biblioteca Municipal. Los cupos son limitados y requieren inscripción previa en la Biblioteca Municipal. La jornada será facilitada por Paz Di Sabato, consteladora familiar y coach ontológica. Te espero el 26 de septiembre a las 14 horas en Ayacucho para compartir una tarde de encuentro, reflexión y solidaridad. Constelación Familiar Solidaria, una oportunidad para mirar nuestra historia con nuevos ojos y al mismo tiempo ayudar.
0: Ahí escuchamos a Paz Di Sabato en esta invitación para el próximo sábado 26, 14 horas. Tenés que inscribirte antes en la biblioteca y es un compartir y es un ayudar y es un acompañar a APIDA y también a la biblioteca pública que tanto tanto, ambas instituciones tanto realizan para el bienestar de nuestra comunidad. Aquí nos dice Mirta: hola Paula, feliz día del jubilado. Gracias Mirta, igualmente, y besito grande para todos. Y Susana nos dice: ¿cómo me conoces? No te equivocaste. Nos manda una foto, está con sus tejidos preciosos y su mate. Bien campero el mate. Hoy ha cambiado, está con la pava eléctrica. Mirá, Susana. ¡Qué lindo! Otras veces recibo fotos de la pava, pero bueno, hoy ha cambiado Susana por por la pava eléctrica, se ha modernizado. Bueno, feliz día realmente para todos los jubilados, ¿eh? Para aquellos que ya han pasado tantos años de su trabajo, para otros que también son jubilados y continúan en actividad. Feliz día entonces del jubilado. Y aquí en nuestra ciudad tenemos un centro de jubilados realmente maravilloso, con lleno de acciones, de propuestas, de actividades, de talleres, para todas las edades. Y siguiendo con este mes de las flores, te quiero contar la historia de No Me Olvides. ¿Viste esa florcita celeste tan bonita, chiquita, pequeña, que tiene sus pétalos? Son 5 petalitos de color celeste, el centro es blanco con un puntito amarillo, pero tiene su historia, que es así. Cuentan que después de que hubieran crecido todas las flores, la hadita de las flores les dio un nombre, olvidándose de una de ellas. Las flores se pusieron muy contentas al recibir su nombre. Solo una se quedó triste en un valle de un río. Lloraba sin comprender por qué era menos querida que sus hermanas, y sus lágrimas se mezclaban con el agua del río. Un día, saliendo a pasear por el campo verde y lleno de flores, la hadita de las flores llenó su corazón de alegría al ver que todas las flores le sonreían. Bajando la cuesta de la aldea hacia el río, se encontró con la triste florcita, que no podía contener su llanto. Al verla le preguntó: ¿y tú, hermosa y delicada flor, por qué lloras mientras todas tus hermanas se alegran? Y ella le responde: ¿cómo no voy a llorar cuando todas ya recibieron un bonito nombre y de mí te olvidaste? Al oír su respuesta, la hadita se asombró por haberse olvidado de darle un nombre justo a esa flor tan bonita y especial. Mi querida flor, deja de estar triste. Atardecerá el sol y tú tendrás tu nombre. Diciendo eso, la hadita desapareció. Volvió al palacio, donde se aconsejó con las demás hadas, y llamando allá a la flor olvidada le dijo: no olvidaste que no te di un nombre como hice con tus hermanas, así que, por lo tanto, a partir de hoy te llamarás No Me Olvides. Y así es que desde entonces esta bonita flor lleva el nombre de No Me Olvides. La flor de No Me Olvides simboliza el amor eterno, desesperado, de un amante. Asimismo representa la lealtad hacia un amor no correspondido. Regalar No Me Olvides, de color azul, es una muestra de fidelidad y amor eterno. Es prometer amor en la eternidad. Es amor de verdad, honesto, único y especial. Bueno, de esta manera entonces recordamos esta flor pequeñita a través de una leyenda simple y bonita, para recordar cómo nace el nombre de esta florcita preciosa, No Me Olvides. Estamos en Matices. por la 95 y aquí tenemos un mensajito. Buen día, ¿qué actividad deportiva hay hoy con ciclismo? ¿En dónde? En Independiente, ahora vamos a buscar, ¿sí? Y vamos a... Sí, vi una camioneta llena de... ¿Llena? No, pero eran tres o cuatro bicicletas. Digo, bueno, ¿será que viajarán? ¿Será que está...? La semana pasada sí, leíamos los 86 años del Cicles Club, que había carreras, hubo una linda competencia y una linda actividad. Ahora vamos a estar buscando para poder responder entonces esta pregunta. Nos vamos a la música aquí en Matices. Vamos a escuchar a Tan Biónica con la melodía de Dios.

0: Seguimos en Matices por la 95 y ya tenemos nuestro invitado de hoy presente. Aquí está junto a nosotros para charlar un ratito, Martín Vázquez. Él es el referente de plazas y paseos en nuestra ciudad. Y hablando de flores, hablando de primavera, uno cruza la plaza central, la Plaza San Martín, y notas un cambio, y notas que todo está tan prolijo, tan ordenado, y qué mejor que Martín nos cuente aquí en Matices su tarea, su trabajo, que realmente es tan visible. Buen día, Martín.
1: Hola, buen día, Paula, ¿cómo estás? Y buen día a toda la audiencia. Sí, bueno, me alegro tus palabras por la plaza, estoy exclusivamente ahí trabajando.
0: Ajá.
1: Así que este año hemos trabajado bastante, hemos hecho una recomposición del suelo de los canteros con toda la hoja del barrido del pueblo, primero. Ajá. En una primera etapa.
0: Perdón, yo te interrumpo, sí. ¿Es eso marroncito que uno ve en todos los canteros?
1: No, esa es la última, lo visible, que es todo el chipeo de toda la poda del pueblo.
0: Ay, contanos.
1: O sea, primero, sí. Los canteros estaban bastante bajos.
0: Sí.
1: Entonces era necesario reponer o tierra o algún tipo de material orgánico.
0: Ajá.
1: Entonces lo mejor fue la hoja que se junta de todo el barrido del pueblo, se embolsa y se lleva a la plaza y se pone.
0: Ajá.
1: En todos los canteros.
0: Bien.
1: Ese trabajo lo hicimos dos veces este año. O sea, una vez toda la plaza y otra vez toda la plaza otra vez de nuevo.
0: Ajá.
1: Y después, a medida que va podando, se va podando en el pueblo, en el complejo, en el vivero municipal nuevo, en el complejo para el desarrollo sostenible, creo que no me acuerdo bien.
0: Ajá.
1: El nombre,
0: sí.
1: Que está atrás del museo, que está. ¿Sí? El vivero municipal.
0: Claro.
1: Ahí hay una máquina de chipeo, toda la rama, hoja, todo lo que sale de la poda, se chipea, se pasa por la máquina y se hace el chip, toda la hojaraja que vos ves.
0: Claro.
1: Ahora en la terminación. Eso también se hizo, y se hizo dos veces también, algunos canteros tres. O sea que tiene una capa de más o menos de 20 centímetros.
0: Uh-huh.
1: Todo eso se va a volver, a medida que se vaya pudriendo con las lluvias, con el riego, tierra. Y
0: claro,
1: tierra orgánica, la descomposición de todo ese material. A eso sumale que en la plaza está lleno de lombrices. Entonces no va a tardar mucho en compostarse y ser el material orgánico que necesita el rosal para estar como los ves ahora, ¿no?
0: Claro.
1: Porque yo terminé la poda que hice este año, bueno, ya hace unos cuantos años que desde que estoy ahí que la hago, y fue increíble porque solamente le habíamos puesto las hojas hasta ese momento, la terminé. Uh-huh. En agosto y ya yo terminé la poda, se terminó la hoja y enseguida empezamos con el chipeo. Y por los ves ahora estamos ya casi terminando septiembre, empezando la primavera.
0: Uh-huh.
1: La floración de la plaza siempre es en octubre, entre el 10 de octubre, el Día de la Madre, por esa fecha es cuando empieza a aflorarse toda. Y está llena, vos pasás y las hojas ya notás.
0: Sí.
1: Cómo ha cambiado
0: el color.
1: Sí, todo.
0: Sí.
1: A todos los canteros se hizo.
0: Ay.
1: Así que estuvo muy bueno, la verdad que un trabajo bastante interesante para hacerlo y obviamente que lo vamos a seguir haciendo a medida que eso se vaya bajando, ¿no? Porque eso va a ir bajando.
0: Claro.
1: Se va a ir volviendo tierra, y eso, bueno, ha logrado que la brotación que tienen ahora, que se ve el colorido que se ve de la hoja nada más.
0: Uh-huh.
1: Imagínate que, bueno, ya hay pimpollos, pero bueno, ya están muy chiquititos todavía. Falta una lluvia.
0: Claro.
1: Que calculo que va a ser hoy, y unos días más de sol y calor y seguramente
0: exploten.
1: Algunas y ya van a empezar a florar. También, ojalá que este año se produzca. El año pasado floró, pero fue muy tenue, dos lapachos rosados que yo planté harán 4 o 5 años más o menos, que están grandes ya.
0: Hermosos.
1: Sí. Y uno, el año pasado tuvo una floración, pero fue muy poca.
0: Ajá.
1: Así que ojalá que ya ese y el otro empiecen a florar.
0: Ah, porque son preciosos realmente,
1: sí,
0: en
1: sí.
0: Flor.
1: Y después lo que hicimos fue anular dos canteros que estaban en la parte central, que bueno, es más que nada por el uso de la gente, ¿no? vos en un espacio así necesitas lugar de césped para sentarte. Eso claro. Está bueno sentarte a tomar un mate. Uh-huh. El Pino de San Martín, había un cantero abajo que no resultaba. Entonces se intervino con dos cipreses piramidales de un lado y, seis del otro. Entonces eso se tapó y va, en breve va a tener pasto y se va a poder sentar abajo y eso. Claro. El Pino de San Martín y del otro lado, bueno, hay una magnolia sunleykiana que estaba en flor hace poquito, que ya está terminando, y también va a haber lugar para asiento ahí, uh-huh, en la parte central de la plaza.
0: Hermoso realmente.
1: Entonces está así como, es un espacio público que va transformándose, creo que tiene transformaciones continuamente.
0: Sí.
1: Por ejemplo, también las glicinas que planté, uh-huh, hace ya como 3 o 4 años. Y ya están arriba de las, sí, pérgolas, las vi. Dos.
0: Sí, sí.
1: Así que calculo que si no es este año, será el que viene, pero alguna floración va a tener. Y de al lado del Banco Provincia hay una que está en flor ahora, que es una, no me acuerdo el nombre, se me fue. Pero está en flor, de flor violeta, y tiene un aroma bárbaro. Ah, así que lindo. Seguramente va a estar contundente este año con la flora de todos los rosales. Y también se repusieron este año, antes de hacer todo este tratamiento con las hojas y todo, y se hizo un plantado de todo lo que faltaba de los rosales, porque al tener el vivero y hace toda la poda que se hace en la plaza, va al vivero y del vivero se reproduce.
0: Claro.
1: No sé si has ido vos a visitarlo.
0: Antes, ahora bueno, últimamente no.
1: El nuevo vivero, sí, atrás de obras públicas, sí, está espectacular el lugar.
0: Ah,
1: y hay
0: lindo
1: una una variedad de plantas increíbles. Y se ha logrado hacer el proceso de el ciclo. Se poda y se reproduce el rosal que se poda.
0: Claro.
1: Y entonces tenemos todos los años la reposición cada vez más de la Plaza San Martín y, bueno, de donde se quieran agregar rosales.
0: Exacto. ¿No se regalan a veces o no?
1: No sé si se... calculo que sí. La verdad que se ha logrado un trabajo buenísimo ahí. Felicito a la gente que por fin hay un lugar de paseo y de vista y se ve todo el trabajo que se hace para plazas y paseos.
0: Uh-huh.
1: Que también los chicos de ahí trabajan todos los demás espacios públicos.
0: Bien.
1: Y que también... lo felicito porque es un trabajo que se necesitaba en Ayacucho.
0: Uh-huh.
1: Estaba como todo muy... que no se veía nada. Ahora por lo menos lo que se interviene se ve.
0: Exacto. Los bulevares sobre todo,
1: claro,
0: tan
1: bueno,
0: lindo.
1: Todo se va, es como que va tomando ya forma.
0: Exacto.
1: ¿No? El paisajismo, la jardinería y todo eso, ¿no? Es por ahí sí vos lo ves armado, pero después lleva un tiempo, una proyección hacia futuro.
0: Claro.
1: De lo que vos plantaste.
0: Uh-huh.
1: Entonces, bueno, ahora se está empezando como a ver. Hay cosas que tienen. Yo, por ejemplo, hace 9 que estoy trabajando en la Plaza San Martín. Y después he trabajado en los bulevares, en el vivero, en otras cosas, pero bueno, se mantuvo y se ha mejorado un montón toda esa parte. Si bien tenés, bueno, gente que... toda la problemática que se rompe, que se saca, que vos, sí, lo plantaste un día y al otro día no está.
0: Mm.
1: O que te ponen la basura arriba.
0: Mm.
1: No existe ese compromiso que estaría bueno que se aprenda.
0: Al de cuidar.
1: Se pone lindo para que vos lo disfrutes, claro, lo que, el que viene de afuera y que esté lindo para todos.
0: Sí,
1: y
0: sí,
1: es un trabajo que se hace... ¿Cómo te puedo decir?
0: Con esfuerzo.
1: Con esfuerzo, porque
0: claro,
1: se reproduce la planta, después se va al lugar, hay que llevar todo, llevar la tierra, llevar el chipeo, y la gente trabaja,
0: sí, sí,
1: para que eso quede lindo.
0: Sí, sí.
1: Como la plaza misma.
0: Exacto. Ahora, esto que vos me contabas, este relleno...
1: sí, eso es fabuloso. Hacelo en tu casa.
0: No lo sabía.
1: Solo con la hoja.
0: Sí.
1: Te lo recomiendo y la verdad que yo lo he hecho en mi casa hace... ya muchos años que lo hago.
0: Ajá.
1: Y aparte que no sale pasto.
0: Claro, eso me llamaba la atención. Exacto.
1: Se va
0: todo el marroncito.
1: Exacto, el
0: de
1: mismo
0: las ramas.
1: Pasto se va compostando con esto, con la hoja y con todo el chipeo.
0: Ajá.
1: O sea que está bárbaro porque, bueno, se ha logrado hacer algo sustentable. O sea, como que se va sustentando en,
0: exacto,
1: el tiempo, producido desde el complejo hacia todos los espacios públicos.
0: Así es.
1: Así que me parece genial.
0: realmente. Sí. Ahora, esto que vos decís de poder disfrutar el lugar, el sentarse en la plaza y ir a tomar un mate ahora que va a comenzar la linda época.
1: Sí. Estamos en plena etapa ya.
0: Exacto, es importantísimo, ¿cierto?
1: Sí, es el disfrute, el espacio público, el casco histórico de Ayacucho. Uh-huh. Imagínate que el que viene siempre pasa por la plaza. Nosotros mismos tenemos un tránsito por la plaza. El que circula por el pueblo pasa por Plaza San Martín. Uh-huh. Pasa por todos los espacios públicos, pero es el obligado porque está en el centro.
0: Sí, llama la atención.
1: Exacto. Y sí, vos pasar ya a verla desde ahora, cómo va brotando, porque queda, tiene el ciclo completo la plaza. Con la poda queda en cero, porque ahí está toda completamente pelada. El Bien. Último que termina en pelarse es el Ginkgo Biloba, que da el espectáculo amarillo
0: sí.
1: y queda pelado.
0: Sí,
1: bueno,
0: es una
1: ahí
0: belleza.
1: Es como la terminación de la plaza.
0: Ajá.
1: Entonces ahí se realiza la poda, quedan los rosales, vos las vas a ver toda pelada. Dicen, los rosales están chiquitos a veces. Escucho esos comentarios. Sí, está podada la plaza.
0: Claro.
1: Está en el tiempo que queda en... No pasa nada con el rosal, con las plantas,
0: uh-huh.
1: esperando la brotación primaveral. Y es increíble cómo empieza la temporada. Ya terminás la poda en agosto y una parte que ya está terminada ya está casi brotada. Y septiembre, octubre ya está, ya empieza.
0: Claro.
1: Hasta el otro año que haga la poda. Y con el Ginkgo Biloba que termina la etapa de la plaza. Eso es lo que yo veo cada año.
0: Exacto.
1: Sí, después, bueno, tenés la floración de la también que está en ese último momento de flora de la plaza, es la dahlia, una dahlia gigante que hay, que Ajá. tiene una flor, no sé si la has visto.
0: Ah, no, no me doy cuenta, no.
1: Rosada con amarillo, pues, frente a la iglesia, gigante. Hay un ceibo al lado.
0: Ajá.
1: Ahora está pelada porque se hela con las heladas.
0: Claro.
1: Bueno, y ahora ya está con los brotes, o sea que toma como... Y sí, 3-4 metros las varas.
0: Ah.
1: Sí, sí, tenés que pasar algún día.
0: Ah, voy a ir a verla exclusivamente,
1: y
0: claro.
1: Va, es también, es la última flora que hay en la plaza.
0: Ajá.
1: Esas dos son las exclusivas. El Ginkgo Biloba y
0: estas dahlias.
1: Dahlias, sí.
0: Qué hermoso. Martín, y vos además trabajas con un equipo, ¿verdad?
1: Sí, tengo personal, que son 3 personas, que bueno,
0: ¿tres?
1: Ahora... Sí,
0: 3.
1: Y más mi trabajo,
0: sí.
1: que bueno, yo acompaño todo el trabajo que se hace, ¿no? Bueno, antes hacíamos los canteros, ahora ya no, ahora se hace todo el trabajo fino,
0: Ajá.
1: que es, qué sé yo, las borduras, bueno, la basura, la limpieza diaria
0: sí.
1: que se hace, porque vos llegás a las 7 de la mañana y la plaza está sucia, vos
0: claro.
1: pasás a las 10 y está impecable.
0: Claro.
1: Es un trabajo hasta las 10 de la mañana que
0: claro.
1: se hace de limpieza general.
0: Uh-huh.
1: De, bueno, tenés los días que se corta el pasto, que viene la gente que corta pasto. Y después, bueno, cualquier necesidad que tengo, hay una persona que responde a todos los materiales que necesito para trabajar en la plaza.
0: Exacto, ¿no? Te iba a preguntar por utensilios, por materiales.
1: Sí, este chico sería Juan Palacios.
0: Sí.
1: Y después el que está en... El complejo es Cristian González, no sé si lo conoces.
0: Sí, sí.
1: Y bueno, entonces que cada uno tiene su equipo laboral. Y yo estoy a cargo de 3 chicos
0: Ajá.
1: que son muy jovencitos, o sea que están en primer trabajo y están aprendiendo también a llevar adelante el espacio público, ¿no? Con que se empieza a trabajar a la mañana, se limpia todo, bueno, hay días que se cambian las bolsas de residuos y después, bueno, se hace el trabajo. Después de que tenemos un break de más o menos media hora, que se toma mate.
0: Uh-huh.
1: Y después se arranca con todo el trabajo de limpieza de las borduras, de los
0: claro.
1: bancos. Bueno, la semana pasada se hizo un hidrolavado de todos los bancos, el monumento
0: uh-huh.
1: Y la casita donde se guardan todas las herramientas.
0: Sí, todo está tan así. Prolijito.
1: Sí, faltaría que calculo que será... Siempre se hace una pintada
0: Ajá.
1: más para fin de año, para la época de las fiestas.
0: Claro.
1: Entonces está impecable.
0: un día también pasé y veía a uno de los chicos que trabaja, será de tu equipo, con una máquina como que soplaba.
1: Ah, una sopladora, sí, eso se limpia toda la vereda, toda. Bueno,
0: exacto.
1: Ahora como está la. Se está pelando el. La grebilidad robusta, que es todo el alrededor de la plaza.
0: Ajá.
1: Bueno, se pasa casi todos los días, se pasa la sopladora. Si no es día por medio, sopladora en toda la vereda, los bancos, los. Cuando se corta el pasto, se pasa en las luminarias, en las bases.
0: Claro.
1: Sí, se hace un trabajo fino.
0: Exacto.
1: Muy interesante. Se hace en todos los caminitos, eso es todo manual.
0: Exacto.
1: A Así veces es. Me vas a ver a mí ayudándolos.
0: Sí, sí.
1: Si yo no estoy haciendo eso, estoy haciendo riego, después se controla. Eso lo hago yo. El riego lo hago yo. Ahora he conseguido, ya hace un par de años, tener una bomba, entonces tengo más presión de agua y es más rápido.
0: Ajá.
1: Y trato de que se riegue, por ejemplo, bueno, yo cambio el horario y entro a las 6, ya a partir de octubre seguramente.
0: Uh-huh.
1: Que bueno, es más temprano el riego, ¿no?
0: Claro.
1: Hasta las 11 más o menos estoy regando y trato de regar mitad de plaza y mitad de plaza.
0: Uh-huh.
1: Cosa que el riego esté continuamente en toda la plaza. Más con todo el mulching que se hizo este año, eso va a contener la humedad.
0: Bien.
1: O sea que van a estar bien, bien humedecidas, que ese era un tema al estar descubierto el cantero en tierra, con el sol del verano, el viento que hay en Ayacucho, vos regás y a la media hora no es como si no hubieras regado.
0: Claro, chupó todo.
1: Entonces esto es como que mantiene la humedad también, si bien se va pudriendo,
0: claro,
1: pero mantiene la humedad. Uh-huh. Así que genial.
0: ¿La arena se repone?
1: Sí, sí, es una reposición, creo que hace 2 años.
0: Ajá.
1: Calculo que y en breve sí se va a reponer porque ya está como media fea. Pero se limpia todos los días, ¿eh?
0: Sí, sí, sí, veo que pasan. Sí, sí, realmente es maravilloso quedarse ahí un ratito y observar, sí, la tarea y el resultado, porque no solamente...
1: Sí, sí, vos pasás y se ve impecable. La verdad que hay un momento tipo 10:30 que se termina todo ese trabajo y después ese otro y se ve impecable.
0: Sí.
1: A veces me quedo, paso cuando me voy mirando a ver cómo está y se ve bárbaro. Y después paso a veces, no paso mucho, cuando no estoy trabajando. Y digo, bueno, mira, qué buen resultado, porque lo veo desde lejos y se ve. Paso, no sé, por Farmacia Orfila, que es la esquina que donde ves todo el cuadro de la plaza principal.
0: Claro.
1: O si te paras ahí, ves la catedral, el rosedal, las pérgolas, ves toda la entrada al casco histórico de Ayacucho con las plantas. Digo, bueno, está logrado el trabajo.
0: Sí, es realmente hermoso, sí. Porque no solamente es responsabilidad, también... Ustedes aplican amor.
1: Y sí, es un trabajo que es ir todos los días, haga frío, llueva.
0: Claro, exacto.
1: Como toda la gente que trabaja en el municipio, ¿no? Vos ves también los chicos que andan en la recolección de residuos también.
0: Exacto.
1: Es como nosotros, el único día que se suspende el trabajo es cuando llueve, que no tenemos nada que hacer y nos vamos. No vamos a estar ahí. Porque se hace por ahí sí una limpieza general antes de irnos, que son los papelitos, los estos, todo lo que está tirado, lo que se encuentra en la mañana, y bueno, ya si llueve mucho nos vamos cada uno a su casa.
0: Claro.
1: Bueno, ahora, no puedes hacer nada.
0: Exacto, es algo superior.
1: Sí, claro.
0: Ahora, Martín, te consulto, ¿la gente cuida en general?
1: Sí, ha cambiado bastante, siempre tenemos cosas rotas, pero sí, hay disfrute. Sí, bueno, obviamente que las cosas que no van, después las encontrás rotas, qué sé yo. No es porque esté en contra, no es un lugar para jugar fútbol.
0: Claro.
1: No es porque no, porque a mí se me ocurre. Si a vos te cae una pelota arriba de un rosal, se quiebra la base del rosal, la rama entera.
0: Sí.
1: Después eso tarda ahí 1 o 2 años en volver a formarse la rama.
0: Uh-huh.
1: O hasta 3, te diría.
0: Sí.
1: Y sí, las plantas se rompen con esos golpes.
0: Exacto.
1: Es una pena.
0: Recuerdo, mira.
1: Después, bueno, qué sé yo. Sí, la gente cuida.
0: Ah, bien.
1: Disfruta, está bueno que se disfrute, que está bien.
0: Exacto.
1: Que se juegue al fútbol, pero bueno, si vos jugás en la veredita y no te vas a los canteros, está bárbaro.
0: Claro.
1: Qué sé yo, como las bicicletas también.
0: Claro. Sí. Sobre las veredas.
1: Porque ha cambiado el uso de la plaza, ¿no?
0: Claro.
1: Es como el año, no sé. Yo.
0: Sí.
1: no sé, del 70 soy, pero antes no se usaba como no, se usa ahora.
0: Eso
1: no
0: te quería,
1: bicicletas.
0: No, te quería no contar. Yo era motos, chiquita, o sea, 60 años atrás, y había claro, esos palos blancos con pintados no blancos con rojo y cadenitas.
1: Claro, no se pisaba el césped.
0: No, no podías pasar.
1: ¿Qué más? No se hacía. Bueno, no tenés el cambio cultural de uso del espacio público, no solamente en la plaza, sino en todos.
0: Exacto.
1: Cambió la cultura del uso. Y las generaciones, que está bien. Pero el espacio en sí, Plaza San Martín, como Rosedal, lo bueno que tiene, que sigue perdurando. Vos calculá que la plaza, creo que el primer armado fue de Augusto Sorsenón.
0: Ajá.
1: En 1930, si no le erro. Que fue el primer armado contundente con los cálculos, los rosedales y todo el diseño de, el diseño actual.
0: Sí, sí.
1: Después en 1950 fue el cambio que se plantó el San Martín y la estatua y se le dio el nombre del Libertador. Pero estamos en el 2026.
0: ¿Cuántos años?
1: Ya, o sea, imagínate que sigue estando el Rosedal. Hay algunos cálculos de Rosales que siguen estando, que son los antiguos, que tienen unos tallos así.
0: Gruesos, sí.
1: Sí, que yo calculo que alguno de todos esos deben ser de esos plantados. No te digo del 1930, pero del señor Volantín seguramente.
0: Sí, recuerdo.
1: Que son los dos nombres que, sí, que recuerdo así. Importantes que hayan estado ahí trabajando, sí,
0: al cuidado,
1: en espacios públicos.
0: Sí. Mira, tenemos.
1: Pero bueno, tenemos es el cambio
0: pregunta
1: cultural.
0: Exacto.
1: Y uno se tiene que adecuar a eso.
0: Ajá.
1: Qué sé yo, también está bueno después cuando yo veo que se hacen eventos en la esplanada,
0: sí,
1: o en la misma plaza, y queda bárbaro.
0: Sí. Es hermoso
1: ese concurso. La feria navideña, que se ponen las luces.
0: Sí.
1: Concurre un montón de gente.
0: Sí.
1: Para eso está el espacio público, sí, para disfrutarlo,
0: sí,
1: de esa forma.
0: Exacto.
1: Cuidándolo y disfrutando del lugar, porque sí, es el lugar que mejor está.
0: Ese para la fiesta del ternero, en el arranque o el cierre. Es hermoso.
1: Sí.
0: Es hermoso. Tenemos una pregunta, Martín.
1: Ah, bueno.
0: Hola, Paula. Pregúntale a Martín cómo puedo podar un limonero cuatro estaciones. Que está muy alto, gracias.
1: Y eso, qué sé yo, tenía que hacer una limpieza y no se podan mucho los cítricos. Yo no hago eso.
0: ¿No se podan mucho?
1: No, no.
0: Ah, mira.
1: No, se hace una, ajá, limpieza, sacan los chupones y después, viste que siempre el cítrico necesita mucha agua, eso es lo más importante.
0: Bien.
1: Después, bueno, consumir los limones, sacar todo lo que está feo, limpiarlo bien y... No, yo no. Sí, ahuecarlo, se podan en el centro para que entre bien el sol. Hace un montón de cosas podas yo.
0: Ah, mira.
1: Y se deja todo el centro despejado como para que el sol entre bien y tenga buena luz todos los limones.
0: Qué buen dato.
1: Bueno, sí, están buen sol los cítricos, sí.
0: Claro. Sí. Ahora, el tema de los bichitos, de las pestes.
1: Es importante.
0: Bien.
1: Después, bueno, consumir los limones, sacar todo lo que está feo, limpiarlo bien y... No, yo no. Sí, ahuecarlo, se podan en el centro para que entre bien el sol. Hace un montón de cosas podas yo.
0: Ah, mira.
1: Y se deja todo el centro despejado como para que el sol.

0: con el riego que hago, voy mirando cada rosal. Hubo uno o dos años que tuvimos un pulgón, pero fue mínimo, que eso ocurre cuando hay mucha lluvia.
1: Ajá.
0: Porque al rosal no le gusta el riego de arriba.
1: Ah.
0: No, es siempre el riego abajo, cosa que no se mojen las hojas, porque si no se honguean, se bichan, tienen esa particularidad. Hubo uno o dos años que hubo, porque llovió bastante en verano, y hemos tenido dos o tres veranos que han sido bastante secos, que si llueve enero no llueve nada. Entonces no hay.
1: Claro.
0: Por ejemplo, ahora están geniales, porque no hay nada, ¿no? Viste que siempre cuando está el brote nuevo, pues por ahí ves el pimpollo lleno de bichitos.
1: Sí,
0: pues
1: sí.
0: No sé, por el exceso de humedad ambiental que puede haber.
1: Ajá.
0: Si hay mucha lluvia, eso puede pasar. Pero bueno, es una fumigación con algún producto y listo.
1: Bien.
0: Sí.
1: ¿Agua jabonosa que a veces recomiendan?
0: Eso sí, sí, se puede usar. Después hay un agua de alcohol que se hace, que ya no recuerdo, hace un montón de años que no lo hago.
1: Ajá.
0: Es alcohol, ajo y agua.
1: Ah.
0: Sí, se hace como un preparado, después se cola y después se fumiga con todo eso. Eso es bien orgánico.
1: Mira qué lindo.
0: Eso sirve para todo, para los frutales, para la huerta.
1: Los jazmines.
0: Sí, sí, sí. Porque bueno, hay veces que no se puede fumigar con lo que se consume.
1: Claro, exactamente.
0: Mejor
1: exacto.
0: Que no.
1: Bueno, que bueno, Martín, la verdad
0: bueno,
1: que es
0: un gusto.
1: Ay, sí, yo también,
0: vos,
1: es un placer.
0: Explicarles el trabajo que se hace en la plaza.
1: Me encanta,
0: bastante.
1: Me encanta.
0: Es, todos los días se está trabajando. Yo agradezco al municipio de darme a mí la oportunidad y agradezco a todos los que me acompañan a hacer este trabajo, ¿no? Porque yo solo no lo puedo hacer.
1: Uh-huh. No, pero es visible.
0: Claro, tengo tres personas, son muy jovencitas, los voy a nombrar Federico,
1: sí.
0: Rodrigo y Agustín,
1: uh-huh.
0: Que son principiantes, han ingresado este año y eso está bueno porque van aprendiendo del trabajo que se hace. Y después, bueno, agradezco a todos los, la parte municipal que me acompaña a hacer este trabajo y a poder llegar a tener la Plaza San Martín como se ve ahora y se ve, sí, va a ver a futuro.
1: Sí, se refleja
0: así
1: realmente.
0: Así que bueno, es un gusto para mí y bueno, seguramente para toda la gente que me acompaña también.
1: Y que se disfrute el lugar.
0: Y que la gente disfrute del lugar.
1: Así
0: sí,
1: es.
0: Sí.
1: Martín Vázquez.
0: La voz, ¿no? Por convocarme siempre.
1: No, gracias Martín, me encanta. Seguiría charlando.
0: Todo el trabajo que se hace ahí. Así que bien.
1: Gracias,
0: muchas
1: Martín.
0: Gracias a todos y un saludo para todos y que tengan un feliz domingo.
1: Gracias. Martín Vázquez, el responsable de plazas y paseos de nuestra ciudad.
0: De Plaza San Martín.
1: De Plaza San Martín, exacto. Ahora has quedado con...
0: Estoy en la dirección de... Bueno, no sé si dirección o no, pero estoy exclusivo ahí.
1: En la Plaza San Martín.
0: Otro espacio público no.
1: Ahí
0: porque
1: está.
0: Ahí todo eso se maneja de... El complejo, y bueno, yo nunca me acuerdo.
1: Sí.
0: ¿Dónde está el vivero municipal? ¿Verdad?
1: Exacto.
0: Vayan a visitarlo porque está buenísimo el lugar. También hay un emprendimiento de dulces, creo, que no, yo no he ido a visitarlo.
1: Uh-huh.
0: Yo estuve el año pasado viendo unas plantas y me quedé asombrado lo que había crecido el lugar.
1: Buen
0: Así
1: dato.
0: Que vayan a visitarlo.
1: Buen dato.
0: Sí.
1: Gracias, Martín.
0: Muchas gracias a todos.
1: Y gracias por regalarnos cada día al pasar por la plaza y disfrutar tan hermoso lugar.
0: Muchas
1: Aparte
0: gracias.
1: Que somos, ¿no?, conocidos la ciudad de las rosas.
0: Sí.
1: Eso
0: sí,
1: también.
0: Sí. Sí.
1: Hace.
0: Sí, sí.
1: Sí.
0: Se ve muy lindo, por suerte, cuando está con todas las flores y la variedad que hay.
1: Sí.
0: La verdad que está muy bueno todo el trabajo que se ha hecho. Sí, sí.
1: Qué lindo. Gracias, Martín Vázquez.
0: Bueno, muchas gracias.
1: Por tu visita. Seguimos, vamos a los auspicios, Leo. Seguimos en Matices.

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0: Seguimos luego de esta charla con Martín Vázquez. Qué lindo saber todo el cuidado para poder disfrutar después de nuestra Plaza San Martín. Qué lindo. Tenemos muchos saluditos. Un beso para Delia Goroso, que nos decía feliz día del jubilado para todos. Un beso para Leo también. Diana, que se está levantando, preparará el mate y nos va a seguir escuchando. Para Beatriz, un besito grande también. Nos dice Mirta que muy lindo estuvo la peña anoche en el centro de jubilados. Qué lindo, qué lindo. Una pregunta para Martín y recién la vemos. ¿Qué puedo hacer cuando un limonero no da frutos? Bueno, se nos fue Martín. Ay, Susana, pero le vamos a preguntar después a través del celu y te vamos a responder, ¿eh? Hola, Paula, preguntale esto a Martín, lo de la poda de los limoneros. Y dice que vuelva a hablar de las plantas. Sí, los vamos a llamar nuevamente a Martín. Como sabe, y me encanta escucharlo. Hola, Paula, buen día, ¿cómo están? Feliz día de los jubilados para hermanos y hermanas, amigos, amigas, a vos, Paula, todos somos jubilados con el premio de haber trabajado con esfuerzo y alegría. Nos dice Esther, feliz día. Gracias, Esther, un besito grande para vos. Si tenemos un audio, ¿le podemos escuchar? A ver.
4: Hola, Paula, ¿cómo te va? Te cuento que anoche estuvo la peña de la Media Caña en la Badén y fue no espectacular. Qué bonita peña tiene Ayacucho, la verdad. Anoche estuvo el evento del caballo cross en la Badén. Felicitaciones a la Media Caña, Paula, soy Mirta.
0: Mirta de la Bardén, qué lindo, gracias, sí, realmente tenemos peñas hermosas, sí, con mucha participación de gente, y eso es muy lindo, gracias Mirta por tu dato. A ver, aquí tenemos otro mensajito, un beso grande de Ara y Vito, besito para ustedes dos, chicas, un abrazo grande, grande, que estén pasando un lindo domingo. A ver, no queremos olvidarnos ninguno de los, bien, de los mensajitos. Y dando vuelta a la página, ya son, 11 menos cuarto. ¿Cómo se nos ha pasado esta mañana? Les quería contar, a ver, vamos a ver si podemos llegar a abrir aquí la noticia. Les quería contar sobre un pueblo alfarero. Bueno, no sé qué pasó aquí. Aquí, viste que uno toca a veces. y desaparece la información. Casira es un pueblo alfarero. La cerámica de este pequeño poblado de la Argentina, que es fronterizo con Bolivia, atesora un saber ancestral de raíces prehispánicas, historias del altiplano, de quienes sostienen la vida, la cultura y la memoria, transformando así el barro con sus manos. Pero te voy a contar, ¿qué puede contener una olla de barro, además del alimento que cocinamos y almacenamos? Nacida para esas funciones hace más de 10.000 años, la alfarería nos habla también de un conocimiento conservado, transmitido y perfeccionado de generación en generación, de una forma de vida indisolublemente ligada a la geografía que se habita, también de ciertos rasgos de identidad compartida, de dignidad, de cambios y de resistencias. Los niños en Casira, que es un único pueblo alfarero de la Argentina, nacen, como dicen allí, con el barrito en la mano. Modelar el barro con las manos ha sido y sigue siendo el principal sustento de sus habitantes, un modo de estar, de transitar la vida y de perdurar. Te cuento que está situado a 3.600 metros de altura, a 50 kilómetros de La Quiaca, casi al límite con Bolivia. A Casira se llega atravesando un paisaje de puna, de escasa vegetación, con llamas, vicuñas errantes, cerros y quebradas, y un sol que abraza en una inmensidad desolada. Este pequeño pueblo de 50 familias alfareras cuenta con una salita de primeros auxilios, una escuela primaria, una secundaria con orientación en artes y la capilla Santa Rosa de Lima, que es la patrona del lugar. En sus calles de tierra y en sus casas de adobe se observan restos cerámicos arrumbados. Hay ollas, tinajas y demás vasijas que esperan una próxima horneada. Los hornos de barro asoman por sobre las tapias y en cada casa se adivina un taller de cerámica. Sami Artesanías es el nombre del taller de Jesús Mamaní y su esposa Betty. De niño, Jesús acompañaba a su papá a sacar la arcilla a pico y garrote. Golpeaban la laja hasta afinarla y la zarandeaban. Los hombres proveían la arcilla, el colorado, el guano de llama para la quema. Las mujeres eran las artesanas que moldeaban a mano. Y cuenta Jesús que antes no se vendía por dinero. Se hacía un intercambio por mercadería. La harina, las frutas, las verduras, la olla iba enfardada en paja, envuelta con cuerdas de cuero. Y ver a su madre levantar ollas a pulso encendía la esperanza, porque si no se vendía la olla, se veía el hambre. Así cuenta Jesús Mamaní. Hoy día se trabaja poco a pulso, porque la producción en serie, con moldes pesados, regaló el rol artesano de la mujer. Los hombres hacen las ollas, que se venden en cantidad, y según requerimientos de demanda, Sami Artesanías produce a razón de 900 piezas cerámicas por mes. Jesús y Betty sostienen la tradición, pero se han tenido que adaptar a las condiciones del mercado, como la mayor parte de los alfareros de Casira. La resistencia del pulso. La alfarería nace junto con la agricultura en el período neolítico hace más de 10.000 años y es un tipo de artesanía asociada al desarrollo de la civilización humana. Es utilizada para el almacenamiento de granos, el traslado de líquidos y la cocción de alimentos, que favoreció de este modo el asentamiento de los grupos humanos. fue un desarrollo simultáneo en distintas regiones del mundo, diferenciado por los tipos de arcillas disponibles y la cultura de cada lugar. Los elementos básicos de toda cerámica son la arcilla, el agua y el fuego. Pero cada pieza de barro contiene también elementos intangibles de la memoria y la cultura, porque la cerámica de Casira, este pequeño pueblito, tiene sus raíces en el pasado prehispánico. Las vasijas que se elaboran aún conservan los nombres de la lengua quichua: Puco, Yuro, Chua, Birque, Manca. Casira es reconocido como el principal pueblo alfarero de la Argentina. En su cercanía se encuentran arcillas de diferentes tipos, como ser la arcilla roja, la puca, la arcilla gruesa, la pirca, y la disponibilidad de estas materias primas ha sido crucial para el desarrollo del oficio y el asentamiento de las familias alfareras, más aún en épocas antiguas, cuando solo se contaba con mula como medio de carga y movilidad. La pirca se extrae con pico de entre las rocas, se muele a garrotes y se zarandea. Está combinada con la puca, que forman el barro grueso. ¡Qué increíble!, ¿no? Y ellos cuentan también que a Buenos Aires fueron 3 veces. La primera vez casi se pierden. Era una feria grande y allí llevaron sus exposiciones para exponer y para vender. Fue tan grande el éxito que resultó que tuvieron que trabajar y así ir amoldándose a la modernidad, ¿eh? a ir haciendo estas vasijas en serie. Bueno, quería contarles de este pequeño pueblito, Casira, el pueblo alfarero, uno de los primeros pueblos alfareros de nuestro país, en la frontera, al norte, en la frontera con Bolivia. Hola, Paule, feliz día para vos, para Tomás, nos dice Emilia y Mario. Besito grande para ustedes, Emilia, qué lindo. Un abrazo. Buen día, Paula y equipo. Hermosa la peña de jubilados y un feliz día para todos los jubilados, nos dice Irma. Irma, cuánto tiempo sin saber de vos, qué lindo pudiste disfrutar de la peña en el centro de jubilados. Gracias. Muchas gracias por estos lindos mensajitos. Vamos a la música, ¿te parece, Leo? Y nos falta todavía un auspicio más y ya vamos cerrando. Matices. Vamos a ir con Diego Torres. Vas a quedarte. Diego Torres en Matices por la 95.

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4: Y nos vamos, ya estamos pasaditos de las 11 de la mañana. Será hasta el próximo domingo, si Dios quiere. Gracias a Leo Del Vecchio por la parte técnica, el acompañamiento. Antes te cuento que en Capitán Sarmiento se está llevando a cabo la edición número 11 de la fiesta provincial de la pasta frola. Y nos preguntan, ¿cómo nos gusta? Si de dulce de leche, de dulce de batata, de dulce de membrillo. ¿A vos cuál te gusta, Leo? ¿Membrillo? Ah, ¿de dulce de leche? Mirá, no es tan común, me parece. Ay, qué rico. Bueno, un datito. Nos vamos con Carlos Vives, dijimos. A ver. Carlos Vives, te dedico. Así es. Nos vamos. Un abrazo hasta el próximo domingo. Esto es Matices por la 95. Chau, chau.

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Salud, papá. ¿Quién está afinando por ahí?

0: Buenas tardes, querida audiencia de Ayacucho. Dios los bendiga en este día, bendiga a toda la ciudad de Ayacucho. Te damos la bienvenida una vez más a este programa radial. Quien te habla, mi nombre es Ana, y en esta tarde te quiero alentar a que te quedes junto a nosotros para que puedas estar escuchando Palabra de Dios. Palabra que viene de parte de nuestro pastor evangelista, Víctor José Lombardo. Sabemos que Dios es un Dios de poder, un Dios de amor, un Dios de consolación, y Él en esta hora quiere ayudarte. Quizás estás atravesando un problema de enfermedad, quizás una situación de amargura, de tristeza. Te alentamos a que puedas confiar en Dios. Él es la salvación a todos tus problemas. Te animamos a que puedas confiar en el Señor y abrirle tu corazón para que Él pueda interceder en tu vida. Nosotros también, yo, acá también mis compañeros, pudieron experimentar en sus vidas el amor de Dios y encontrar en Él la paz y la fortaleza para nuestras vidas. No olvides, amigo, amiga, que Dios te ama y que su gran amor y misericordia se renuevan todos los días. En este momento te voy a estar pasando con Nicolás para que él te pueda estar pasando un número de teléfono donde vos te puedas estar comunicando con nosotros y mandarnos esa petición que hay en tu corazón, y nosotros desde aquí estaremos orando a favor de tu vida y de esa necesidad.
1: Muy buenas tardes, gente de Ayacucho. Dios los bendiga en esta hora, los llene de su amor, de su paz. Como decía Ani, todos hemos experimentado ese amor de Dios, ese consuelo de Dios en nuestras vidas. Quizás hemos estado pasando por necesidad, y no te hablo de una necesidad económica, sino una necesidad de tener paz en nuestros corazones, una necesidad que en el mundo no se encuentra, y solamente el Señor puede darte esa paz. En el mundo te pueden dar medicación para descansar, para dormir, pero no sacan esa tristeza, ese dolor que está en el corazón. Eso solamente lo puede hacer el Señor Jesús. Esa paz del Señor que no tiene entendimiento. Mucha gente no entiende cómo puede encontrar paz en algo que no se ve. Pero ahí es cuando ponemos nuestra fe en marcha y creemos en el Señor Jesucristo, y Él entra en nuestros corazones y nos llenas con esa paz, con ese gozo que solamente Él lo puede dar. Por eso te alentamos a que te quedes escuchando este mensaje, un mensaje de poder para cada uno de nosotros. Y también te alentamos a que puedas comunicarte con nosotros y contarnos cuál es tu necesidad, cuál es tu petición, para que, como decía Ani, podamos estar orando a favor de tu vida. El número para comunicarte con nosotros es 2266-4959-33. 2266-4959-33. Te alentamos a que puedas mandándonos un mensajito de WhatsApp, escribiéndonos cuando tengas esa necesidad de paz que viene de parte del Señor. Así nosotros podemos ponerte en oración en un grupo de WhatsApp que tenemos en la iglesia, y todo el ministerio poder estar orando a favor de tu vida. Es un mensajito simple, solamente decir cuál es tu necesidad, cuál es tu nombre, y el Señor ya, con solamente dar ese paso, el Señor ya está orando, ya está viendo que estás buscando de su paz, de su amor, de su consuelo, y Él mueve su mano de poder. Por eso te alentamos a que puedas comunicarte con nosotros al 2266-4959-33. Así podemos orar a favor de tu vida. Y ahora vamos a seguir con un tema musical y luego continuamos con el programa.

0: Gloria a Dios. Ahora sí, después de haber escuchado este hermoso tema musical, te vamos a estar invitando a que juntos podamos escuchar este poderoso mensaje de la Palabra de Dios que nos va a traer nuestro pastor Víctor José Lombardo. Te invitamos a que te tomes 5 minutos de tu tiempo, que dejes de hacer lo que estás haciendo, que si tienes una Biblia la puedes estar abriendo y compartiendo este mensaje de la Palabra de Dios. Esa Palabra de cual a nosotros nos ha levantado, nos ha guiado, nos ha enseñado, nos ha exhortado, todo para bien y para el bien de nuestras vidas. Por eso yo te quiero invitar a que escuches, a puedas estar escuchando este poderoso mensaje de la Palabra de Dios que te traerá fe, esperanza a tu vida y solución a todos tus problemas, a todos tus males, a todas tus enfermedades, a ese problema que estás padeciendo. La Palabra de Dios traerá luz a tu vida y salvación para tu alma. Sin más, vamos a estar escuchando ese poderoso mensaje de la Palabra de Dios.
1: Señor, no me voy a la plaza el domingo, me vengo al Señor. No estoy diciendo que es pecado, estoy diciendo que hay órdenes en la vida, hay principios en la vida. Y si no lo sentimos, hay que orar para sentirlo. Entonces yo quiero hablar de una, compartir una palabra que habla en el tiempo de Pablo, hablaba sobre por qué nos entretenemos, por qué pasa esto. ¿Y sabe por qué? Ya le digo, hay gente entretenida con los problemas, siempre con los problemas, siempre con las dificultades, siempre con entretenidos se la pasa, hablando siempre lo negativo, entretenido, mirando para otro lado, entretenido, sin estar en las cosas del Señor, sin estar parado, firme, esperando al Señor. ¿Y sabe por qué pasa esto? Porque Jesucristo no es una religión de viejos. Jesucristo es un Dios poderoso para el joven, para el adulto, el anciano, y para que nuestra vida tenga una vida de victoria. Y el que no tiene victoria tiene que buscarla, porque no hay error en el Señor. ¿Me está escuchando? ¿Y por qué nos entretenemos? Dice la palabra de Dios. Escúchela bien, Efesios 6:12, mire lo que dice.
2: Efesios 6:10 en adelante, la armadura de Dios. Por lo demás, hermanos míos, fortaleceos en el Señor y en el poder de su fuerza. Vestidos de toda la armadura de Dios, para que podáis estar firmes contra las acechanzas del diablo, porque no tenemos lucha contra sangre y carne, sino contra principados, contra potestades, contra los gobernadores de las tinieblas de este siglo, contra huestes espirituales de maldad en las regiones celestes. Por tanto, tomad toda la armadura de Dios para que podáis resistir en el día malo y, habiendo acabado todo, estar firmes. Estad pues ceñidos vuestros lomos con la verdad y vestidos con la coraza de justicia y calzados los pies con el apresto del Evangelio de la paz. Sobre todo, tomad el escudo de la fe, con que podáis apagar todos los dardos de fuego del maligno, y tomad el yelmo de la salvación y la espada del Espíritu, que es la palabra de Dios, orando en todo tiempo, con toda oración y súplica en el Espíritu, y velando en ello con toda perseverancia y súplica por todos los santos.
1: Palabra de Dios, potencia de Dios para todo aquel que cree. Esta palabra, Pablo la predica a los Efesios. Y fíjate qué palabra terrible. Me estaba enseñando Pablo que no había una guerra material, una guerra con personas, sino contra ideas, sino contra huestes espirituales, es decir, seres espirituales, seres invisibles, en el cual con ojos naturales no podían ver. Nosotros tenemos, enseñó por primera vez Pablo, lo que nosotros enseñamos constantemente, que nuestras luchas, nuestras peleas, nuestros combates, es entre el diablo y los hijos de Dios. El diablo es un ser espiritual, no lo puede tocar, no lo puede ver, pero actúa, se mete. Esto era una palabra que durante siglos fue considerada una palabra que no se entendía. Pero en 1932 se entendió lo que Pablo había dicho siglos antes, cuando por primera vez a través de un microscopio se pudo identificar que lo que enfermaba al ser humano era una bacteria invisible a los ojos humanos. ¿Me está escuchando? Una bacteria invisible a los ojos humanos era lo que daba las enfermedades en el cuerpo de las personas y las enfermaba, las deterioraba y las mataba. Cuando se descubrió por primera vez que había virus, bacterias espirituales, o sea, porque espirituales porque no se veían, no se captaban ante los ojos humanos, solamente con un microscopio y un lente muy elevado se podía precisar. Hoy, a través de la tecnología que hoy tenemos, sabemos esto, que es una realidad. Los virus se contagian, uno estornuda y de repente el virus arma en el aire, pum, se lo ganó otro y se resfrió, y el otro se enfermó de varicela y el otro de cualquier tipo de enfermedad. Para nosotros hoy, lo que Pablo decía hoy es una realidad, pero en aquel tiempo no se sabía. Entonces, aquellas personas que cristiana, decía, ¿contra qué luchamos? ¿Contra qué peleamos? Contra un ser espiritual que lo vemos y está constantemente trabajando en nuestra contra, para destruirnos, para hacernos caer. Pero sin embargo, hoy esta palabra es tan real, hermanos míos, con la tecnología, con la ciencia avanzada, médica, vemos que Pablo veía mucho más allá, veía lo espiritual y decía, conforme a lo que la realidad nos muestra, con lo que la ciencia nos rectifica, que hay bacterias que son inexistentes a los ojos humanos y enferman y matan a las personas. Esas bacterias, que le podés poner el nombre que vos quieras, Pablo les llamaba demonios. ¿Me está escuchando? Ahora, estas luchas espirituales como enfermedades que brotan, no solamente andan las enfermedades con un virus, sino que dice el apóstol Pablo que aquí hay guerras espirituales hasta con huestes de maldad que gobiernan las regiones celestes. Fíjate qué gobierna, la atmósfera. ¿De qué vive el ser humano? Mira, un ser humano puede vivir con, aunque le falte cualquier elemento del cuerpo, menos uno, el aire. Una persona puede vivir más de 7, 8 días, 10 días, sí, si no ingiere agua, por ejemplo, se va deteriorando, pero no se muere. Pero si una persona dura 10 minutos sin aire, automáticamente muere. ¿Por qué es tan importante la atmósfera? Porque Pablo lo decía, en las regiones celestes es donde se crean los problemas que usted tiene. En las regiones celestes está el diablo, con, dice la Biblia, con principados, príncipes, con poder espiritual de maldad para deteriorar tu pensamiento, con poder espiritual para causarte tropiezos, para hacerte ver cosas que no existen, haciéndote imaginar o hacerte sentir realidades que no van, que no son ciertas. El diablo utiliza un espíritu que se llama mentira. Ese espíritu de mentira es lo que gobierna la atmósfera de todo el mundo. Contra eso hay que pelear. Fíjate que el apóstol Pablo les decía a todos los efesios, decía, miren, ustedes tienen una guerra contra principados, contra gobernadores. Gobernadores son los que gobiernan una provincia. Había una escala de poderes. Huestes de maldad, principados, gobernadores, jueces, eran menores, pero estaban constantemente trabajando para causarte daño y haciéndote tropezar. Esto es una palabra que todos la sabemos, pero ninguno la comprende. Porque cuando tiene lucha y tiene prueba, no se da cuenta lo que está viviendo. El diablo quiere desde el principio, te distrae, lo que busca el diablo es hacerte caer y hacerte distraer. Cuando Dios te dice, no hagas esto, vos lo ves, el diablo te lo arregla como diciendo, no, esto no es tan malo. Esto no va a pasar nada porque yo lo controlo. Así vienen los vicios. ¿Usted cree que una persona que si siquiera, que si toma alcohol durante 30 años va a terminar muriendo con una cirrosis en el hígado, defecando sangre y vomitando el hígado? ¿Usted cree que va a tomar? No. Pero sin embargo, yo lo miente. Y eso creer esa persona que empezó a tomar un poquito, no hace nada, un poquito en la comida y no pasa nada. Y más, que empieza a tomar, y quizás tiene 15, 20 años de tomar alcohol y no le pasa nada. Pero de repente, digo el día malo. Esto dice la Biblia. De repente viene el día malo. Y esto es lo que se trata esta palabra. Nosotros, hermanos míos, tenemos que acostumbrarnos a vivir una vida diferente, una vida de poder. Dice la Biblia, tenemos que ser hijos de Dios, que estemos firmes, firmes en el camino. Pero estar firme en el camino es estar firme con una espiritualidad que se llama simplemente verdad. Dice, ceñid vuestros lomos con la verdad y pónganse en la coraza de justicia. ¿Por qué? Para estar firme, para que cuando venga el del malo, ustedes estén bien parados y estén en victoria. ¿Por qué dice la Biblia el día malo? Márquelo en la Biblia. Márquelo en la Biblia, porque el día malo a todo ser humano le va a venir. El día malo a todo ser humano le va a venir. Usted me dirá, entonces los demás días no son malos. No. Nosotros vivimos una vida, como yo le dije, entretenida. Todos los días nos levantamos mal. O dormimos mal, nos duele, tenemos un problema, tenemos el otro. Y nos hacemos mala sangre constantemente por todo lo que nos rodea, por todo lo que nos pasa. No vemos la bendición, no valoramos lo que Dios nos da, ni siempre pedimos más de lo que tenemos. Siempre estamos tristes, estamos mal, porque nunca valoramos lo que Dios hizo por nosotros. Siempre estamos, es como que siempre buscamos estar bajoneando, siempre allá abajo. La Biblia dice que una vez, por un tiempo en la vida, te va a venir el día malo. Yo no sé si el día malo viene una vez por año, pero hay veces que viene cada 5 o 6 años un día malo. Quizás pasa los 2 años, quizás pasa los 10 años, quizás pasa los 20 años. Hay gente que hace 20 años que no tiene un día malo, pero el día malo, ¿a qué se refiere? A la desgracia, a lo que no se puede superar, a lo que se derrumba, a lo que se pierde. Ese es el día malo. Tengo una pregunta. ¿Qué le crees que el diablo está solamente para hacerlo? Busca que nuestras almas se vayan al infierno, busca que nuestras vidas estén sin fe, busca que nuestras almas, nuestro corazón esté desviado del Señor. ¿Para qué? Para hacernos vivir todos los días un día malo. Somos nosotros que tenemos que empezar a cambiar la cabeza. Primero el pensamiento: los días que vivo no son malos. Los días que vivo son días de prueba, son días de problemas, dificultades, pero me dijo la Biblia, y el Señor me dice que si yo estoy firme, empiezo a ceñirme los lomos bien apretados con la verdad y me pongo la coraza de justicia, mi vida va a estar firme cuando tenga esos problemas y los voy a derrotar. Todos los días tengo un problema, pero 7 salidas Dios me dará. No le creas al diablo. No le creas al diablo cuando te dice que estás todos los días mal. Nosotros tenemos que decir: no te creo, diablo. Me levanto bien. Y si estoy triste, oro. Y si tengo un problema, le pido. Y si le clamo. ¿Pero qué hacemos? ¿Pero qué hacemos? No oramos. Nos ponemos mal y esperamos. Todo el día mal, todo el día triste, todo el día angustiado, todo el día hablando mal, hablando negativo, pensando negativo. Dice la Biblia: ante los problemas diarios, orá, ponete firme en la verdad y Dios te hará libre. Dios te hará libre. Problemas tenemos todos los días, todos los días uno nuevo, todos los días uno nuevo, todos los días uno nuevo. Pero dice el Señor: no te va a dar el Señor, no te va a poner una prueba más grande de la que puedas resistir. Dios no te va a poner un problema que tú no puedas pensar. Es que no orás lo que tenés que orar. Tenés un problema y vos venís a la iglesia y crees que todo se arregla. ¡No! Hay que orar, hay que batallar, hay que hablar, hay que ponerse de acuerdo, hay que hacer cosas espirituales para vencer los mentirosos, que son aquellos esos demonios espirituales que nos mete el diablo en la cabeza para no seguir adelante. Usted le dice: pastor, no siento de orar. Ore por mí. No, yo no lo dejaré para que vos tengas derecho a orar. Vos tenés que tener ganas de orar. Debe tener que hacer. Vos no pedís oración. Por eso orá. Hágase, arrodillate, al lado de la cama. Ayúdame, Señor. Cuando empecés a la primera palabra, va a empezar a bajar el Espíritu Santo y te va a hacer orar. Vas a orar y vas a vencer tus problemas. La iglesia que no tiene oración no triunfa. El cristiano sin oración no triunfa. No se puede vivir sin oración.
3: Muy bien, después de escuchar la bendita y poderosa palabra de Dios, vamos a orar, vamos a pedir por esa necesidad, por ese milagro, por ese dolor que hoy tal vez tienes, amigo o amiga. Vamos a orar para que el Señor obre. Dice la palabra de Dios: pedid y se os dará. Por eso hoy el Señor te está diciendo que pidas. Jeremías estaba en la cárcel, dice la palabra de Dios, y el Señor dijo: clama a mí y yo te responderé. Por eso hoy nuevamente el Señor nos dice que clamemos, que pidamos para que se cumpla ese milagro y esa necesidad. Por eso vamos a orar, amigo, amiga. Pide por tu familia, por tus hijos, y el Señor va a hacer ese milagro. Padre Celestial, Dios de amor y misericordia, te damos gracias por tu palabra, por este momento, Señor, por estas ondas radiales, Padre amado. Señor, pedimos por las personas que están del otro lado escuchando, Padre. Clamamos por esas vidas, por esos niños, por esos jóvenes, por esa familia, Padre. Hoy estamos pidiéndote a ti, Señor, para que tú, Señor, puedas reparar todo lo roto. Padre, pedimos una vez más por la vida de cada vida que está del otro lado escuchando. Padre, una vez más, te damos gracias y estamos creyendo, Padre, que el milagro va a ocurrir, que la necesidad se va a ir, porque tú, Señor, tienes el poder para hacerlo. Te damos gracias en el nombre poderoso de Jesús. Amén y amén.
4: Bueno, querida audiencia, después de haber estado orando, te recordamos que nos podés sintonizar todos los domingos a las 13 horas por esta onda radial 95.3, Todas las Voces. Y te volvemos a recordar el numerito de teléfono para que te puedas estar comunicando con nosotros. El número es 2266-4959-33. 2266-4959-33. No dudes en comunicarte con nosotros, en mandarnos ese mensajito por esa petición o esa necesidad que haya en tu vida. Desde aquí estaremos orando a favor de esa necesidad y te alentamos a que tengas fe y puedas creer en este Dios de amor y de poder para tu vida. Bueno, querida audiencia, nos volvemos a reencontrar cuando todos juntos digamos que Cristo es poder y salvación para tu vida. Que Dios te bendiga.

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1: Muy pero muy buenas a todos, ¿qué tal? Bienvenidos a Rock de las Pampas. Comenzamos el cuarto y último fin de semana de septiembre del 2026 y recién comenzábamos con Aztecas Tupro haciéndose. Espero que estén todos del otro lado muy pero muy bien. Comenzamos un nuevo fin de semana, una nueva versión extendida durante 3 horas vamos a estar, así que espero que se sientan cómodos y disfruten de todo este tiempo junto a nosotros. Valentín Cuño que les está hablando, Marcos está la operación y Pablo Sturzenegger en la coordinación general. Ahora amigos, vamos a seguir con Joystick haciendo ¿Qué pasó? Amigos y amigas, gracias por conectarse y bienvenidos a Rock de las Pampas.

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1: Convertida en un medio tiempo de raíz folk, marcó el momento en que el cantante de Morón abrazó definitivamente el formato canción. La tensión entre ese camino acústico y el rock de garage anticipó también su futura etapa solista. Y bueno, lo que escuchábamos recién es a los Caballeros de la Quema antes de su disolución haciendo Sapo de otro pozo. Ahora vamos a continuar con una canción lanzada el año pasado por los Pérez García. Llega un minuto.

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2: Seguimos disfrutando de buenas canciones en este cuarto fin de semana de septiembre que recién inicia. Tenemos 2 horas y 40 por delante, un montón de tiempo. Y ahora vamos a seguir con esta reversión de Un Disfraz hecha por Videotape.

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1: Y así pasaba No te va a gustar con uno de sus últimos lanzamientos. La noche de ayer es lo que escuchábamos. Ahora vamos a continuar con una canción del año 2014 de Cuentos Borgianos. Así suena Volar.

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2: 1988, y cómo no poner uno de estos temas. Vamos a las bandas de Patricio Rey y sus Redonditos de Ricota, es lo que disfrutábamos. Ahora, hablando de buenos temas, vamos a seguir en esa sintonía porque más de 30 años después de la canción original, El Amor Después del Amor, del año lanzado en el 2023, reconstruyó su repertorio con nuevos arreglos y libertad total para los invitados. La cantante mexicana, en este caso, se suma a Fito Páez para aportar una interpretación diferente dentro de un proyecto concebido como un laboratorio musical. Y ahora, amigos, disfrutemos de Fito junto a Ángela Aguilar haciendo Brillante sobre el Mic.

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1: Seguimos escuchando muy buenas canciones en este cuarto fin de semana de septiembre del 2026. Dale que el lunes empezamos con el último día del mes y después vamos a estar transitando octubre. Impresionante cómo pasa el tiempo. Ahora escuchemos a Los Guarros haciendo Otro Trago.

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1: Y bueno, amigos, espero que estén disfrutando muy bien de este finde. No sé si les está tocando trabajar, si están en su casa tranquilos disfrutando de esta selección de canciones, o si inclusive están en algún lugar en el aire libre y bueno, nos pusieron a nosotros de fondo. Por lo que sea, si están en la ruta también, gracias por estar ahí, por elegirnos. Ahora escuchemos a Babasónicos haciendo El Ido.

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2: Y así finalizaba Noche con Amigos, canción del 2009 de Intoxicados. No te vayas porque así va sonando lo que sigue. Esto es Lluvia de Bajo Fondo.

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1: Si te vas, es el tercer sencillo de Criaturas. Combinó groove, pop y un estribillo pensado para subir el volumen. Producida por Diego Blanco, la grabación sumó músico de Los Pericos y Los Cafres, mientras el mastering se realizó en Abbey Road. Y bueno, lo que escuchábamos recién es a la banda Ser haciendo Si te vas. Ahora vamos con un tema del año 2020. Llegan Las Pelotas haciendo Ya lo sabes.

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2: Seguimos disfrutando de este cuarto fin de semana de septiembre del 2026 a puro rock en Rock de las Pampas. Y ahora va sonando Banda Los Chinos con Isla.

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2: Les está hablando y acompañando en este fin de semana es Valentín Cuño, y me pueden encontrar en Instagram como @valencuño. Ahí van a poder ver mi contenido y mucho más. Ahora vamos a escuchar este clásico del 95. Esto es Los Rodríguez con Años Después.

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1: Durante casi tres temporadas fue una de las cortinas más recordadas de Showmatch, incluida en el álbum Magia. Aquella grabación de Manuel Wirtz impulsó uno de los momentos de mayor popularidad del músico nacido en San Nicolás, en mi ciudad. Y bueno, mientras sonaba Manuel Wirtz con Rescata mi corazón, ahora vamos con un tema lanzado este año por Lisandro Scar. Lo que escucharemos es Chica Buena.

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2: Y así iba llegando a su final en la radio Ella es tan cargosa, haciendo Ni siquiera entre tus brazos. Y ahora vamos a seguir escuchando música en este día y te vamos a traer a Los Auténticos Decadentes haciendo Un osito de peluche.

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1: Si otra vez te vas es una canción ubicada como undécima pista de Cuestión de Tiempo, álbum de la Zimbabue, que tiene 15 temas. El trabajo combinó composiciones propias con una versión del clásico Money Rivers to Crash y reafirmó la identidad reggae de la formación. Y bueno, mientras escuchábamos así a la Zimbabue, ahora vamos a continuar con una versión en vivo lanzada en el año 2003 por Rata Blanca. Esto es Guerrero del Arco Iris.

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3: ¿Cómo la venimos pasando, amigos? Estamos disfrutando de esta selección de canciones. Imagino que sí, en este fin de semana. Dale que vamos a seguir con muchos más temas de distintos años del rock. Y ahora vamos con un clásico del 87. Esto es Los Pericos haciendo Jamaica Reggae.

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1: Y así se despedía Luazó haciendo Desnudarnos, canción lanzada este año. Ahora nos vamos 7 años para atrás, en el año 2019, en donde Emmanuel Orbiller se une a Usted Señálemelo para hacer Como un pez.

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1: Nada personal es una declaración futurista sobre la incomunicación que abrió el segundo álbum y le dio nombre a ese álbum. Su riff penetrante y su estribillo inmediato ayudaron a que el trío ganara confianza, llegara a las radios y comenzara su expansión por Latinoamérica. Y lo que escuchábamos era Soda Stereo, por supuesto, con Nada Personal. Y ahora continuaremos con una canción que se dio a conocer en el 2024. Esto es la unión entre Non Palidece y Alborosie. Ellos hacen Mi Fortaleza. Well, Alborosie.

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3: Continuamos en este cuarto fin de semana de septiembre del 2026. Amigos, espero que estén del otro lado todavía conectados y disfrutando de esta selección de canciones que está espectacular. Y ahora vamos a continuar con Cabezones haciendo Busco tu Señal. Dale, subí el volumen.

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1: Y si hablamos de artistas que tienen una historia impresionante y que, bueno, de a poquito también están llegando en la actualidad a nuevas generaciones, estamos hablando de Ryan, que ahora va a sonar con Estrellas.

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1: 1988, y de esta manera sonaba desde ese entonces hasta el día de hoy los Fabulosos Cadillacs. Lo que escuchábamos de ellos es Revolution Rock. Y ahora vamos a continuar con una nostalgia amorosa que se mezcla con candombe, rock, blues, dentro del álbum Ay Ay Ay, segundo trabajo discográfico del conjunto de El Palomar, de Los Piojos. Publicada en 1994, terminó convertida en uno de los himnos emocionales de su primera etapa. Y lo que escucharemos ahora es a Los Piojos, como lo dijimos, haciendo Ando Ganas o Llora Llora.

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2: Con este tema yo conocí al Baiano, conocí a los Pericos. Tarde Gris del Baiano es lo que escuchábamos acá en la radio. Siempre escuchar este tema para mí es un recuerdo de cuando era chico y lo había conocido por primera vez. Y bueno, mientras pasaba este tema y esta, bueno, esta confesión que les hice a ustedes, vamos ahora con una versión en vivo de Los Guasones. Esto es Pasan las Horas.

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1: De a poquito nos vamos acercando al final de esta selección de canciones de este día, de este fin de semana. Y ahora vamos a escuchar a Gustavo Cerati haciendo Tu Locura.

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1: Presentada como adelanto de On The Rock, empieza con una base acústica y termina en un solo de guitarra. La balada rockera anticipó un álbum con invitados como Bunbury, Loquillo, Calle 13 y Pereza. Y estamos hablando, por supuesto, de Calamaro, que recién sonaba con Los Divinos. Ahora vamos con un tema también del año 2010, pero en este caso del Indio Solari. Escuchemos Todos a los Botes.

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2: Y así sonaba La Franela con Lo que me mata. Y mientras iba llegando la banda a los últimos acordes, les cuento que este cuarto y último fin de semana de septiembre del 2026 está llegando a su final. Gracias a todos por estar del otro lado, por ser parte de Rock de las Pampas. Por supuesto que nos vamos a encontrar el lunes con nuestras dos horas habituales de lunes a viernes. Así que los esperamos en el mismo horario y en el mismo dial. Hoy nos despedimos con Intrépidos Navegantes haciendo Bailan. Amigos y amigas, gracias por estar y hasta el lunes. Chau, chau.

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Hola, hola, hola, hola, gente de Ayacucho, de la República Argentina y del mundo. Arrancando un nuevo Ayer Nomás en este día lluvioso sobre la ciudad de Ayacucho. Pero bueno, aquí estamos para hacerte compañía hasta la hora 20. Junto a Leo Del Vecchio en los comandos. ¿Todo bien, Leito? Me gusta eso.

Como te dije, estamos en Ayacucho, en la 95.3, la radio de todas las voces. El puente entre ustedes y nosotros, el 2494-310903. Y para el mundo, a través de la web, www.fm95.3ayacucho.com.ar, transmitiendo con matrícula LRB790. Mi nombre es Gerardo Jatib, y este programa se llama, como lo dice la cortina que está rodando, simplemente Ayer Nomás.

En un ratito te vamos a tirar una consigna para comenzar a jugar hoy. Y el domingo que viene te vas a llevar un premio. Y si me volvés a llamar el domingo próximo, tenés doble chance. 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

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Californication. Nuevamente los Red Hot Chili Peppers.

¡Empezamos a jugar, gente! ¿Cómo se llama el tema o el intérprete que está rodando? Un mensajito con tu nombre, tres últimos números de documento. Al 2494-310903. Te anoto y el domingo que viene, si me volvés a llamar, tenés doble chance. ¿Cómo se llama el que canta o el tema?

¿Cómo se llama el tema o quién canta? 2494-310903. Tu nombre, tres últimos números de documento que anoto. Y el domingo que viene te regalo un montón de premios.

0: mira.
1: Bien por Alina. Bien, bien, Alina. Genial. Pero no se lo soples a nadie, Alina, ¿eh? Con el número 100 ya estás anotada.

nos envían de Tres Arroyos. ¿Y el tema? ¿Cómo se llama? Ahí lo puse en la espalda, en la pared. ¿No? Así que bueno, nos están escuchando de Tres Arroyos. ¿Qué tal lo suyo? Conete, conete. Bueno, en un ratito conecta. Y complacemos a un amigo, che. On a warm summer's eve, nos pedía a este gran, gran genio. 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Un amigo de la vida pasó, nos dejó un budín para el mate que ya está rodando. Y nos pedía a Kenny Roger. Out of reading people's faces, cantante y actor. Kenny Roger con The Game. O si lo preferís, El Jugador. 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Desde Tres Arroyos, Sandra me pone, ¿te puso bien la canción? No, me puso el intérprete. La canción todavía no. 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

Se fue Kenny Roger, cumplimos con De Kane, el jugador. A ver, Leo, si usted entiende este mensaje de Tres Arroyos. Creo que el grupo lo siento. No sé lo que quiere decir. Esto es Radio Hit, obvio. Levante. Radio Hit con Creep, o si lo preferís, arrastrado.

0: estaban pidiendo? Esto era lo que pedían. Me parece perfecto.
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0: Acá nuestro amigo NN, el no identificado, nos pide el tema Humanos.
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0: Acá nos dicen gracias desde Tres Arroyos.
1: Nada
0: que agradecer, che.
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0: 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El tema humano creo que es de Vivencia. El grupo Vivencia. Un clásico del rock nacional de los 70.

No, no, no me suena. No, no, no me suena el tema humano que NN nos pidió. Es mucho más tranqui. A ver, ahora buscamos el tema, que creo que es el que pide nuestro amigo NN.

Mientras tanto, te voy contando que acá en Ayacucho tenemos 14 grados de temperatura. Tuvimos una máxima de 19 y una mínima de 9. Para mañana lunes tendremos 4 de mínima, 12 grados de máxima, igual que para el día martes. Mañana lunes por la mañana tendremos viento, por la tarde algo de sol. El día martes por la mañana nublado, por la tarde algo de sol también. El día miércoles, para no ser menos, va a estar exactamente igual que el día martes. Nublado por la mañana, solcito por la tarde, con 11 grados de mínima, 17 grados de máxima. Para el día jueves la cosa cambia. Vamos a tener por la mañana algo de nubosidad variable. Por la tarde vamos a tener bastante sol, con 12 de mínima, 22 grados de máxima. Para el día viernes, algo de sol, parcialmente nublado por la mañana, por la tarde totalmente despejado, con 9 de mínima, 23 de máxima. Y para el día sábado, igual que el viernes, con 7 de mínima y 21 grados de máxima. El tiempo que lo contamos por la 95. Ah, de pastoral, nos dice acá el amigo NN.

nuestro amigo NN no escuchó con qué estamos jugando hoy. Póngale un tramito, aunque sea, a ver si adivina qué tema, con qué tema estamos jugando. Y todavía tenemos un premio de NN por acá. No lo vino a retirar, ¿cuánto hace? Como un mes que lo tiene. A que si se lo cambio por una botella de vino, Tito lo viene a buscar, al toque.

A ver, NN, si invocás el tema. Sí, seguro que sí, si es de los míos, es de los nuestros. ¿Cómo se llama el tema? ¿O quién lo interpreta? Tu nombre, tres últimos números de documento, te anoto. Y el domingo que viene... Una tinto, de hecho, que ya la traigo. Alguien se la va a llevar. Y algunos premios más, obviamente. CNN, ¿en boca? Traigo la tinto. Una trompeta, una torrontea, alguna de esas.

cómo se llama el que canta o el tema que está rodando. Tu nombre, tres últimos números de documento, te anoto. Y el domingo te regalo un montón de premios. A ver quién me mandó un mensaje por acá. Ah, nuestro amigo. A ver qué me dice.

Estamos jugando BNN con este tema, ¿eh? Así que bueno. Estamos jugando con esto, BNN. ¿Cómo se llama el que canta?

0: 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Apuro la marcha para decirte que estás rodando Rata Blanca.
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0: Jardino Vanidad y Vanidad y Jardino, y el tiempo que me vuelve loco porque está saliendo el sol ahora que se está por salir la luna. No, estamos todos locos. Me mojé todo para venir a hacer el programa y ahora está saliendo el sol. No, no podés.

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Seguimos haciéndote compañía. Y acá tengo un mensaje de un amigo que no dice quién es, porque el teléfono figura a nombre de Flor. Teléfono terminado en 7418. Me dice: buenas tardes, Gerardo. Soy un fanático de las armas de fuego y la cacería, como vos, o sea, como yo. Y me enteré que está habilitada la cacería de chancho salvaje. Creo que se refiere a los jabalíes. Te quería preguntar qué calibre podría usar para este tipo de cacerías. ¡Gracias! A ver, amigo, es medio difícil el tema. O sea, no es difícil. Para empezar, necesitas un arma que sea contundente. En las dos o tres oportunidades que yo tiré contra un chancho jabalí, usé un Savage 3006, que sería más o menos un 358. Si es posible, calibre Magnum. No vayas a encarar un jabalí, pero ni por joda, con un 22 o con una escopeta del 12, porque estás en el horno. Son animales peligrosos, peligrosos en serio, Cuando lo herís a un jabalí, no tiene ningún problema, te encara y hasta que no te parte por la mitad con los colmillos, con las espadas que tiene como colmillo, no te deja, Es muy sabido que los jabalíes se enfrentan a jaurías de 15, 20 perros y los van liquidando uno por uno hasta que no deja ninguno. Aunque lo he visto, esto no me lo contaron, lo he visto. Los vaqueanos, que están en el monte chaqueño, por ejemplo, lo vi ahí, en el Chaco, van con una jauría. Donde la jauría encuentran un jabalí dormidero de día, porque la mayoría de los jabalíes son de hábitos nocturnos, van con la jauría, se topan con un jabalí, la jauría encaran de una al chancho. El chancho se acomoda en un pajonal y los encara de a uno, no tiene problema. Y los vi volar en el aire, despanzado, pobre perro, pobre cano. Si el vaquiano, como te digo, el puestero del campo, es bello, es vaquiano, saca el cuchillo y mientras el chancho se entretiene con matando perros, de una puñalada o dos, lo derriba. Jabalí, lo he visto, Pero si vas a cazarlo con un arma, te aconsejo un 358, un 3006, un 3030, un 44 Magnum, esos calibres contundentes. Pero bueno, para encarar ese tipo de cacería tenés que tener el arma adecuada. No son fáciles de conseguir, son caras, y el que la tiene y te la va a alquilar y no te va a cobrar dos mangos. Incluso los proyectiles son caros, pero bueno. Me alegro de que te guste cacería, pero hay cacerías de ciervo que son menos peligrosas, qué sé yo. En la zona de La Pampa tenés los taxis, los cuyos, los ciervos colorados, qué sé yo. Pero bueno, se cazan con la misma arma y bueno, son menos peligrosos. No te aconsejo que te metas con un jabalí porque va a salir mal, amigo. Así te la digo, Fácil. Creo que le contesté, ¿no? Los dientes de sable le dicen en el norte a los jabalíes. Tienen unos colmillos de 40 centímetros, filosos como navaja. Un cabezazo te pegan y te parten al medio como si fuera una masita. Rata blanca rodando. Estrella.

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una versión totalmente distinta de Rata Blanca. ¡Estamos jugando con este tema! ¿Cómo se llama el tema? ¿O quién lo interpreta? Tu nombre, tres últimos números de documento. Me lo envías al 2494-310903. Te anoto y el domingo que viene te regalo un montón de premios. Después no digas que no te avisé.

0: Epa. Patricio. Con el hondito rodando.
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Vamos a tirar algunos clásicos, Leo, ¿qué opina? ¿Qué tal de Animal? Eric Burdine, Eric Burdon, perdón. Cantante de Animal con La Casa del Sol Naciente, un clásico de los clásicos para arrancar.

segundo clásico. Estos son The Creedence Clearwater Revival con Corrió la Voz. Fogerty, Don y John Fogerty.

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la banda de Michael Cretu. Esto es Enigma. Con un clásico. Enigma, Michael Cretu, con Retorno a la Inocencia.

0: Retorno a la inocencia, Enigma. Recordando clásicos por la 95.
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0: Esto es Dark Country.

Un clásico de Bob Marley. Good to be love, o sea, esto es amor.

Seguimos con clásicos de los 70. La época disco, la era disco. Esto es Bonnie M. Una banda que supo estar en la Argentina un par de veces. La primera vez que vinieron los vi. Estamos hablando del 74, creo, si mal no recuerdo. Hace un pilón de años. Bonnie M con Rasputin.

la banda Bonnie M con Rasputín. Y otro clásico, che, la voz de Precious Morgan. Esto es Eruption con One Way Ticket, o si lo preferís, boleto de ida. Otra banda que visitó Argentina. Fui a verla. No había localidades. Se vendieron como 200 localidades más de lo permitido y bueno.

Le mandamos un saludo a Charlie, che. Y bueno, me dice espectacular la música. Estos viejos temas retro. Rodando Bonnie Tyler con Buscando un héroe. Después de Bonnie nos metemos en los lentos de tu vida. ¿Qué opina, Leo? Vale. Y cerramos el juego que estábamos, ¿se acuerda? Con la consigna. El tema lo interpretaba León Gieco y se llamaba La Colina de la Vida. Por eso no dimos pista ni nada por el estilo, ¿no? Pero bueno, los anotados quedan para el domingo próximo y si me vuelven a llamar, tienen doble chance.

Buscando un héroe, Bonnie Tyler. Y nos metemos en los lentos, ¿no? 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

Acá tenemos un comunicado que nos dicen: el 3 y el 4 de octubre realizamos una feria en la Casa de España. Los esperamos si quieren participar. Pasen a anotarse por la institución desde la hora 9 a 12 y de 17 a 19 horas. Gracias. Así que bueno, la invitación para todos los feriantes, como yo. No sé si voy a estar, pero si estoy, cuenten conmigo. Así de fácil. Esto es Yuro. Una hermosa balada que lleva por título Carril.

güey. ¿Vio lo que me mandaron? 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Pero bueno. 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

realidad esa remera tiene una historia. 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Cuando vine el año pasado, ¿se acuerda? 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Gustavo conmigo no tiene drama.

la banda Euro, Europa, como quieras, con Carrie. Un par de gorras me voy a traer. Los alemanes Scorpions. Con su viento de cambio.

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Estaba pensando en ese tema. Melodía agridulce, la banda Velvet. Estamos empezando a conocernos telepáticamente, amigo, ¿eh?

El grupo Velvet con melodía agridulce. Último tema. Harry Steele. Con esto nos vamos, gente. Harry Steele con Cántale. Allá. Steele. Cántale al tiempo. Still and the time. Harry Steele. Lo que pasa siempre, tengo tanto metido en la cabeza que por ahí se me chabucan los temas. Still and the time. Cántale al tiempo, Harry Steele. Con esto nos vamos, gente. Mi nombre es Gerardo Jatti. En los comandos estuvo Leo Del Vecchio. Como siempre, un genio. Hasta acá llegamos con los lentos de tu vida. En 7 días vuelvo. No me extrañes, con que yo lo haga, alcanza y sobra. Y me voy como siempre. No jorobes al prójimo, porque seguramente no te va a gustar que el prójimo te jorobe a vos. Buena semana, gente. Los quiero. Chau, chau, chau, chau. ¡Chau!